0: saludos, buenas noches a toda mi gente de Moca, la gente de Moca, República Dominicana y el mundo, que nos sintonizan cada miércoles por la noche, miércoles 12 de agosto 2026. Adiós la gracia por toda la cosa, a ustedes, por favor, de la sintonía, que miércoles tras miércoles están ahí para estar en sintonía con este programa estelar de cada miércoles, la información, noticias, deporte, farándulas y comentarios y la llamada con el público a través de la vía telefónica. Este programa, Brailly Noticias Radio, hablando en pocas a través de Tarra Ideal 99.5 FM, a nivel de nuestro Facebook Live, a nivel de la web de la emisora, hasta las 9, una hora completita con este programa, con la información de la semana, del fin de semana y las informaciones próximas que se podrán dar a nivel de información de deportes, parándola y mucho más. Brainy Rodríguez está aquí con ustedes, junto a nuestros amigos que siempre están aquí con nosotros. Adiós la gracia por toda la cosa. A ustedes, el favor de la sintonía, que miércoles tras miércoles y noche tras noche están con nosotros en esta radio ideal. Buenas noches, nuestro amigo Juan Pérez.
1: Sí, muy buenas noches a todos nuestros cibernautas y a todos los que nos siguen en las redes sociales como Brailly Noticias Radio, el podcast. Le damos gracias a Dios, a Papá Dios primero por este gran proyecto y a la invitada, también a mi colega Albert y a todo el que nos escucha por la grandota de Moca, Radio Ideal.
2: Así es, señores, buenas noches, bienvenidos todos una vez más a este su programa Brailly Noticias Radio. Sí, con mi amigo Juan Pérez, Brailly. Hoy un día cargado de muchas cosas buenas, donde estaremos compartiendo con una invitada muy interesante, ya parte de la familia, ya que he estado en otras ocasiones, y hoy traemos un tema muy, muy interesante.
1: Que se preparen con las preguntas.
0: Claro, claro, claro.
2: Vamos a ver y esperar que todo el público se active y esté con nosotros en esta noche. Brailly, dímelo, ¿qué tenemos?
0: Claro, claro, así es, en breve tenemos, como siempre, cada mes, ella no, o sea, nosotros le dijimos a ella que ella aceptó que cada mes estuviera con nosotros aquí para su segmento hablando de migración e inmigración. En breve estará con nosotros la licenciada Iberca Reynoso, así que no se lo pueden perder. 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Aquí estamos. Recuerde que están disponibles los teléfonos de esta emisora. 809-578-2730 en la línea. Y la vía WhatsApp para tu mini mensaje, tu nota de voz, 829-857-4040. Hasta las 9, una hora completita con las informaciones y en breve con la licenciada Aníbal Carinoso, que nos estará hablando de migración o en migración. Así que en breve estará ella. Y esta aquí ya, en breve estará, los micrófonos serán de ella. Así que Juan, la noticia de la semana, por este espacio, lunes amanecimos con huelga aquí y en Navarrete. Por poco matan al director de la Policía Nacional.
2: Mira, ese es el problema de ser sensacionalista. Ciertamente se escucharon unas expansiones de disparos, pero no fue que le tiraron al jefe de la policía. Ciertamente, como estaba el jefe de la policía ya, tú sabes que ellos andan en una caravana de escolta, y aunque no fue cerca, inmediatamente, al escuchar las detonaciones, el equipo de seguridad se puso y practicó la movida que ellos tienen para salir de los eventos cuando suceden cosas así. Al ver que se movieron rápido, que la camioneta aceleraron, de una vez quisieron decir que fue el jefe de la policía que le tiraron. Pero en ningún momento las detonaciones fueron cerca del lugar de donde estaba el jefe de la policía, conjuntamente con unos comunitarios. Entonces, la gente de una vez dice, ¿le tiraron al jefe de la policía? No, señores.
0: Iba pasando por ahí, iba pasando.
2: Mira, otra cosa, no sé cuál es el objetivo. Bueno, sí sabemos que ellos quieren buscarse unos chelitos con eso. Y que las huelgas, las cosas. No, de verdad.
0: ¿Cómo valoran ustedes el llamado a huelga del pasado lunes, mi hermano Álvaro?
1: Colega, en ese mismo tenor, como usted dice, a veces nosotros los dominicanos queremos ligar la gimnasia con la magnesia. Eso no es huelga, eso son disturbios, eso son tentativas de hacer que el orden público se
2: altere.
1: Y se altere. Eso no es huelga. Huelga es cuando usted dice vamos a parar las labores pacíficamente, el que quiera huelga. Abrir pueda abrir.
2: Exacto.
1: Pero no intimidar a la sociedad diciendo si usted
2: lo cierra, le vamos a explotar.
1: Le vamos a tirar tiro, bomba, lo que sea, porque es así que se hace en la huelga. Y te mandan un panfleto y dicen que no.
0: Mira, pasó un percance ahí con un dueño negocio. De negocio, claro. Sí. Que por cierto, Papo Balbuena, representación de los peregrinos, movimiento de los peregrinos de Moca, uno de los convocantes, la organización de convocantes a huelga, pidió excusa más adelante sobre eso. Sí, todavía está pidiendo excusa en las redes.
2: Mira que lo que sucede. La Constitución establece cómo tú debes de protestar cuando tú no estás de acuerdo con él. Usted no está de acuerdo con el de Norte y usted es un movimiento que convoca. Porque ellos lo han hecho anteriormente. Yo recuerdo una vez que Guanchi convocó.
1: Un piquete.
2: Y se le pararon frente a de Norte. En tal comunidad no estamos de acuerdo y si no nos resuelven, le vamos a traer todos los contadores. Y no le resuelven y desmontan los contadores y se lo tiran todo.
1: Ahora, colega, le voy a hacer una pregunta a usted.
2: Entonces.
1: Usted y yo somos contemporáneos, porque Braille es un poquito más joven que nosotros, la distinguida licenciada también. ¿En qué momento se ha resuelto algo después de una huelga?
2: En ninguno, nada más los bolsillos de los convocantes que se resuelven, eso lo sabe el pueblo. El pueblo y el país. El bolsillo de los convocantes lo que se resuelve.
0: Yo nunca estaba de acuerdo con la huelga, pero eso es paralización del comercio. Sí, eso claro. Es atraso, eso es desorden en la vía pública.
2: Lo que se pierde.
0: A veces delincuentes se tapan por dirigentes populares y hasta hacen cualquier fechoría.
2: Con respecto a la pregunta que nos hiciste, vamos a decir que tuvo un éxito porque ciertamente hubieron negocios que apoyaron el llamado a huelga y no abrieron, pero la gran mayoría de grandes negocios, los bancos, las diferentes telefónicas que hay en la ciudad,
1: la ferretería
2: abrieron.
0: Sí, abrieron, sí.
2: Porque lamentablemente el tú paralizar un día de comercio es pérdida, porque esa gente...
0: Yo le doy, no sé ustedes cuánto le dan, yo le doy un 40% a la huelga.
2: Sí, en esta ocasión sí.
0: En esta ocasión.
2: Yo te voy a decir siempre, sí. En verdad, mira, yo anduve en la ciudad y estuvo cerrado el mercado de Moca, los puertos de medicina y salteado
1: algunos
2: negocios.
0: Que conste que los puertos de medicina cerraron todo, seguramente.
2: En apoyo.
0: En apoyo por lo que le han hecho anteriormente. Exacto. Pro consumidor. Sí, han atacado mucho en los últimos meses.
2: En los últimos meses, claro. Pero gracias a Dios no hubo heridos, no hubo muertos. Ellos tienen el derecho, porque es un derecho que se le da al ciudadano. Pero ciertamente ellos saben cuál es la manera de hacer. Porque, por ejemplo, usted va a protestar al presidente, usted debe de trasladarse con un grupo frente al Palacio Presidencial, con pancarta, a anunciarlo para que no altere el orden en una acera. Se pone ahí y usted escribe todo. Ahora, no se puede poner de loco a estar vociferando,
1: incendiando
2: neumáticos. Porque queremos el arreglo de la calle y cogen y te prenden cuatro gomas. ¿Tú sabes el daño que le hace esa goma encendida al asfalto? Es otro hoyo que le está haciendo.
0: Claro, claro.
2: Es destruyendo lo que supuestamente ellos quieren que le arreglen.
1: Y infecciones respiratorias que se provocan por ese humo.
0: Claro, claro. Navarrete también, creo que ya terminó en las 48 horas. Tienen una huelga lunes y martes, 48 horas, y le extendieron 24 horas más.
2: Sí. Sí, entonces, ya fue
0: ayer como a esta hora, parece que ya terminó, o no sé en qué haya parado eso.
1: Sí.
0: Entonces, Juan, ¿cómo le fue a nuestro amigo David Balcácer con la actividad de
2: miércoles? La actividad fue por todo lo alto, una actividad muy, muy bien organizada. Fueron la mayoría de las personas a reconocer y el que no pudo asistir, pues ya compromiso, mandó un representante y de verdad fue un ambiente muy, muy jovial donde se vieron todas estas personalidades mocanas y expresaron su gratitud y admiración y dándole el aval y el visto bueno a las intenciones del doctor David Balcácer con la formación de este movimiento de rescate de los valores de la
0: mocanía. Excelente, excelente, excelente. Y quiero dar una información, Juan, atención a los moradores. Digo, ellos tienen que estar presentes ahorita en esa actividad. El Ayuntamiento Municipal de Moca, con el presupuesto participativo, pues va a remodelar, Juan, ya por fin, lo que es la plaza que está después del cementerio. No sé si ustedes saben, la plaza que por el parque que está después del cementerio, ahí mismo, lo va a remodelar ese parque, esa plaza, y va a ser una media cancha ahí para que la juventud practique deporte. Así que desde esta tribuna,
1: excelente iniciativa.
0: Felicitamos al doctor Miguel Corocuya Cabral, al Consejo de Regidores y a todo el personal del Ayuntamiento Municipal de Moca por esa tremenda gestión que hizo en esa comunidad. Vamos a ver si recibir esa llamadita.
2: Saludos, buenas noches.
1: Buenas noches.
3: Y gracias, buenas noches, Braille, buenas noches, equipo.
0: Adelante, Felipe Pérez, la Gacela.
3: Sí, para seguir dando la información de que en Juan López, en este preciso momento, mañana, el sábado, el domingo, van a estar sacando la cédula o están sacando la cédula

0: información.
1: En ese mismo punto que tocó ese distinguido colega, la Gacela, por desconocimiento de las personas, la Junta Central Electoral emitió una resolución donde, aunque usted no cumpla año en el mes, ellos quieren viabilizar
2: el proceso,
1: porque
2: de cedulación.
1: Somos muchos dominicanos y debemos
3: agilizar.
1: Aquí en Moca, usted puede ir al segundo nivel y hablar con la licenciada Altagracia Guzmán. Ella le inscribe, la pasa de una vez y usted a los 15 minutos ya tiene su cédula de identidad y electoral.
2: Excelente. Claro, en cualquier momento voy a llevar a mi tío Rafael para que, como él está enfermo en casa.
3: También hay una vía para las personas que no puedan asistir. Se inscriben en una lista, se toman los datos. Y ellos envían un personal a tomarle la foto y todo eso y le envían la cédula a la casa.
1: Eso para ayudar a las personas que no pueden movilizarse por problemas de salud.
2: Excelente, Juan, aporte de la cedulación de la Junta Central Electoral. Mira, Juan, ya esta información para pasar con una doctora Aníbal Carrinos. El influyente y empresario Santiago Matías anunció el nombre que llevará su partido político, el cual ya depositó en la Junta y está próximo a aprobación, con el cual pretende competir en las elecciones generales de 2028. Dominicanos Primero, así se llama el partido elegido por el CEO de Alofoque Media Group, un conglomerado dedicado a la comunicación digital. El anuncio lo hizo el propio Matías a través de sus redes sociales, donde señaló además que ya solicitó la Junta Electoral el registro de la identidad partidaria. Me pregunto, ¿ya él tiene los 2 millones de firmas, son digitales?
3: No, mira, yo estuve observando
2: Él está también recaudando fondos para ese partido.
3: Sí, claro. Ellos tienen un GoFundMe, ya hizo formal presentación del nombre, también a través de la página web del partido. El que se quiera registrar puede entrar a registrarse y ver los avances. Recuérdate que no son 2 millones de firmas. Él, para registrar el nombre, lo que necesita creo que son 180 mil firmas y son, por ejemplo, en diferentes provincias. Por ejemplo, aquí en la provincia de Payá.
2: ¿Son de a 50 o de 100?
3: Son de...
2: Porque yo lo escuché de 300. Sacando la cuenta.
3: En un programa, por ejemplo, en un sector de San Cristóbal lo que necesita son 50 firmas.
2: Sí.
3: Y como el método que él va a utilizar va a llamar a mucha gente que, aunque no simpatice, de que guayo, se va a inscribir en el partido, porque tú sabes cómo es dominicano de mono.
2: Sí, sí.
3: Porque él lo va a transmitir en vivo a cada provincia, a cada pueblo, que él va a llevar un equipo y van a estar transmitiendo el tiempo que sea necesario hasta que se recojan las firmas que se necesitan de ese lugar.
2: Claro.
3: Y tú sabes que eso va a llamar mucha gente y
1: los 5 minutos de fama.
3: Vamos, pero ciertamente ya tiene nombre, sus aspiraciones, o sea que ya no es aspiraciones, sino es algo formal. Y desearle y augurarle éxito, porque no está de más algo
2: él va a ser
3: nuevo, refrescante.
2: Él va a ser el número 35. El 34 lo mismo.
3: Sí, pero recuerda.
2: Yo creo que en esta vuelta va a llegar a 40.
3: Recuerda a Brian.
2: Porque ahí está Baré también, que está.
3: Él tiene el chance.
2: Tiene un partido nuevo, está esperando reconocimiento.
3: Y Baré también, de como ellos son nuevos, puedan inscribirse ahora.
2: La Junta
3: Central
2: ya no permite que tú te inscritas dos partidos.
3: Tiró la resolución de que todos los partidos que no llegaron al 1% lo van a sacar.
2: Sí. Entonces vámonos, nos vamos a un corte comercial.
3: Y volvemos con
2: la doctora Aníbal Carrinoso en breve. Quédese ahí con nosotros, que si lo hace, puede pagar por ello.
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0: Continuamos, señores. Hasta las 9, este programazo. Branding Noticias Radio. 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Recuerden que está disponible la vía telefónica 809-578-2730. O la vía WhatsApp 829-857-4040. Si la gente de Facebook, pueden comentar también por ahí, comentarnos, seguirnos, comentarnos. Y cualquier pregunta que se la quieran hacer, pueden llamarnos a los teléfonos o comentarnos por ahí a la licenciada Nivelca Reynoso, que ya está aquí con nosotros. Vamos a darle un aplauso a la licenciada. Buenas noches, licenciada. Adelante.
1: Buenas noches, chicos. ¿Cómo están todos ustedes? A los que la escuchan, muchas gracias por estar aquí presente con nosotros y poder pasar esta hora aquí nutriéndonos con los chicos y sus informaciones.
2: Gracias, gracias. Buenas noches, licenciada. Cuénteme, ¿cómo va todo? ¿Cómo se siente?
1: Estamos muy bien, gracias a Dios.
2: ¿Sabes que la vez pasada, cuando hablamos de los diferentes perfiles y cosas, surgió la pregunta de cuáles son los diferentes tipos de visas? Entonces, sí, nos gustaría que iniciáramos este espacio usted explicándonos los diferentes tipos de visados que existen y qué uso se le da.
1: Mira, si me pongo a decirte los diferentes tipos de visados completos, tú sabes, son muchos, son alrededor de, ¿qué te digo? Ahora hay nuevos, o sea, está la B1, la EB1, la EB2, que son, no son visados de turista ni visados como de no inmigrante, sino más bien son visados con los que tú puedes acceder a Estados Unidos de una forma legal y puedes residir permanente allá sin tener que casarte, tú sabes, con una persona. Ahí está el visado de pelotero, que es la visa P, el que le trabajamos aquí a nuestro amigo, que fue el visado de locutor. Hay visado de novios, está la K1, la K2. La K1 es cuando el peticionario solicita la visa de la novia o del novio. Y la K2 son los derivados, o sea, son los dependientes de esas personas, okay, que los arrastran. Entonces, también podemos, dentro de los renglones de visados, tenemos lo que es uno muy importante, que no quiero que se me vaya ahora mismo de la mente, pero que se da mucho ahora mismo. Más adelante lo voy a decir porque se me fue la idea. Pero hay un sinnúmero de visados, sí, que podemos...
2: Normalmente uno escucha el visado de...
1: El B1, B2.
2: B1, B2... como usted mencionó, el de novio.
1: Dentro de... ya, ahora sí me llegó. Que te iba a decir que dentro del visado de la K1 es un visado que también puede ser para parejas del mismo sexo. Okay. ¿Entiendes? Es okay, un que es muy...
3: Una modalidad nueva que trajo el
1: eso ya tiene... Okay. Eso, desde que se inició, o sea, las parejas del mismo sexo pueden iniciar su proceso y no tienen ningún tipo de inconveniente. Es el único visado hasta ahora que se puede hacer con las parejas del mismo sexo.
3: Sí, porque la mayoría de personas solamente conocen, como decía Albert, el visado de trabajo, el visado para visitar Estados Unidos, sí, y el visado de novio.
1: Sí, lo que pasa es que estamos en un país donde hay mucha inmigración, sí, y esos son los tipos de visados que se utilizan más. O sea, lo que es las residencias con ciudadanos, con residentes, está también las visas de turismo, hay una visa, dentro de la visa de turismo se puede poner renglón de la visa de doméstico o doméstica, que en este caso un empleador puede llevarse a su empleado, y ese visado tiene una condición específica, y es que si se solicita mediante su empleador, solamente puede entrar a Estados Unidos con su empleador. O sea, no, esa persona no puede
2: viajar sola.
1: Como una visa de turista, o sea, no puede entrar a los Estados Unidos si no es con...
2: Sí, porque sabemos que hay muchas familias que tienen su trabajadora y a veces cuando van a viajar la familia entera, pues quieren llevarse para que le ayude con los niños.
3: Los niños se llevan mejor con la persona que le hace el servicio.
1: Sí. No, y tú sabes, para estar un poquito más relajado, sí, para descansar, ese tipo de cosas. Ya ellos le hacen sus visados. Sin embargo, ahora nosotros estamos trabajando en oficina, varios visados de doméstica, y uno de los requisitos porque yo sé que muchas personas que están escuchando este comentario van a querer, tú sabes, hacer una solicitud y eso, y es que no puede ir al consulado sin un contrato de trabajo, y ese contrato de trabajo, aparte de aquí, tiene que ver con la ciudad que van a estar allá. entonces las horas como se pagan allá y todo eso. Entonces, es bueno que se nutran para poder hacer esas solicitudes.
3: Aquí me preguntan por mi chat, que cuando una persona va a viajar por primera vez a Estados Unidos o Norteamérica, que ¿cuánto sería el tiempo que pudiera máximo quedarse allá en Estados Unidos?
1: Bueno, si es una persona que está activamente laborando, el tiempo máximo son 10, 15 días. Porque las vacaciones aquí en República Dominicana, lo que más llega son a 15 días. Quizás después que tú tienes 5 años aproximado, te pueden dar 18 días y aproximado.
3: Como en mi caso, que a mí me dan 30 días laborales.
1: Ajá, tú sabes, dependiendo de los años que tú tengas. Pero también el cónsul, tú le pones un formulario que tú vas a durar un mes y va a decir, o sea, va a ser más complicada para ti la entrevista. Porque sí, David, pueden surgir otras preguntas y te puede complicar, tú sabes, la situación, la solicitud.
2: Exactamente. También destacar que cualquier persona de los radioescuchas que esté interesado en solicitar su visa puede contactar a la licenciada para que ella le oriente y le cree su perfil y de una manera segura y eficiente.
1: Tú sabes que yo quiero aclarar algo ahora antes de que se vaya el tiempo y eso. Y es sobre el tema que ha estado esta semana sobre la fianza que hay que...
0: Oh, sí, sí, sí. Yo escuché que son $100,000 supuestamente.
1: Desde los 100,000 hasta los $250,000.
2: Eso es para los residentes.
1: Sí, eso es cuando una persona está haciendo una solicitud de... Cuando una persona está haciendo una solicitud de residente o un ciudadano le está haciendo una solicitud a su esposa, a su padre, si usted es un solicitante que ha consumido dentro de los Estados Unidos, ha sido una carga o ha solicitado algún tipo de servicio público y usted se beneficia de eso y lo ha hecho por muchos años y también le ha servido de affidavit quizá a otras personas, usted puede estar dentro del renglón. No es a todo el mundo, porque no todo el mundo va a calificar para eso. Pero si usted es una persona que le ha sacado beneficio a los Estados Unidos, usted probablemente esté dentro de ese renglón de pagar la fianza cuando le hagan la solicitud a ya sea cualquier miembro de su familia.
2: Wow. Entonces, con esta nueva modalidad, ya tanto los residentes como los ciudadanos tienen que ver si la persona cumple con los requisitos de no ser una carga para el Estado. Porque recuerda que hay muchas personas que se hacen ciudadanos y ya su madre está con mayores de edad, o tienen un familiar que tiene algún tipo de enfermedad de la que ellos califican como que puede ser una carga para la ciudad.
1: Sí. Entonces, y ahí no solamente abarca la persona que tú estás solicitando la petición, ahí abarca que tú puedes tener hijos dentro de los Estados Unidos, tú tienes un esposo, esposa, o sea, hay miembros de tu familia que dependen de ti, que también eso te va a limitar, más la persona que tú estás haciéndole la solicitud. Entonces, ahí todo eso se va a acumular y ellos van a determinar por esa vía si tú calificas.
3: Sí, porque muchas personas no entienden que allá todavía se usa el método de patriarcado, donde el pater de familia es el cabeza del hogar, el padre, el que funge mayormente con la mayor carga.
1: No, y déjame decirte algo, allá, por ejemplo, los impuestos, si están casados, se hacen en conjunto, se agregan los hijos dentro de los taxes, o sea, exacto, todo eso va a estar reducido ahí, o sea, te va a quitar, y al final lo que te va a dar, eso es lo que ellos van a ver, y van a verificar si en realidad tú puedes llevarte a esa persona sin necesidad de una fianza.
2: Bueno, y son métodos que los diferentes estados o países implementan en su migración. Claro, a diferencia de lo que sucede aquí, que cada vez que Dominicana quiere implementar una regla de migración, o se llama el caos internacional.
1: Sí, no entiendo, porque cada país debe de ser soberano e independiente.
3: No, claro, incluso hay muchos temas aquí que con una nacionalidad, que es la que más prima en nuestra sociedad.
2: Sí, nuestro vecino.
3: Sí, tenemos siempre ese conflicto cuando se habla de cualquier tema de regularizarlo o de sistema migratorio, pero cuando tú pasas de aquel lado, automáticamente tú estás detenido porque tú estás ilegal. Sí. Y fácilmente tú puedes cumplir una pena de 3 meses a 6 meses detenido ahí.
1: Sí, así, sin embargo, a
2: aquí,
1: veces...
2: Aquí, si actúan muy, muy, muy agresivo, apegado a la ley, dicen que es un abuso, que pero en fin, es como te digo, a veces una cosa con guitarra y otra con violín.
0: Sí. Recordar a la gente que está disponible la vía telefónica, el 809-578-2730 o la vía WhatsApp 829-857-4040.
3: Licenciada,
0: hacerle cualquier pregunta, licenciada. Sí.
3: Aquí ella me dice un contacto.
0: Adelante.
3: Que él tiene una situación. Él vivía en Estados Unidos, era residente, tuvo una situación donde lo condenaron por vender sustancia ilícita allá y lo deportaron. Que si él puede solicitar el perdón y tiene posibilidades para regresar a Estados Unidos porque ya toda su familia vive allá.
1: Va a depender del tiempo que él tiene que le sucedió el evento. Hay que verificar el tiempo que tiene porque esos casos ya le dan un tiempo estimado de 10, 15, 20 años para poder hacer la solicitud. Si califica, se hace en base a una petición de un familiar directo, o sea, la esposa o el padre o la madre que le haga la petición, y se solicita el perdón, que yo recomiendo que el perdón se haga en conjunto con la solicitud, porque un perdón dura aproximadamente 2 años. Entonces pueden ir en conjunto para ya claro, cuando le llegue la... Ya cuando le vaya a llegar la cita, ya tenga su perdón, por ejemplo, aprobado, si se lo dan en este caso.
3: Sí, va ganando tiempo.
1: Exacto, pero debe de hacer la evaluación primero, porque esos casos que son así muy delicados, debemos de evaluarlo antes de darle una respuesta.
3: Ya usted sabe, pasé por la oficina de la licenciada Liberca.
1: Sí. Tú sabes que quería aprovechar aquí que uno siempre habla de la inmigración americana, de Estados Unidos y eso. Pero hay una visa muy buena que actualmente están aprobando mucho y es la visa canadiense.
2: Sí, explíqueme ese proceso porque uno ha escuchado que esa es una de las visas más
3: difíciles.
2: Porque ellos no tienen como una embajada directamente aquí, hay que hacer un trámite, que esto. Pero cuéntenos sobre ese proceso.
1: Bueno, yo te tengo para decir que yo solicité ahora ellos tienen un nuevo sistema. Hace como de un año hacia acá, ellos han implementado varias páginas para hacer las solicitudes online. Aunque no se tenga una embajada aquí en República Dominicana, eso se tramita vía online, vía digital. Y los pasaportes se entregan en un centro de aplicación que se tiene aquí y se llevan a México. De México lo mandan nuevamente aquí a República Dominicana.
3: Okay.
1: Sí, pero no es difícil la visa. En realidad, si usted califica, ellos le van a dar su visa. Lo que usted es como todos, que si tú no tienes los arraigos, ellos no te van, claro que no te van a dar la visa, ¿tú entiendes? Claro, mínimo okay. Tú tienes que estar elaborando o tienes...
3: Algo que te hace el país.
2: Sí, porque incluso exacto. Se han visto muchas promociones, ¿no? Que también con eso hay que tener mucho cuidado, donde salen páginas ofreciendo visa como para trabajo, en sí. Canadá, porque se necesita disque mano de obra... Y quieren facilitar muchas las cosas. Y a veces cuando uno ve la cosa muy fácil, como que uno dice, será verdad, será mentira.
3: Uno siente temor porque uno cree que es un engaño.
1: No siempre yo recomiendo que lo hagan por páginas. Si tú tienes, por ejemplo, alguien que viva allá y te puede hacer la gestión de una solicitud de trabajo o esa persona conozca una empresa o conozca a otra persona que tenga algún tipo de negocio y te pueda hacer la solicitud, y es algo como más directo que tú vas a hacer porque tú vas a tener contacto con el empleador, ¿tú entiendes?
3: Y algo seguro.
1: Y es un proceso tedioso, entonces tú tienes que tener la seguridad porque tú inviertes también ahí.
0: Sí. Licenciada, tengo una preguntita por aquí que me hace un amigo. Tiene un amigo que él tiene visa de paseo. Él va a Estados Unidos y supuestamente dura 6 meses trabajando. Después regresa.
1: Señor.
0: Y ¿qué pasaría en ese caso?
1: Bueno, que espere la renovación.
2: Cuando vaya a renovar, él sabe que no se la van a dar.
1: Que espere la renovación, que tuvo un cliente que duró, se fue por una sola vez. Duró 2 meses. Y cuando renovó, le cancelan la visa. En la primera, el único viaje que él hizo 2 meses fue ese, en 10 años. Y le cancelan la visa.
3: Es decir que...
2: Tiene que correr con mucha suerte, pero ya...
0: Ha corrido con suerte.
3: Es decir que le dice el cónsul, y usted se tiró muchas fotos allá.
1: Pero bastante.
3: Porque caramba, esas serán las últimas.
1: Él anduvo todos los estados.
0: Así que el que esté haciendo eso, es mejor que se quede. Atención a mi amigo. Yeah. Mi amigo, no voy a mencionar el nombre, porque después
2: no
0: problema.
2: No,
0: es mejor que te quede.
1: Ya llega la residencia casi de Estados Unidos.
2: Que busque con quién casarse. Sí.
0: Exacto, mejor. Exacto.
2: Pero bueno,
3: licenciada, ya que hemos tocado ya de varios países. Háblenos un poco sobre la visa europea.
1: El visado Schengen.
3: Exactamente.
1: Bueno, visado Schengen, visado que ellos te dan pues, solamente por el tiempo que tú vas a estar allá. Lo máximo que te pueden dar es un mes de visa. O sea, que cuando tú vuelvas otra vez a querer ir a visitar Europa, tienes que volver a hacer la solicitud nuevamente. Eso es una visa que mayormente se da por turismo, por visitar a un familiar allá en España, en Alemania.
2: Tú vas a hacer algún tipo de curso, conferencia, que no sea muy...
1: Exacto. En ese caso, sí te lo pueden dar por el tiempo que tú necesitas. Un año, 2 años, quizás te lo pueden dar. Pero es una cosa que tú tienes que llevar, los arraigos más fuertes que tú tienes aquí en este país.
2: Así es.
1: O también un copatrocinador. Alguien que te patrocine de que tú, en cuanto a dinero, porque eso sí, ellos son muy exigentes. O sea, tú tienes que llevar los fondos suficientes para tu poder...
3: Para poder solventar su viaje.
1: Exacto. Y si tú vas a durar 3 meses haciendo, por ejemplo, un posgrado, un diplomado o algo así, tú tienes que llevar bastante fondos porque Europa es caro. Europa es caro.
0: Licenciada, dígale a la gente dónde se encuentra las oficinas suyas, aquí en Moca y en Santiago. El número de contacto y las redes sociales para que ellos lo contacten y puedan agendar su cita. Sí. Porque es una verdadera asesora migratoria que tenemos nosotros.
1: Bueno, señores, estamos ubicados en la Plaza Green Gallery, tercer nivel, módulo 317. En nuestras redes sociales nos pueden encontrar como Visas e Inmigración, en Facebook como Licenciada Aníbarca Reynoso y también estamos en TikTok como Visas e Inmigración. Los números de teléfono puede contactarnos al 809-822-1931. Puede llamar o puede mandarnos un mensajito por ahí que le estaremos asistiendo.
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3: Eso merece un aplauso.
1: Ya está.
0: Claro, claro. Licenciada, pregunta básica, ¿verdad, Juan? Ya que la gente, porque la gente siempre pregunta básica. ¿En qué tiempo están durando la residencia ahora? O sea, cuando...
2: El proceso.
1: ¿Qué categoría?
0: El proceso. Una gente va a quedar, se queda por allá y lo están pidiendo, o si tiene que venir para acá. O...
1: ¿Qué categoría sería?
0: No.
2: ¿Como novio?
0: O sea, no. O sea, de padre e hija, de con la madre.
1: Sí, mira. Pues,
0: si la persona tiene visa y se ha quedado para allá y está en plan de residencia, ¿qué tiempo le duraría o qué si le perjudica?
1: Cuando hay un ajuste, cuando se inicia el ajuste allá es mucho más rápido. Por ejemplo, yo tuve un cliente, una persona que se fue con visa, se casó, no duró mucho para casarse, se casó casi a los 2 o 3 meses y hizo su ajuste de estatus. Ya el cliente tiene 2 años y ya hace 2 días le llegó su residencia. O sea que todo... Y más si tú entras legal y con presencia física, se te va a hacer un poquito más fácil tú ajustar estatus. Y si tú tienes la habilidad para tú lograr casarte allá, el proceso se agiliza.
3: En ese mismo tenor, usted sabe que se hizo muy famoso en años atrás lo que se llamaba la Vuelta de México, donde muchas personas se fueron...
0: ¿Cómo está eso, la vuelta?
3: Y, oye, pasaron al suelo estadounidense de manera irregular o ilegal.
0: Sí.
3: Una persona que se haya ido, que todavía se va.
0: Sí, sí, eso es.
3: A la Vuelta a México, ¿qué probabilidades tienen para poder tener un estatus migratorio?
1: Todavía ellos están resbalando. O sea, desde lo que se fueron, todavía están en corte. O sea, la corte lo sigue mandando al mes que viene a otra corte y el otro mes a otra. Pero tienen el beneficio de que están allá, están generando sus ingresos, no tienen un estatus legal, pero hasta ahora no hay, yo no he tenido el primero que haya dicho que hizo su papel. Eso no...
0: Ni casándose ni nada.
3: Sí, porque es un tema que ha sido muy popular en nuestro país.
1: Sí.
2: Las personas a veces son como... Yo ni sé cómo encasillar.
3: ¿Qué por moda?
2: Porque mira... Con el dinero que se gasta para hacer esa diligencia, usted paga un asesor,
0: una visa,
2: solicita una visa entra legal. Claro. Si usted tiene con una persona que lo va a recibir y que usted se pueda casar, usted hace su proceso y, como dice ella, solicite el cambio de estatus porque usted demuestra que es legal, que está.
0: Con dinero que se gasta para tú viajar, irte por la vuelta a México, tú puedes hacer tres procesos. O sea, si te queman el primero, puedes hacer el otro.
2: Yo tuve un conocido que gastó 1.5 de pesos dominicanos, 1.500.000 se le fue. Porque lo agarró un grupo, empezó a pedirle cuarto a la familia. Mira, muchachos. Y dichoso de que no se quedó.
3: Y con ese dinerito podía poner un
0: bloque. Licenciado, que usted le recomienda, su recomendación a las personas que van y solicitan visa y se la niegan la primera vez, la segunda, y la tercera dice, no voy a hablar con eso. ¿Qué usted le recomienda a esa persona? ¿Dice que lo sigue intentando o qué?
1: Si el perfil es bueno y quizás fue un mal manejo de una entrevista, o quizá el formulario le falta información, vamos a suponer que fueron esas asesoría. Cosas, o una mala asesoría, debe de evaluar y ya hacer, tú sabes, yo no le quito que puedas realizar una nueva solicitud. Ahora, si yo veo que el cliente es un cliente que no tiene arraigo, que yo sé que le van a negar la visa, yo le digo, no, pues por ahora no aplique, trata de mejorar tu perfil y cuando tú tengas todo organizado, tú vuelves y solicitas.
3: En ese mismo sentido, cuando una persona hace la solicitud y se la rechazan, ¿qué tiempo debe durar esa persona para poder solicitar otra vez una cita consular?
1: Cuando tú tengas un cambio en tu perfil que le demuestre al cónsul que tú estás mejor que la vez que fuiste a solicitarla, que la primera vez que fuiste a solicitarla. Porque si vas con el mismo perfil, va a ser la misma negación.
3: Porque decía la persona en el argot popular que había que durar y que cierto tiempo para poder volver a solicitar.
1: Quizás tú sabes que para tú poder mejorar un perfil te va a tomar un año y medio, 2 años. Y eso lo... Sí. En 3 meses tú no vas a mejorar un perfil.
3: No. La calidad de vida va a continuar igual.
0: Yo tengo un amigo licenciado que él ya ha ido varias veces, incluso fue en una ocasión con su esposa, y se la siguen negando, y tiene buen trabajo.
1: Ay, qué
0: bueno. Bueno, vehículo, tiene buena casa, está casado, mira, incluso, tiene sus hijos.
1: Cuando viene a ver la entrevista que le está perjudicando él.
3: Hubo un caso muy famoso aquí en Moca, en ese mismo sentido que tú dices,
0: sí,
3: que tienen propiedades, la persona se saca la loca. Y ella con el dinero, porque es femenina, con el dinero en el banco, es que va y hace la solicitud de visa. Y el cónsul se la rechaza.
1: Ay, sí, tengo muchísimo dinero en el banco, pero los arraigos.
0: Parece que el perfil.
2: No.
0: O la entrevista. ¿No?
2: Mira que
3: solamente ya presentó que tenía dinero en la cuenta.
2: Yeah.
1: Sí, porque eso tú se lo puedes, ¿sabes quién tú le puedes ponerle eso? Europa. Europa, quizás si tú tienes mucho dinero, te puede dar un visado fácil, sí, okay. Dependiendo. Sí, aparte de tú estás casado, te suma. Pero son países que se basan más en
3: la economía que uno tiene propia.
2: Sí, lo que pasa también es que muchas personas se desesperan y no buscan la asesoría correspondiente. Porque, por ejemplo, en el caso de esa persona que solamente fue y dijo, no, yo tengo dinero y quiero ir a Nueva York. Hermano, busca un asesor que le diga, mira, vamos a hacerte un perfil, deja ver, tú estudiaste, tú trabajas. Se pone que fuiste agraciada con la loto para que entiendas de dónde tú sacaste todo ese dinero, porque tampoco yo voy allí. No, yo tengo 20 millones de pesos en el banco. Ajá, ¿y cómo te lo van?
3: Licenciada, sí. Pero también...
1: Y jovencito.
3: Pero que debemos también puntualizar que solamente no hemos ido es a la visa norteamericana, porque hay cientos de países que podemos visitar.
2: Hay muchos destinos que dominicanos pueden visitar,
0: sí,
2: sin
0: Europa, están todos, sí, hasta sin visa.
2: No, mira, por ejemplo, en muchos países de Sudamérica, según tengo entendido, nosotros podemos entrar sin un visado, solamente con un permiso, una carta de ruta y cosas que...
1: Con tu pasaporte simplemente.
2: Exacto.
1: Y un boleto.
2: Entonces, hay muchos destinos, incluso actualmente, tú estás viendo que los mismos americanos, o los mismos Dominican York, como le dicen, están ya visitando lo que es Colombia, Ecuador,
3: Malasia.
2: Se están yendo a otro destino porque ya... han descubierto que pueden visitar, incluso muchos dominicanos que su sueño es montarse en un avión, pues tú ves que tienen la facilidad, que van a Colombia, que van a se van para Ecuador o cualquier otro sitio, hacen un turismo, en un tour, porque hay muchas agencias que ofrecen tours.
1: Y déjame darte un tip en cuanto a eso que tú estás diciendo. Cuando tú tienes una negación de una visa americana y tú empiezas a crear un historial de viajes, eso te suma muchísimo para tu nueva solicitud. Eso es un cambio en tu perfil. Porque ellos ven que tú tienes la solvencia de todo hacer viajes. Ay, mira, no se la di en la primera porque yo pensé que quizá no.
3: Pero hizo dos viajecitos a Colombia.
1: Pero fue a Colombia, invirtió y gastó.
3: Y fue a Brasil.
1: Sí.
0: Ay, yo, el amigo nosotros, que viajaba para Europa y Colombia y después el día en la americana.
1: Sí.
0: El amigo nosotros, colega nuestro, que está por allá.
1: Hay temas muy importantes que quizás el solicitante no conoce. Y por eso que se hace una evaluación.
0: Sí. Y si sea la última preguntita, ya nos vamos, ya tenemos el tiempo encima. Si es una persona que tenga el proceso de ir al consulado, de obtenerla para ver si tiene la visa, si tiene alguna multa o algo, ¿esto le puede influir en el proceso?
1: No, la multa no tanto, pero cuando tú pones las huellas en el centro de aplicación, ellos van a todo tu historial criminal, todo tu historial crediticio, todo eso le puede aparecer.
3: Ahí sale, licenciada, hasta del lado que duerme.
1: Bueno, mayormente ellos se enfocan más en los delitos. Sí. Y en cosas así, tú sabes, si tiene algún tipo de
2: pero es mejor
1: de querella y cosas
0: así. Todo limpio, todo limpio. Despídase de ese pulque y un mensaje para la gente.
1: Y
0: de la dirección otra vez y el número de teléfono.
1: Muchas gracias por sintonizarnos a todos los Radio Escucha. Ya nos veremos el próximo mes por aquí nuevamente.
0: Primer miércoles de cada mes está la licenciada. Tuvo el pasado miércoles por la entrevista que tuvimos con David Balcaz. Así que te lo espero el primer miércoles cada mes.
3: En todo caso, una hora no nos da para sacarle provecho
1: para esos temas.
0: Gracias a la Gacela que nos permite estos minutitos extra. Y saludos para el tipo Fernando Moronte y toda la gente que está por ahí activo con nosotros.
1: Sí, y nos pueden entonces contactar al 809-822-1931. Y nos pueden visitar a nuestra oficina en la Plaza Green Gallery, tercer nivel, módulo 317. Así que muchas gracias por sintonizar.
0: Para la licenciada Nivel Carreynoso, para Juan Pérez, para ¿y el nombre tuyo? Para
3: Juan Pérez.
0: Para
2: Albert Paulino de este
0: ha
2: lado.
0: Ha sido un placer estar con ustedes en este miércoles. El próximo miércoles tenemos un programa similar o mejor que este. Sigan en sintonía con Radio Ideal, la grandota del Cibao. Hasta la próxima.
3: Nos despedimos.
0: Buenas noches.
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1: Vamos a seguir este viaje imaginario por el mundo del recuerdo con estas joyas musicales que estamos colocando por acá, en este momento para recordar.

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1: Vamos a seguir este viaje imaginario por el mundo del recuerdo con estas joyas musicales que estamos colocando por acá, en este momento, para recordar.

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1: Vamos a seguir este viaje imaginario por el mundo del recuerdo con estas joyas musicales que estamos colocando por acá, en este momento, para recordar. Mis amigos, sin tiempo para más, finaliza una vez más su programa estelar de cada noche. Un momento para recordar. A todas las personas que nos acompañaron hasta esta hora, mil gracias por su sintonía. La invitación queda extensa para que mañana, Dios mediante, a partir de las 9 de la noche, estén con nosotros. Tuvo el placer de acompañarle, su amigo siempre, Chono Santos, miembro activo de la Asociación de Productores de Programas de Radio, Televisión y Medios Escritos de la provincia de Espaillat y de la Unión Nacional de Trabajadores de la Comunicación. Pasen todos una feliz noche y que

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0: Noche Deportista de toda la República Dominicana y el mundo. Aquí estamos. De esta manera iniciamos lo que es el toque de queda deportivo, ese espacio La Maquinaria. 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A Dios las gracias, a ustedes que se mantienen con nosotros de una forma u otra, gracias a la magia del internet, en www.ideal995.com, en Tuning Radio, también estamos como Radio Ideal. Les estaremos hablando a ustedes todo lo concerniente al béisbol de Grandes Ligas, donde hoy, inusual, muchos encuentros en hora diurno, pero también le estaremos hablando de los premios que la República Dominicana, o más bien el gobierno dominicano, le estaría entregando a los atletas que obtuvieron medalla en los Juegos Centroamericanos y del Caribe, que recientemente concluyeron en el país nuestro. El baloncesto de la NBA, donde el equipo de los Lakers, una vez más, en menos de un año, fueron vendidas las principales acciones que el equipo de los Lakers contenía consigo. Por ejemplo, el dueño anterior lo había comprado el año pasado por $10,000 millones, y lo vende en el día de hoy, sale la información, 9 meses después, por $12,500 millones. Es decir, que se está ganando en menos de un año $2,500 millones. Eso es mucho con demasiado, pero es la franquicia más cara que tiene baloncesto de la NBA en los Estados Unidos. Pero regresando al béisbol, los Yankees de Nueva York vendieron, si se le quiere llamar, una minoría de las acciones de este equipo más ganador que tiene el béisbol de Grandes Ligas con 27 temporadas o 27 coronas por $2,500 millones. $2,500 millones, la minoría de las acciones que posee el equipo de Yankees de Nueva York. No obstante a eso, decirle que a menos de un mes, 43 días con exactitud, la temporada regular del béisbol de Grandes Ligas estará llegando a la parte final. Muchos dominicanos en deuda, otros se han mantenido, han estado con sicunsa, como dicen los americanos, en deuda, y otros están en un promedio aceptable. Decirle que la Serie Caribe Kick, donde el equipo de la República Dominicana ha estado haciendo estrago en esos predios o esos premios de jóvenes de 12 años que han estado representando el país de diferentes ciudades, no solo de una. Son de diferentes ciudades y han dejado el país muy bien parado en este tipo de evento, como siempre se le ha hecho. También le tenemos hablando de la Liga de Verano, donde ya por lo menos se ha llegado a un acuerdo con relación a los Atlánticos de Puerto Plata. Había un impasse que no querían dejar jugar al equipo Los Atléticos en ese estadio José Briceño, que yo me pregunto una y varias veces, ¿dónde está José Ignacio Paliza, que fue el principal autor para que se reconstruyera ese estadio en una ciudad de Puerto Plata, que siempre ha buscado la manera de obtener una franquicia de béisbol invernal? Pero mercadológicamente no favorece a la liga el asunto del clima, que yo pienso que se le puede buscar la forma. Pero hay situaciones, guerras de intereses, como el que tenemos en este momento, y no se ha llevado a cabo una investigación, un estudio, para ver si realmente el equipo de Puerto Plata podría ser un hecho. Pero no saliéndome del tema, decirle que la Liga de Verano estaba dispuesta a detenerse por sentido completo, no solo Delfines de Atlanta, no los Atlánticos de Puerto Plata, no, la liga completa. Y yo pienso, y le daré un espaldarazo a los demás equipos que conforman la Liga Dominicana, específicamente de verano, en el béisbol en este momento. Se unificaron todos, porque no es verdad que una persona, el presidente de un patronato, tenga una instalación deportiva de esa naturaleza secuestrada. El equipo Los Atléticos de Puerto Plata no puede vender una publicidad y colocarla en el estadio, porque eso es mal. Entonces, explícame, ¿cómo tú vas a sustentar un equipo de liga de verano, de jugadores profesionales, que sale muy costoso sale? Pero al parecer las cosas, ya en el día de hoy, las aguas han tomado su nivel y se ha llegado a un acuerdo para que el equipo, los Atléticos de Puerto Plata, permanezcan en el estadio José Briceño de esa localidad. Vamos a un corte de publicidad. Cuando regresemos, más informaciones aquí en su espacio La Maquinaria. No se muevan.
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Saludos, saludos. Aquí estamos con ustedes una vez más. El toque de queda, la maquinaria, en la edición de hoy miércoles 12 de agosto del 2026. Los números de las diferentes loterías fueron los siguientes. Lotería Nacional, en la noche de hoy, 86, 67, 45 Nacional, mientras que en la Palé, 7, 9, 23 y 22. En la Leitza, 60, 93 y 63. En la primera noche, 7, 6, 5, 9, 31. En la Anguila, 38, 13, no, 81. 38, 13, 81. Eso es en las diferentes loterías relacionadas a hoy miércoles. Vamos al desglose del béisbol de Grandes Ligas, que le estará llegando gracias al Laboratorio García García, el más grande y moderno del país. 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

0: 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En el béisbol de Grandes Ligas, béisbol de las Grandes Ligas, en la jornada de hoy, miércoles, esta semana va sumamente volando. A lo mejor sería porque nosotros es el segundo día en el cual estamos laborando. Texas y Los Angelinos se mantienen 0-0 en la parte baja de la segunda entrada. 0-0 Dodgers y Kansas City, final del primer tiempo. 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En 21 provincias de la República Dominicana, y la principal está ubicada en Bonao, República Dominicana. 7 para el equipo de Minnesota, 5 el equipo de Baltimore, 7 San Luis, 3 el equipo de Filadelfia. Los Cardenales, para lo que se lanzan, le estaré diciendo que han ganado 3 series de manera consecutiva el equipo, los Cardenales de San Luis, en las últimas ediciones. 8 para Tampa, 4 el equipo de Oakland, 6 Colorado, 4 Arizona, 2 para Houston, 1 San Francisco, 4 San Diego, 3 el equipo de Milwaukee. San Diego, calladito, ha ido remontando, aunque es difícil acercarse a los Dodgers de Los Ángeles, a pesar de que perdieron 8 juegos en línea. Los demás equipos se acercaron a 7 juegos de la primera posición. 4 San Diego, 3 Milwaukee en 11 entradas, 6 Guardianes, 4 Detroit, 8 Miami, 2 Pittsburgh, 12 Cachorros, 6 para Washington, 10 los Yankees, 5 para Seattle, 6 Toronto, 4 el equipo de Boston. Boston, con el de hoy, ha perdido 5 juegos de manera consecutiva, es decir, que han perdido 5 encuentros el equipo de Boston en lo que va en la última semana. 6 Atlanta, 3 el equipo de los Mets y 5 White Sox, 0 Cincinnati. Eso es relacionado al béisbol de Grandes Ligas en la noche de hoy. Vamos a otro corte. Cuando regresemos, seguiremos con más informaciones aquí en ese espacio, La Maquinaria. No se muevan.
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0: Seguimos de vuelta con su paso al toque de queda la maquinaria deportiva a través de los 99.5 con un servidor, Cristian Abreu, en este miércoles 12 de agosto del 2026. Los encuentros en progreso relacionados al béisbol de Grandes Ligas, tenemos que destacar uno para Texas y los Angelinos en la parte baja de la segunda entrada. Uno Kansas City y ser los Tigers en la parte baja de segundo. Los únicos dos encuentros en progreso relacionados al béisbol de las Grandes Ligas. Ya en finales, 7 Minnesota, 5 Baltimore, 7 San Luis, 1 Filadelfia, 8 para Tampa, 5 Oakland, 6-4 Arizona derrotó 6-4 Colorado derrotó Arizona, 8 para Tampa, 4 Oakland, 2 para Houston, 1 San Francisco, 4 Milwaukee, 4 San Diego, 3 Milwaukee en 11 entradas, 6 Guardianes, 4 Detroit, 8 Miami, Miami 8, Pittsburgh 2, 12 para los Cachorros, 6 el equipo de Washington, 6 para Toronto, 4 Boston, 6 Oakland, 3 para Minnesota, 3 los Mets, 3 los Mets y 5 Washington, 0 para Cincinnati. Es la jornada relacionada al béisbol de las Grandes Ligas. En la Liga Dominicana de Béisbol, los Toros, que siempre se mantienen superactivo, obtuvieron en el día de hoy, anunciaron el regreso de el lanzador como entrada, Joe Corby, elegido por el equipo de los Rays, por el equipo de los Orioles de Baltimore. En el caso de los Joe Corby, con el equipo de los Toros de la Romana, y ya ha regresado en varias ocasiones con el mismo equipo. Luego lo sigue solo al monte. Y abridor impactado, Noah Kirwer, son con mira a la próxima temporada en la pelota invernal de la República Dominicana. En el caso de Solo, estará vistiendo la chaqueta naranja luego de fichar desde la agencia libre en un bateador de ambas manos que tiene de por vida un promedio de 276 con 21 cuadrangular y 129 remolcadas. Desde la campaña 2013-2014, cuando empezó a jugar solo en el sexto de la liga remolcada con 127 en segundo, doble con 64. El capitaleño Almonte viene de participar en la Liga Mexicana del Béisbol con los Tecolotes de Dos Laredo, donde tuvo 2.79 de promedio, 3.59, siendo el cuarto cuadrangulares con 23 y sexto en la posición. Solo Almonte, que yo pienso que sus años podrían haber terminado. Pero los equipos tienen mejor analística que el caso de nosotros, pero yo pienso que es algo sumamente, ¿cómo le podría decir? No sería la manera. Vamos entonces Eso es en la Liga de Béisbol de la República Dominicana de Verano. Joey Corby, Solo Almonte, Hinoja, Esquiro son los principales corredores relacionados a lo antes mencionado. ¿Ok? Vamos a ver por aquí. Vamos a ver por aquí realmente la situación. Ok, vamos a ver. En el caso del ámbito deportivo, vamos a chequear después de la pausa. En esa parte. 1-0 el equipo de los angelinos en la parte baja de la segunda entrada. 1-0 los Dodgers en la parte baja de segundo. 7-1 1 el equipo de los Orioles de Baltimore. 7-1 Phillies. 8-Tampa. 4 el equipo. A ver por aquí cuál es el equipo. Oh Dios. Ok, vamos a ver por aquí. El encuentro: 6 Colorado, 4 Arizona, 2 Houston, 1 San Francisco, 4 San Diego, 3 el equipo de Milwaukee. Y los guardianes, Cleveland Detroit, el equipo de Cleveland obtuvo la victoria. Vamos rápido que se reanuda en esta semana en el caso de, ok, vamos a ver por aquí la jornada para mañana aquí en su espacio La Maquinaria Deportiva. Ok, vamos a ver. En el caso de la Liga Dominicana de Béisbol, no es tan exigente. Ahora bien, hay que fajarse. Cualquier novato viene y le hace un mal estrago, pero muy buen mal estrago le hace. Ojalá que no. En el caso de... Vamos a ver entonces... Vamos a ver, porque no me da la opción por aquí. Pero lo estamos logrando en 30 segundos. Y cuidado, dama. Ok, vamos a ver por aquí. Por aquí está. Ok. En el caso del béisbol de Grandes Ligas. LeBron James, como dijimos al principio del espacio, fue obsequiado por el vendedor $12,500 millones para LeBron James. Es la pura verdad. Vamos entonces a la jornada para mañana aquí en su espacio La Maquinaria Deportiva. ¿Ok? Rafael Devers y el equipo de San Francisco silenciado los malos resultados de los Gigantes de San Francisco. Ok, vamos a ver por aquí. Ok. Nada de nada. Ok, vamos entonces a la jornada para mañana en el béisbol de las Grandes Ligas. Para mañana, jueves 13, mañana. 1-0 cero angelinos, iniciando la segunda entrada. 1-1 San Francisco o los Giants frente a los Dodgers. A la jornada entonces para mañana. Jueves. Aquí en ese espacio, La Maquinaria Deportiva. Vamos a ver entonces para el día 13, que es viernes. Viernes 13. Celebra Detroit a la 1:10. ¿Ok? No hay ningún problema. Los Phillies en Minnesota, Texas en los Angelinos. Y de igual manera que Milwaukee se enfrentará a Los Angeles Dodgers. A Los Angeles Dodgers. Esa es la programación relacionada a esa parte. ¿Ok? En el caso de... ¿Ok? 4 los Dodgers, 1 el equipo de Kansas City. Realmente, equipo de alta tecnología, ese es el mundo. Vamos a ver lo que dice Dave Roberts. Ray Dovers lo dice. Jugamos con el mayor entusiasmo. Bien. En el caso de, vamos a ver por aquí. Los encuentros relacionados, ok, vamos a chequear ahora rápido. Ok, aquí estamos. Ok, entiendo. No hay problema. De esta manera nosotros hemos llegado a la parte final del espacio toque de queda, La Maquinaria Deportiva, a través de los 99.5 de su día en el internet por www.ideal995.com. En Tuning Radio también está como radio. Esa es la ley de la vida. Estuvo con ustedes todo el camino Cristian Abreu en los controles, nuestro ingeniero de sonido La Gacela. Buenas noches, hasta mañana. Bye bye.
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0: Buenos días, amigas y amigos. Bienvenidos sean ustedes a este su espacio Informando con Papiné, transmitido a través de la grandota del Cibao Radio Ideal por los 99.5 en FM, en www.radioideal.com para el mundo, a través de Google Radio Ideal FM. También transmitimos a través del canal 814 de Televiaducto Moca por Tuning Radio y por emisoras dominicanas. Aquí estamos con ustedes,
1: Emmanuel Mireles,
0: y un servidor, Papiné López, en este jueves 13 de agosto 2026. Emmanuel, la verdad que estos días van rápido, ¿es?
1: Pero muy rápido.
0: Porque mira, ya el lunes, si Dios quiere, vamos a estar a 17 de agosto. Y parece que fue ayer que entró. Yo no sé si es en la mente mía o en la mente colectiva de muchos.
1: Va rápido, va rápido.
0: O sea que ya prácticamente en el mes que viene, ya comenzamos a acercarnos muy cerca de Navidad. Sí. Solo va a faltar septiembre, octubre, noviembre y diciembre. Pero después que entramos de octubre para allá, es más, casi a finales de septiembre. Yo recuerdo, señores, que el tiempo ha cambiado tanto que antes, a partir del 15 de septiembre o el 24, se empezaba a escuchar las canciones navideñas.
1: Sí. Decía el padre Chochi, en República Dominicana, el único país del mundo, que cuando ya estamos en septiembre, soy alegre, vengo de la montaña.
0: Chochi es el hermano de Chono Santo, sí. Y viejo santo, ¿verdad?
1: Sí, Ramón Santo.
0: Chochi. Un abrazo para él, donde sí, quiera que esté, una persona muy agradable. Persona
1: ahí, solidaria y, con la comunidad.
0: Y muy dinámica.
1: Él está en Quebrada Honda, lo ves tú allá como el síndico de Quebrada Honda.
0: Ya. ¿Y que él vive ahí ahora?
1: Yo creo que sí.
0: El padre no vive en Estados Unidos.
1: Pero yo lo veía mucho allá.
0: Donde
1: a nuestro amigo...
0: esté.
1: Marino, que nos llame y nos diga ahorita.
0: Donde quiera que esté Chochi, le queremos siempre mucho. Lo que fue el padre Chochi, el padre Vicente era más líder. Fueron personas muy agradables. Y el mismo padre Goyo, muy solidario en muchas ocasiones, que le decía yo cuando era presidente de la Junta de Vecinos del barrio de Roque. Sí. Padre, necesitamos los equipos, las amplificaciones, ayúdenos. Allá en Laura Vicuña, sí, que vamos a hacer una kermé para ayuda colectiva de los más pobres de este barrio, porque no es justo que aquí haya mucha gente pasando hambre, teniendo personas dinámicas como nosotros. Ahí estaba el doctor Luis Cruz, sí, el ingeniero Freddy Guzmán, el papá de Jonathan, el que trabaja en salud pública. Estaba doña Fresa Petronila. Estaban otros, doña Tina, prima hermana de Rafa Santos, sí, entre otras valiosas personas y personalidades que estaban con nosotros a la vanguardia de hacer obras de caridad con nuestro esfuerzo y con el esfuerzo de los demás.
1: Papiné, ¿quién me dijo? Yo siempre lo escucho a ustedes allá en Radio Ideal en Estados Unidos. Paín Bencosme, el hermano de Pim Bencosme.
0: Ah, sí. Ellos tocan piano y cosas
1: exacto,
0: de
1: eso. Exacto, tremendo músico.
0: Sí, señor.
1: Lo vi allá en una cafetería muy famosa de aquí. Fue y me abrazó.
0: Un abrazo
1: me para él. Mire, te escucho siempre. Una persona muy extraordinaria. Y fue la época que la iglesia Corazón de Jesús, la gente iba a ver tocar a Pin, a Paín, a Fey, a Andresito.
0: ¿Te acuerdas? Andresito López. Sí.
1: Un equipo, señores.
0: Un abrazo para todos ellos.
1: Sí,
0: le tenemos gran aprecio, por lo menos yo le tengo gran aprecio.
1: Una
0: a todos.
1: Historia que llenaron ellos, ¿no? Yo le tengo mucho aprecio también. Llenaron una historia y escribieron un nombre en esta provincia.
0: O sea, son etapas que la vida en sí, la vida se van disfrutando y que uno va quemando. Ahora hay tantos medios de diversión,
1: sí,
0: y hay tanto entretenimiento con los teléfonos celulares, con YouTube, con bocina de qué sé yo cuántas cosas. Lo que tenemos que tener es más amor entre nosotros, porque antes existía más la solidaridad que en este tiempo.
1: Yo le digo a toda nuestra juventud y a toda nuestra gente que cada momento que estén disfrutando con su familia, amigos, disfrútelo al máximo, porque usted no sabe cuándo ese momento puede volver.
0: No, eso no vuelve más. El mismo momento no vuelve más. Señores, sí. Qué calor que hizo anoche, Manuel.
1: No, y se dice que va a llegar la temperatura a 37
0: horas. Aquí tengo la información. República Dominicana tendrá una semana de calor sofocante con temperaturas que podrían superar los 37 grados Celsius.
1: Virgen del Alto.
0: Así es que usted, amigo que me escucha, trate de usar ropa ligera, no ropas oscuras que realmente alan más los rayos ultravioletas del sol y, por supuesto, que le da más calor. Tú no te has dado cuenta, Manuel, y ustedes, amigos oyentes, que casi siempre la gente le encanta vestir de negro, especialmente de colores muy oscuros en tiempo de frío. Sí. Observa eso.
1: Sí, para que le dé un calorcito, pero...
0: No, yo no sé por qué es, pero realmente a la gente le encanta el color oscuro en tiempo...
1: Navidad y eso.
0: No, en tiempo de frío. No sí. Importa que ya haya pasado la Navidad, porque recuerda que ya en enero, finalizando en febrero, es donde aquí
1: ahí es que hace frío,
0: se sí. Siente el frío en la República Dominicana.
1: Te envié ayer, Papinero, que yo dije por aquí, que hay una tormenta que si no dobla, Papinero, tiene medio República
0: Dominicana. No, eso va variando. Tú no te recuerdas.
1: Sí, porque desde que entra más Caribe y eso.
0: En categoría 5, María. María.
1: María se vio en la costa aquí.
0: No,
1: y dobló.
0: Y dobló, y bien doblado. Yo creo que este país está bendecido por algo grande, señores. Porque aquí, si nos hemos visto al borde de una desgracia de índole mayor y pasan. A lo mejor pueda pasar, pero no pasa con la intensidad que muchas veces se anuncia o se espera sí. Que pase.
1: María destruyó a Puerto Rico y cuando ya estaba en las costas de República Dominicana, ahí dio un brinco y se fue.
0: El Ejército Nacional recupera 18 reses robadas que serían trasladadas ilegalmente hacia Haití. Eso hace muchísimos años que se da ese fenómeno en la República sí, Dominicana.
1: De cuateros.
0: Lo tiene cuatreros.
1: Cuatreros.
0: Lo tienen al borde de la desesperación a muchos ganaderos allá en la zona fronteriza, especialmente en la parte de Dajabón. Ya usted sabe, Manuel.
1: Criando para que otros se los roben, no es fácil.
0: El gobierno de Luis Abinader cierra su sexto año con un 55.5% de aprobación actual, según el Atransitel. Bueno, por lo menos ha mantenido esa simpatía con mucha gente.
1: Se ha mantenido en los 50, ahí está bien.
0: Yo lo que creo es que aquí hay que tratar de buscar la forma de darle trabajo a los que lucharon porque hoy nosotros seamos gobierno, es decir, porque el PRM y aliados llegaran al poder. Eso lo estoy diciendo desde que entró el gobierno. No lo estoy diciendo ahora porque solo faltan ya 2 años, el 16 de agosto, para finalizar la gobernanza o el gobernato de Luis Abinader Corona, al cual respeto mucho y le aprecio, porque es una persona sumamente decente y sumamente trabajadora.
1: Papine, ayer sonó mucho que viene una designación para el ingeniero Rafa Santos, y le esperamos que así sea.
0: Para Rafa Santos y para muchos más.
1: Sí.
0: Estudiantes haitianos aumentan en 18.394 y superan los 205.000 en la República Dominicana. Dominicanos disminuyen en 23.846.
1: Ay, Dios.
0: Nosotros vamos mal.
1: Muy mal, muy
0: Nosotros
1: mal.
0: Vamos mal. Miren, ayer el Distrito Educativo 0606 de aquí de Moca está llevando a cabo las jornadas de verano. Y jornada de verano porque estamos en verano. ¿Qué pasa? Que en un curso que estaban tomando clase, más o menos en un curso, porque son muchas aulas que están impartiendo y se está impartiendo en Andrés Bello, se está impartiendo en el distrito, en 2 partes del distrito, en la cuarta parte y en la segunda, porque son 4 plantas, se está impartiendo en el Eladio Peña de las Rosas, se está impartiendo también en el UFE, en Santa Rosa, se está impartiendo en la Andrés Bello. ¿Qué pasa? Que en uno de los cursos o de las aulas que sí. yo estaba tirando fotos, más o menos en esa aula había como 30 gente o 20, de 25 a 30. Y yo me pongo a mirar así, nada más había un solo varón en esa aula. Digo yo, señores, nosotros los hombres tenemos que ponernos a observar cuál es nuestro comportamiento. Porque en verdad que las mujeres se están yendo a la vanguardia en todo en la República Dominicana. Sí. Y si no en todo, en la mayoría de las cosas. Las mujeres están en lo que tienen que estar, trabajando, estudiando y echando para adelante. Y hay muchos hombres que yo no sé qué es lo que está pasando, Manuel y amigos oyentes. No están en este asunto de la laboriosidad. Sin embargo, son los primeros que queremos exigir tener muchas cosas buenas y así sucesivamente. Yo entiendo que, y no por machismo hablando, el hombre tiene que llevar la vanguardia en todo, menos en parir, Emanuel, porque un hombre no puede parir.
1: Tuve los programas de televisión en el Canal 13, hay cuatro presentadoras, no hay un solo varón. Las cuatro son mujeres. Va para el Canal 15, que está el de extremo a extremo, nada más está Marco Miguel. Las otras son hembras y después están dos.
0: Y en la lotería hay muchos hombres todavía. Está Carlos Cepeda Suriel. Sí. Está el señor Encarnación, está Michael Miguel. Esos son los tres que cantan, ¿verdad?
1: Sí, como lo van alternando. Pero la que agarra la bolita es la mujer.
0: No, eso no tiene que ver. Ellos agarran la bolita todo, Manuel. No venga a sembrar suspicacia en la gente.
1: ¿Cómo que no?
0: No, ellos lo agarran todo. Observe bien el asunto. Yo la chequeo de vez en cuando. Señores, Leonel Fernández advierte que aún hay tiempo para discutir la reforma policial. Esa reforma policial ya lleva una caterva de años. Y, bueno, habrá muchos logros, pero hay que meterle más mano y hay que hacer que la Policía Nacional aprenda a ser más prudente y más decente con la gente. Porque lo cortés no quita lo valiente. El hecho de usted darse a respetar, pero usted ser cortés no le quita nada. Al contrario, le agrega muchas cosas o muchos valores.
1: Tú sabes que las primeras promesas cumplidas del presidente fue la de la policía, que le subió el sueldo. O sea, fue la primera promesa que
0: se cumplió. Sí, pero no es que le suban sueldo, es que aunque se...
1: Que
0: hagan el trabajo con manera decente, Manuel, y que lo hagan confiable. No se puede, señores, vivir en una nubulosa, que todo lo que usted haga sea dudoso. Y aquí muchos policías se han ganado esa vaina. Algunos porque no son honrados en el ejercicio de sus funciones y otros porque son muy todavía trujillistas en la forma de actuar. Buenos días.
1: Se fue. Sí, fue el pueblo, Papiné. Pero él vuelve otra vez porque el pueblo está con nosotros.
0: Centro Cultural Banreserva presenta amplia agenda cultural en Santo Domingo y Santiago durante agosto. Vamos con el pueblo. Buenos días.
2: Buenos días, Papiné López.
1: Azuquita.
0: Tony, ¿cómo está usted?
2: Qué suerte, se cayó aquella para que entrara lo que...
0: Ah, no era usted.
2: Ayer la tenía 500 yo, en Papinet, es peligrosa ya cuando pasa de...
0: No, Tony, trate de controlarse las emociones, Papinet, no coja pique por nada, no se apure. No,
2: Papinet, yo no estoy cogiendo cuesta con nada, Papinet, si uno se ve, Papinet, ve, aquí se fue José Baicás y aquellos que estuvo yo mencionando que son los líderes, ni se acuerdan que José Baicás fue el que se mató por este partido.
0: José Baicás y muchos más tanta valía, mira, Papinet, como él.
2: Papinet, dígame. Óyete. Aquí Emanuel lo sabe que no se ha despegado nunca de ese mueble. Tú lo hacía José Baicás y el tercero quizá era yo, porque yo sí tengo día en esto, chambleando, y que nadie le ha pasado un chequecito nunca, como los machos, y viniendo de la capital del equipo de Danilo Medina los últimos 5 años, mire, 38 para que no llame, no, yo no me vendo, ¿usted me entiende? Esa es la sorpresa que yo le tengo con grabaciones aquí en la casa. Pero Papiné, vámonos al tema. Papiné, óyete lo que pasa en este país. en este país, oye, que Manuel y yo no hemos permanecido pidiendo, porque la obra de Rafa Santos se notan aquí en Moca, porque Rafa ayuda y que menos puede. Y si hay que vender ahí frente a esa oficina, cualquier vendedor de pan, de yuca, Rafa lo deja que venda, no le anda haciendo oposición, ¿usted me entiende? En todas esas propiedades de ahí, que Rafa lo con un hombre humanitario. Emanuel y yo vivamos pidiendo por Rafa, pero mañana Rafa llegue a los dos que nos da dos patas, y es mi amigo y mi hermano que me invitó la última vez, no tiene y me ahí en una bomba, ven Tony para que coma conmigo, pero después que usted para arriba no se acuerda de Tony, ¿usted me entiende? Bueno. Ese es el problema, oye este papi, déjame terminar, mi hijo, espérate, oye, la cosa se pone donde van, ve qué hice yo hoy. Una denuncia sobre ese muchacho de Emilia Peralta que está llamado antes de la semana. Ah, que está llamado antes de la semana en tres programaciones de la capital. Ya yo la hice. ¿Por qué? Porque me duele Emilia. Gracias, papi.
0: Gracias a usted, Tony. Y gracias por preocuparse por ese
1: pero
0: niño.
1: Si el hijo
0: que es tan valioso.
1: Si el hijo de Emilia, con todos los logros que estuvo en España y en Chile, no tiene un buen empleo, es una de las injusticias más grandes de este país, papi.
0: Bueno. Hipólito Mejía critica a Leonel por aspirar a su edad, o sea, presidente, la misma que él tenía cuando perdió en el 2016.
1: Bueno.
0: ¿Tú sabes por qué se le da cabida a muchas personas que sean retomadas en cuenta a pesar de que hayan tenido varios periodos que fueron, que hicieron el ejercicio del poder y que no cumplieron muchas veces en la gran mayoría de cosas con lo que le ofrecieron al pueblo, porque se sienten demoralizados? Y aquí hay una cultura de que se da un voto de castigo, aunque ese voto de castigo sea para sí mismo o para el que vota. Aquí hay presidentes que ya no debieran de mencionarse más, porque fueron sacados del poder de manera vergonzosa. Pero sin embargo, muchas veces se le da cabida a ellos que resurjan de nuevo como nuevas esperanzas en este pueblo por muchas cosas, Emanuel. Vamos con el pueblo. Buenos días.
1: No, el pueblo se fue. Ahí volvió el pueblo.
0: Buenos días.
3: Muy buenos días, papi. Muy buenos días, Emanuel.
1: Hey, Emanuel Sánchez.
0: Manuel, te están ganando, ¿eh?
3: Mira, Papine, antes de hablar de los empleos del partido, hay que felicitar a todos los comunicadores a nivel nacional, principalmente aquí en Moca, que están hablando bien de las designaciones de nuestro Partido Revolucionario Moderno. Y a partir de hoy vamos a iniciar una campaña, Los Interactivos, presidida por nuestro presidente Silvestre Guzmán, para apoyar y ayudar a los empleados de que la ayuden, la dirigencia del partido, que ayuden a los compañeros del partido. Y saludar a Emanuel Mireles, que en los próximos días le van a hacer un reconocimiento el Círculo de Locutores Dominicanos, filial de Moca. Gracias, Emanuel Mireles, que tú estás haciendo un excelente trabajo. Y saludar la tremenda gestión que está realizando nuestro alcalde, Guarocuya Cabral, y nuestro senador Carlos Gómez. Muchas gracias.
0: Que Dios le bendiga, Manuel. La procuradora asegura que avanza investigación por desaparición de más de 270 paquetes de cocaína en Jaina.
1: Ay, ay, Dios.
0: Señores, yo no sé cómo es que desaparecen esas cosas y...
1: Porque ¿desaparece o la desaparece?
0: Que tienen muchas cámaras de vigilancia. Ay, si fuera uno que hiciera cualquier disparate, preso a la media hora, Emanuel y amigos oyentes. Sí. Vamos con el pueblo, buenos días.
1: Se robaron 6 o 7 gallinas.
0: Buenos días.
4: Buenos días, Papi Nelope, Alcibiade Checo, reporta.
0: Adelante,
1: Alcibiade.
4: Excelente, Mirele. Papine, ese comentario que tú hacías en cuanto a las mujeres preparándose, la juventud especialmente, los estudiantes, eso es cierto, las mujeres, tuve de 10 mujeres, tuve 2 hombres y 8 mujeres.
0: Papine, ¿cómo fue?
4: Que de 10, de cada
0: 10 que mujeres, yo quería que usted decía que tenía 8 mujeres, yo, coño, pero así vea, está fuerte.
1: Está.
0: Pero está bien, fue una confusión mía.
4: De cada 10 estudiantes que estuve en la universidad, hay 8 mujeres y 2 hombres.
0: Y cuidado si hay 9.
4: Las mujeres se están preparando cada día más que nosotros los hombres, eso es cierto. Por eso yo digo, Papiné, que con el tiempo aquí en este país lo vas a gobernar la mujer, porque es que las mujeres se están preparando. Papiné, también, por otro lado, nuestro presidente en el día de ayer entregó 40 autobuses al sector estudiantil en el
1: eso
4: país.
1: Eso está bien.
4: muy importante por parte de nuestro presidente, que piensa igual que Carlos Gómez en el ITRA también para la juventud, Mocana especialmente.
1: Alcibiades, no te me vayas.
4: Dígame, señor.
1: Alcibiades, ¿qué pasó con la casita del hijo tuyo, era?
4: De un primo mío aquí.
1: De un primo tuyo, la hicieron, los políticos que ofrecieron, llevaron lo que ofrecieron. Dime, ¿qué pasó con eso?
4: Se comenzó gracias a Julio Pérez, que tú sabes que Julio Pérez es un tremendo donante para los pobres en Moca.
1: Pero ya va bien adelantada.
4: La tenemos ahí más o menos esperando, pero prácticamente...
1: Más o menos esperando.
0: Más o menos esperando, o sea, que todavía no lo han resuelto, Manuel.
1: Eso no ha resuelto todavía.
4: Esperando por ello estamos todavía. Papine, no.
0: Déjalo hablar, díganos, don Alcibiades.
4: Estoy de acuerdo con los interactivos. Hay que ingresar el personal que le falta en las escuelas, en diferentes policlínicas, que esos compañeros de otro partido están esperando los nombramientos. Buen día.
0: Gracias a usted. Señor, el Colegio de Abogados de la República Dominicana exige extinción del proceso contra Jean Alain Rodríguez. Oigan eso. Señores, aquí se escuchan cosas.
1: Tiene muchos amigos.
0: Aquí lo que hay muchas veces, poca aplicación de justicia cuando se trata de poderosos y de personas muy influyentes. Papi, eso es lo que hay mucho.
1: A ese hombre hasta viejo a España, yo no había visto una cosa así.
0: Vamos con el pueblo, buenos días, que hace mucho buenos calor, días, díganos.
5: Papiné y Emanuel.
0: Adelante, señor.
1: El Moreno.
5: Señor, a sus órdenes.
1: Esperando. El Moreno.
0: Gracias, Moreno.
5: Esperando que estén todos.
0: La voz de Moreno se escucha mucho parecida a la de Rafael.
5: Sí.
0: Adelante.
5: Papiné, ayer te llamé bastantes veces y no te pude localizar.
0: Pero por aquí, por este teléfono, por el 2730.
5: No, para tu celular. Entonces.
0: Y usted me llamó, ¿pero a qué hora?
5: Eso fue en el día, en el transcurso de la mañana y después de la tarde, alguna vez.
0: ¿En qué número terminó? Ah, pero tú me llamabas, no por WhatsApp.
5: Sí, por WhatsApp te llamaba.
0: Yo no he visto llamada ahí, no, Alcibiades, digo, perdón, Moreno, revise eso.
5: Sí, acuérdate que yo soy Miguel, el que tú siempre iba a vender el producto cuando yo tenía el negocio frente al centro médico de la cafetería ahí.
0: Sí, pero yo no he visto llamada. Así cuando yo veo llamada, y más cuando ha sido con mucha insistencia, yo devuelvo para atrás.
5: Sí,
0: yo he estado bien atareado, pero no he visto llamada tuya, no, Miguel.
5: Sí, porque es que yo necesitaba conseguir el teléfono de Papi Escaño o que tú me le dieras un mensaje, porque Papi es muy servidor y aquí en la comunidad de Puerto Grande está ocurriendo algo. Y yo ya no vivo por esa zona, pero pertenezco.
0: ¿Te duele esa zona?
5: ¿Qué?
0: ¿Que te duele todavía la zona?
5: Claro, entonces hay una avería ahí en Puerto Grande, frente a donde vivía la familia Marcelino, que se partió, hay un tubo roto y hace como 5 o 6 días que no hay

0: 829-461-5109, que yo te lo voy a decir.
1: 829-461-5109. Está bien.
0: 829-461-5109.
1: Sí, está bien.
0: Está bien. Pues no hay problema, Moreno. Señores, la policía busca a Darling Sasa por la muerte de una joven en Santiago. Es que no se han puesto a pensar el daño que hacen y el daño que ellos se van a hacer dependiendo con qué la haya matado Manuel, que son 40 años, y si es con un arma ilegal, son 10 más, son 50 años preso. Es prácticamente peor que morirse.
2: Para que lo sepa.
0: Porque yo entiendo que para uno estar preso durante tantos años, es mejor que Dios le mande la muerte a uno.
2: Pero claro que sí.
0: Adiós, usted está loco.
2: 40 años, 30, 50.
0: No, 40 y 50 y hasta 60 años puede caer usted preso. Con el nuevo código. Miren, quiero hacer un llamado a la gente que sigue calibrando motores. Yo sé que son inconscientes, que son locos viejos, la mayoría que hacen eso. Hay personas que andan en la calle calibrando motores, especialmente en la autopista Duarte, aquí Cáceres, y en la Inver, en la calle Inver. Ahí es bueno que la policía patrulle y la DGC de manera discreta que lo haga. Y que le caigan atrás y que lo detengan, porque si es verdad que vamos a aplicar vamos a respetar las normas y las leyes establecidas en el Código Penal que ha entrado en vigencia a partir del 3 de agosto de este mismo año y de este mismo mes, es bueno que se vayan dando ejemplo. Antes de ayer, por un chin se me estrella un motorista. Venía, Emanuel, sin hablarte mentira, y ustedes, amigos oyentes, venía como a 70 en la velocidad o más, porque más o menos tú la mides, lo aprecias tú más o menos. Oye, con un motor de lo grande parado en la goma de adelante, que de principio y de concepto no tiene nada ese joven que yo vi ahí. Y yo pensé, si ese motor con esa velocidad que viene se me estrella en el carro, no hay más nada que buscar, porque seguro que va a caer adentro del vidrio, lo que sea, y me vas a matar, o va a matar a cualquier persona. Yo espero que esas leyes comiencen a aplicarse de manera severa y que públicamente se diga lo que se está haciendo, para que la gente entienda y se atemorice de no hacer lo mal hecho.
2: La gente no coge cabeza, Papiné.
0: Y es bueno que los motoristas...
2: Por calibrando son 10 años.
0: De 10 a 20 si mata a una persona. Y qué sé yo, cuánto de multa. Eso está ahí, nada más hay que buscarlo en Google.
2: Sí.
0: Para aquellos que no tienen acceso a poder comprar un libro o el Código Penal, que traten de investigar en Google ahí, que digan, ¿qué me pasaría a mí si yo infrinjo la ley de tal manera y de tal forma? Eso es fácil. Y si no, que se compren el Código Penal, porque debemos de saberlo todos, de tener conocimiento el castigo que se le va a aplicar a usted si usted infringe la ley. Yo también he visto que los motoristas siguen haciendo su desorden, pasándose los semáforos en rojo, Emanuel, como nada. Ahí en la sirena es un relajo eso. Gente que uno muchas veces cree que son decentes, hasta que no llegan a ese momento y uno se pone a observarlo.
2: Gente que uno cree que son gente.
0: Que uno cree que son decentes.
2: Exacto. Oye, Papiné, yo quiero enviar un saludo muy especial a una de esas personas que son de las mejores gente que tú puedes conocer en tu vida. A mi amigo Alejandro Mejía, el que tiene la cafetería frente al centro médico ahí. El que tiene...
0: Ah, en la esquina.
2: Sí.
0: Esa gente tenía un problema con un desriengue que no se le quitaba a la doña.
2: Sí.
0: Y yo un día estoy tomando un refresco. Hace mucho, yo ni estaba trabajando todavía aquí en la emisora. Ni en el gobierno. O sea, yo vendía cosas particulares mías.
2: Sí.
0: Y me dice, ay, qué dolor, qué sé yo. Que digo, doña, ¿qué le pasa?

0: Digo, yo sé de algo que le puede ayudar o a curar ese problema. Yo no soy médico ni brujo, pero por lo menos puedo ayudar. Le dice ella, y se lo voy a agradecer. Y fui a mi casa y le busqué esos componentes. La tuna, la soja morada que hay allá, que no es algodón morado, para que no se confundan. Y el anís estrellado. Y le digo, mire, doña, bebas eso. Y me dijo como a los 3 días, gracias a ti. Digo, no, gracias a Dios, que ya no me duele nada y no tengo problema. Un abrazo para ella, una doña muy agradable.
1: Sí.
0: Y el señor también.
1: Alejandro Mejía, tremenda persona.
0: Muy trabajadores y muy buenos.
1: ¿Sabes que ellos vienen de una familia de comerciantes de las lagunas, de los Mejía?
0: Un abrazo para todos ellos.
1: Sí.
0: Adelante, buenos días.
1: Se fue el pueblo.
0: Se vuelve el pueblo, Manuel.
1: Él vuelve de una vez, papito.
0: Aplazan para el lunes fallo sobre el pedido de extinción penal contra Jean Alain Rodríguez. Promesas y más promesas que no han cambiado la vida. Dejan al pobre admirado, pero no llenan barriga.
1: Yo no he visto a los abogados un día pidiendo la extinción de...
0: Cuando
1: de ese... lo que se llevaron 3 o 4 gallinas, que lo perdonen.
0: Ni aguacate tampoco.
1: Ni aguacate tampoco.
0: Ni mango, Emanuel, ni una mano de plátano, porque sus hijos tenían hambre y por la desesperación se lo llevaron. Aunque yo no estoy de acuerdo con que usted sustraiga nada que sea de manera incorrecta.
1: El 27.
0: Buenos días.
2: Buenos días, Papinelo.
0: Adelante,
1: Ana Mercedes.
2: Ana Mercedes.
0: Dele para allá.
2: La Papine, que yo tuve viendo algo que me impactó en las redes, que fue un señor que duró 3 años preso y meses.
0: Sí.
2: Por amenaza. No lo conozco el señor.
0: ¿Por amenaza de muerte o por amenaza de qué?
1: Yo lo vi.
2: Por amenaza a una señora.
0: A de muerte.
2: Que era su esposa.
0: Sí.
2: Pero... cuando usted entra a algo así, usted siempre entra a los comentarios, ¿verdad? Uh-huh. Para usted ver qué se dice. Pues los comentarios que tiene el señor son que el señor como que es una mentira. Cuando hay tanto comentario y tanta persona que se ponen a decir lo mismo, yo diría que debe investigarse a fondo. ¿Sabe por qué? Porque hay tanta persona presa inocente.
0: Y debieran de meter a la mujer que...
1: 3 años preso por una amenaza.
2: 3 años preso y medio, y después lo metieron 7 años más al señor, y los 7 años no se los rebajaron a los 3 años, ¿no? 7 años más.
0: Pero si le, dicen, perdón, se le dictaron 7 más, alguna prueba había, Ana Mercedes, perdona, yo ni sé de ese caso, ni conozco a la mujer, ni al hombre tampoco, pero ya no, 3 y después 7 más, 10 años.
2: Sí, yo también, yo lo que diría sería... que nosotros a veces como mujeres, a veces, no estoy diciendo que ese sea el caso, somos tóxicas porque yo soy mujer, y a veces lo que nosotros no podemos tener lo destruimos. Y nosotros como mujer tenemos demasiada fuerza en la justicia, a veces por eso que pasan las cosas. Yo soy de la que digo que si yo soy mujer y yo fui a la casa de usted, Papine López, y yo quiero algo con usted y usted no quiere nada conmigo, yo puedo decir que usted me amenazó, que usted quería matarme, y que el otro, pero de una vez usted lo mandan a apresar. Pero yo lo que diría es que la justicia debe, por ejemplo, averiguarse a fondo si es cierto. ¿Usted me entiende? Porque ya esa persona va presa, pero va presa con un rencor. Ya esa persona no es la misma. ¿Usted me entiende? Porque ya se le dañó su honor y esa persona está pagando quizás siendo inocente. Por otro lado, Papiné, decir que el senador Carlos Gómez lo vio en una entrevista ahí y estaba hablando de que aquí en Moca va a hacer falta una zona franca y una oficina de pasaporte. Nuestro senador siempre está preocupado por la provincia de Payá. Muchas gracias.
0: Sí, gracias a usted. Y que la oficina del Intran, que la traigan lo más pronto posible aquí a Moca.
1: Sí.
0: Para uno no tener que coger para La Vega, para Santiago y para San Francisco de Macorís a sacar el papeleo de eso. Que yo no creo que eso sea una cosa del otro mundo.
1: Papine, eso. Ayer me llamó una joven que ya vive en Estados Unidos y me dice ella... que hay una persona que está utilizando mi perfil de Facebook y se está haciendo pasar por mí. Le escribió a ella, el tipo se está haciendo pasar por médico con el perfil mío. Oye, Papine.
0: Sigue saliendo.
1: Oye, déjame decirte.
0: Que tú hasta un café que te vaya a beber.
1: No, por ahí. Yo no.
0: Sigue inventando.
1: Déjame decirte.
0: Yo te veo, Manuel.
1: Entonces,
0: ¿cómo que no?
1: Yo le voy a dar un consejo a los amigos oyentes. Cuando usted, alguien le hable a usted, dígale, yo quiero oír tu voz y verte por cámara. Porque cualquiera puede coger perfil de cualquiera y de hacer lo que
0: quiera. Traten de usar lo menos que usted puede el jodido Facebook. Es que mientras menos usted se exhibe, mejor es.
1: Sí.
0: Ya no somos niños para
1: creer. Hay mucha gente que ha borrado el Facebook, que lo ha eliminado. Anulado. Sí.
0: Trate usted de no estar inventando mucho y que cuando le digan, usted ha sido agraciado con tal cosa, dígale muchísimas gracias, que yo
1: no necesito eso. Claro, no, yo hay gente que sin averiguar entonces. Yo le di ese consejo a la gente que lo grabé aquí en la emisora, en vivo, que las personas que usted vea que tienen un perfil como raro, dije que soy yo, diga, ah, pues yo quiero oír tu voz, yo quiero ver tu cara para yo estar seguro. La gente sigue a averiguar de una vez que es fulano.
0: Ustedes hasta un chicharrón que se estén comiendo por ahí, le encanta estar publicando todas esas cosas. Dejen eso, esos son niñadas.
1: Sí, ellos hay gente o así, papiné.
0: Pero tú, Manuel,
1: no, yo no.
0: ¿Cómo que no? Señores, nos vamos a comerciales y en breve regresamos.
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1: Oye, Papiné, tú sabes que mucha gente esperanzado que con a través de la internet pueden llegar a conseguir mucho dinero, han dejado los estudios Y se está notando eso cada día más. Que tuve gente grabando cosas, buscando views, ver cómo pueden vivir de la internet, olvidándose de los estudios. Y por eso hemos visto el gran avance de estudiantes haitianos y la reducción de dominicanos en los últimos tiempos.
0: No, hay muchos que por descuido también, porque yo no creo que los niños pequeñitos...
1: Se dice que
0: ha aumentado la proporción de estudiantes haitianos
1: sí.
0: con relación a dominicanos.
1: Sí.
0: El dominicano, señores, o nosotros los dominicanos, estamos durmiendo.
1: Exactamente.
0: Estamos durmiendo y se va a producir el efecto de una invasión pacífica en nuestro país. Mujeres dominicanas ya no quieren parir. Hombres dominicanos no quieren trabajar. La gente lo que quiere es estar en la francachela, fumando vapor, andando privando en lo que no son, porque aquí cada quien se conoce. Y no es verdad que la gente, porque yo ande con unos buenos tenis, una buena camisa, un buen lo que sea, la gente no va a saber lo que yo soy, lo que trabajo y de dónde desciendo. Vamos a escuchar a Papi Escaño. Buenos días.
2: Buenos días.
1: Primero se oye la sabe y después Papi Escaño.
2: ¿Le diste el número?
0: Sí, Moreno. Señor.
2: A Moreno, que me mande una nota de voz o audio y que trate de ver si puede conseguir un videíto o una foto de la avería.
0: Papi,
2: si es posible.
0: Cuando tú termines, quiero decirte algo.
2: Que me mande eso. Puedes llamarme a la hora que quieras.
0: Papi, ¿esos gallos son de tu casa?
2: No, de al lado. Lo que yo tengo aquí es una mata de mango grande.
0: ¿Pero tiene?
2: Esos pajaritos tejedores.
0: Sí.
2: Eso que tú oyes también, son tejedores que empiezan a las 6.
0: Yo te iba a dar un consejo. Que si tienes esos gallos ahí fácilmente te quedas solo. Porque doña Crescencia no va a aguantar ese trajín.
1: Se va para Italia fácilmente.
2: Son de los vecinos. Hay una casa después de medio y después están los gallos de los vecinos.
0: Adiós, pero ahí, un jodido gallo no deja dormir a uno. Dígame.
2: Esos gallos que no se han desayunado por fin.
0: No, y aunque se desayune, ahí que ellos cantan con gusto cuando comen.
2: Dile, Manuel, que lo que hablamos fue domingo, es que yo cumplo año el lunes 17.
1: Bueno, se me estaba olvidando, papi, que el domingo es 16 de agosto, día festivo, día de descanso.
0: No, pero yo te lo celebro el lunes.
1: No, está Antonio Ríos.
0: No, y no solo Antonio Ríos. Le vamos a poner a Javier Solís.
2: El sábado, sí. Pero como quiera, Emanuel, a ustedes yo lo llevo en el corazón. No,
0: papi.
2: No como Danilo.
0: Mira, querida, ese problema que hay frente a José Parrillada, ¿cuándo es que le van a dar una respuesta? Al pueblo, no a ellos. Porque ellos no me están facultando para que yo hable por ellos. Pero a mí me molesta.
2: Sí.
0: ¿Qué es lo que está pasando, papi?
2: Si Moreno manda eso, de todas maneras, yo voy a tratar con esa personal. El problema es que yo creo que eso le toca al ingeniero Hidalgo.
0: Sí, pues entonces hable con el ingeniero Hidalgo, que eso representa la imagen de Coramoca.
2: Exactamente, sí, eso está afectando a la imagen de Coramoca, y más que a Coramoca, la imagen de mi querido director, que es un hombre que ha estado ahí.
0: Que es muy laborioso.
2: Dando servicio y preocupado por que la población que usa Coramoca, los usuarios de Coramoca tengan ese servicio de una u otra forma. Vamos a ver cómo yo trato de llegar allá hoy.
0: Sí, traten de resolver ese problema, que eso se ve muy feo ahí.
2: Sí, el problema del vertedero, el higuerito, el incendio y las cosas, ya la planta está muy atareado con los
0: cambios. Sí, señor. Pero después que pasa ese incendio, arranquen con esto. Gracias a ti, papi, que Dios te bendiga. Miren, yo quiero que realmente nosotros nos preocupemos más por por muchas cosas aquí en este país. Por ejemplo, yo me he degargantado hablando aquí de las tapas de los invernales al ayuntamiento ahora.
1: Y eso sí es peligroso.
0: Y usted dirá, Papiné, pero tú eres del gobierno, entonces esta gente son del gobierno. Pero no es cuestión de gobierno, es cuestión de que las cosas se resuelvan por el bien de todos.
1: Exacto.
0: Porque sería una irresponsabilidad de nuestra parte querer tapar el sol con un dedo, y eso no se puede. Estamos para resolver problemas. La gente del ayuntamiento, que las tapas de los invernales frente a Electrónica García, aquí en el barrio de Los Maestros, hay un hoyo ahí que tenía una tapa de madera, pero ya parece que se deterioró y sigue eso ahí, que fácilmente se derrumba una gente por ahí. Guarocuya, se le va a pegar ese problema a usted si se derrumba una gente por ahí. Igualmente, el problema que está cerca de la DGCET, que me he gastado la garganta diciendo que eso hay que corregirlo, esa tapa de invernalero que hay ahí, que cuando está lloviendo, fácilmente cualquier persona puede hasta irse por ahí. Y si no irse, romperse una pierna o romperse cualquier hueso. No es por fuñirle la vida a nadie, señores. A mí no me interesa fuñirle vida a nadie, pero tampoco me interesa que el ciudadano sea afectado por alguna condición o por alguna razón por yo callarme por aquí, porque un comunicador con responsabilidad o un periodista con responsabilidad denuncia lo que tenga que denunciar, no importa el precio que tenga que pagar. ¿Entendido? Y uno lo hace por el bien mismo de ustedes y por el bien de la colectividad. Esas tapas de esos invernaleros, aunque sea de madera, de goma o de lo que sea, mándensela a poner a ese asunto. Y los fiscales que le hagan allanamiento a las metaleras para que los que compren asuntos así vayan presos. Gracias a ustedes, amigos, por dispensarnos la atención por el día de hoy. Estuvimos con ustedes y un servidor, Papiné López. Gracias, buenos días.
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1: Hola, hola, hola, hola, hola. Hola, ¿qué tal? Saludos. Hola, buen día. Buen día, Boca. Buen día, Cibao, República Dominicana.
2: Que comienza la alegría.
1: Bueno, y siempre iniciando este programa, yo envío un gran abrazo a nuestros hermanos y hermanas que nos siguen por allá por los países.
2: Leo García.
1: A través de la magia del internet en tiempo real. Allá, al igual que aquí, el calor está terrible. Buen día, señores. Aquí estamos de retorno, de regreso, una hora completa. Aquí estaremos compartiendo con ustedes este programa Marca País, Toque de Queda. Este programa Marca País, este programa Toque de Queda. El poderoso gobierno bachatero cada día en este horario, 7 de la mañana por esta estación ideal.
2: Y comienza la alegría.
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2: Que comienza la alegría.
1: Bueno, ya estamos viviendo un día peligroso. Hay que vivirlo con el Señor, abrazado al Señor.
2: Hay tremendo vacilón.
1: Un día peligroso, 13.
2: Que comienza la alegría.
1: 13 de agosto de este año 2026. Y una fecha como esta, precisamente, desapareció físicamente, pero que siempre estará en nuestros recuerdos, en nuestra memoria, nuestro querido amigo y hermano Cristian Bencosme. Es decir, que si no me equivoco, hoy, Cristian estará cumpliendo 6 meses de su muy lamentable partida a la casa del Señor. 13 de agosto, aquí estamos.
2: Leo García,
1: muy buen día. Bueno, y ustedes conocen muy bien, los que han seguido este programa por siempre, conocen y recuerdan del cariño, de la amistad, del respeto, la consideración y alta estima que había entre nuestro siempre recordado amigo y hermano Cristian Bencosme y mi persona. Era un hombre de mi familia, era una persona hermana mía, un hombre de entera confianza mía. Y por eso siempre estará en mi recuerdo, nunca habré de olvidarlo para nada. Que en gloria esté y que descanse en paz. Bueno, aquí estamos recordando la línea telefónica para que enlacen
2: Leo García,
1: el 809-578-2730. Muy buen día y en este momentito les invito por favor a que me acompañen en la oración, porque es que no hay manera humana, amigos y amigas, de levantarnos temprano y desarrollar ningún tipo de trabajo, ningún ejercicio, ni una sola tarea que no sea con el poder de nuestro Papá Dios, porque Él es el inmenso, Él es el grande, el que todo lo sabe, el que todo lo puede, el que solo da lo necesario. Es por esto que cada día, dando inicio a este programa, siempre te invito a que me acompañe en la oración. Si esté en tu casa, te ruego te acerque a tu radio como testimonio de fe. Si esté en tus labores, sea temprano, me regalas solo un minuto de tu vida. Y si ven el volante, amigo chofer, transporte público privado, mi hermano Rafi Hierro, siempre cubriendo Santo Domingo, Bonao, La Vega, Santiago. Mi amigo Porfirio Méndez, el Moreno, de vez en cuando viaja a Monte de las Aguas, en Santiago. Monte de las Aguas, Santiago, en sintonía con este programa. Y ustedes, que tienen como destino final su trabajo, si va guiando en este momento, te pido por favor detenerte un momentito, pararte bien a la derecha para que oremos. Oh, mi Señor Jesús, Padre mío celestial del cielo, creador del universo, Rey de reyes, Maestro, Maestro, Señor de señores. Gracias, Papá Dios, porque con tu poder nos permite ver la luz de este nuevo día, de este nuevo amanecer en tu compañía, Señor, parte de tu grandeza Con mucha fe te pido, mi Dios, derrame a esta hora abundantes bendiciones sobre este edificio, esta emisora, los que labramos en ella. Te pido, mi Dios, mi Señor, por mi familia, para que tú nos sigas fortaleciendo en tu fe. Por los enfermos, los que están en los hospitales, en los centros hospitalarios privados, en cada espacio, en cada lugar, Padre mío y Dios mío, donde hay una persona enferma, mi Señor, en este momento te pido estar presente, tocar cada persona enferma, mi Dios, y sanar toda enfermedad sin importar la gravedad de ella. Oro y pido cada día por los humildes, por los pobres, los que quizás en este día no tengan en casa un pedazo de pan, mi Señor, para que tú proporciones las vías de los alimentos. Libera este país de todo mal, todo fenómeno, toda tormenta, toda enfermedad, mi Señor. Y guíanos por siempre, inmenso, papá Dios. Amén, amén, amén. Aquí estamos. Todo está listo ya para colocar la portada musical y la portada ya está lista. Esta bachata que ha ido penetrando con mucha fuerza en la mente, en el corazón de la gente que conoce y sabe de buena bachata. Este artista nuestro, la voz de la mocanidad, de mi querido amigo y mi hermano Chico Pérez. Como yo, nadie te amará, mujer.

0: linda bachata, mi hermano Chico Pérez. Chico Pérez. Como yo, nadie te amará, mujer. No se muevan, a esta hora comparto con ustedes el poder de este gobierno bachatero.
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1: Muchas historias no comienzan con caminos claros, sino con intentos, con pasos inseguros, con manos que tiemblan, con sueños que tienen más peso del que imaginamos. 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

0: Bueno, son las 7 de la mañana con 19. A esta hora, todo el contenido de este programa siempre tuyo, el gobierno bachatero. Gracias a la llamada de mi hermano Ramón Burgos, el Pompo, que me llamó para decirme gracias por la información, que justamente, y cómo pasa el tiempo de rápido, señores. Hoy día 13, son 7 meses. ¡Wow! El tiempo va a una velocidad increíble. 7 meses de la muy lamentable partida física de quien fuera ese gran hermano mío, Cristian Bencosme. Aún no lo creo todavía. Cuando se muere un amigo de la naturaleza de Cristian, cuando se muere un amigo de la naturaleza del primo Tony Medina, uno en momento no piensas que están en otro lado, que es mentira. Y a propósito del primo Tony, ayer cumplió 4 meses de su partida también. Se me murieron 2 de mis mejores amigos, pero yo sé que están en la gloria del Señor. Bueno, aquí estamos. La familia de Cristian no se ha comunicado conmigo, pero me imagino que hoy habrán rezos en su propia residencia, ya en el Barrancón de Estancia Nueva. Trataré de comunicarme con ellos en un momento. Continuamos con este programa. 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Si usted no cumple con los demás, si usted no le dedica tiempo a los demás y no cumple por ninguna vía, nunca puede esperar que nadie pueda cumplir con usted. Por eso es que hay que cumplir y estar presente en los momentos buenos y en los momentos malos. 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El gobierno bachatero a esta hora en tu radio. Continuamos, estoy saludando a esta hora, espero que haya amanecido bien, trabajando duro allí en Nueva York. Mi querido amigo y mi gran hermano don Ramón Acosta, un gran abrazo, mi hermano Ramón, a esta hora.
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0: Continuamos. Seguimos. Aquí está el príncipe aunando su voz con don Eddie Herrera. Escuchen esta bachata, señores.

0: El galán del merengue, Eddie Herrera, ven y dímelo de una vez. Continuamos.
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0: Es Lady. Continuamos con este programa. Seguimos bachateando la bachata que llega al corazón. Este género musical que te amarga profundamente, te amarga, pero que también te endulza.
2: Se gobierna.
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0: 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Bueno, conversé ayer con mi hermano Pepe Cao, el hombre de los motocross. Conversé ayer con mi hermano Pepe Cao, ya punché la promoción y la tengo pautada aquí en el programa. 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
0: Ya lo saben, este es otro evento de mi hermano Pepe Motocross.
3: Ay, mi
0: hermano Pepe Cava, Mocano.
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0: La participación de
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0: 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Yo voy a ver si me puedo comunicar con Pepe en un momentito para que Pepe me dé mayores detalles sobre esta gran competencia. Déjame ver. Mi hermano Pepe, bueno, le estoy pidiendo que me dé una llamadita. Pepe, atención, Pepe, mi hermano, si está en sintonía, llámame. 809-578-2730. Continuamos, son las 7:30, el gobierno bachatero a esta hora en tu radio, seguimos.
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0: Ahí está Lady.
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0: Este es un tema en vivo con el Luis Miguel de la bachata.

0: Luis Miguel de la Bachata. Dime, mujer, ¿en qué tiempo estará de regreso? No se muevan, no se muevan, no se muevan. Yo voy a continuar con este programa. Otro corte comercial. Muy buen día.
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3: Son las 7:40 minutos a esta hora en tu radio. El gobierno bachatero haciendo historia. 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
3: 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Las 7 de la mañana con 41, continuamos con este gobierno bachatero bachateando, seguimos. Voy a colocar este tema ahora.
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3: Este tema nuevo está caliente todavía. Aquí está Prince Royce.

0: Bueno, estoy saludando a mi hermano que no se pierde este programa, activadito siempre, mi querido amigo, mi hermano, un mocano que dignifica la mocanidad de Nueva York, mi hermano Ramón Acosta, en sintonía con el programa.
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2: Bueno, ya continuamos con este programa. Los que sintonizaron tarde, esta es Ideal 99.5. Y a esta hora en vivo, este programa poderoso, el gobierno bachatero, a nombre siempre
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2: 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Son las 7 de la mañana con 51. Voy a escuchar esta llamadita de un prontico. Hola, ¿qué tal?
4: Buenos días, don Leo García.
2: Silvestre Guzmán Rodríguez, la voz del pueblo.
4: Don Leo, ¿cómo se siente?
2: Bueno, aquí estamos, siempre con el poder de Dios y ustedes, que son parte importante.
4: Claro, claro, dándole las gracias a Dios por un día más que nos brinda. Hay que darle las gracias, papá Dios, todos los días, porque tenemos un país bendecido donde aquí se escucha la palabra de Dios y se practica a gran escala, Leo.
2: Claro, claro.
4: Leo, sigo con mi queja. Qué buen presidente, sale con un 55% de aprobación.
2: Pudiera tener algo más.
4: Excelente, sí. Leo, ¿quién sabe que aquí se está trabajando a la carretera de la Puente, la Cumbre, Arroyo Blanco, por ahí por Ibadén, para salir al Caimito? Eso no se sabe.
2: Poca gente lo sabe eso.
4: Porque aquí hay un Badén, que es un balneario lindísimo.
2: Sí, sí, eso es bellísimo, bellísimo.
4: Sí, y aquí nadie sabe.
2: No, para nada, para nada.
4: La carretera de los 21, Leo, ¿quién sabe que aquí se le está trabajando?
2: Poca gente lo sabe.
4: La carretera, Leo, de los bueyes por ahí, que hay un balneario precioso, que va a salir a Gaspar Hernández esa carretera.
2: Claro, claro.
4: La carretera de Jamao afuera, Villatrina, Leo. Por eso yo sigo insistiendo qué lástima y qué pena que se nos fue Licho Matos.
2: Ay, caramba. Sí, a propósito, cultivé una amistad y un cariño, un respeto siempre con don Licho, que anoche me sorprendió la información anoche de la muerte triste de mi hermano Licho Matos.
4: Sí, yo tuve muchas oportunidades de hablar, conversar con él, saludarlos. Y qué excelente ser humano. ¿Cuánta falta hizo Licho Matos en la comunicación en este gobierno? ¿Cuánta falta? Yo digo, Leo, que nosotros, este Partido Revolucionario Moderno, que hemos trabajado en este país, aquí no hace falta, aquí sí hacen falta obras, pero aquí las obras que se han construido en Moca es porque el equipo de comunicación no las informa, no las dicen. Yo no veo fotos, yo no veo trabajo, yo no veo nada. Yo digo, ¿y qué es lo que pasa? Es que son enemigos, ¿qué es lo que me...? A mí me duele tanto porque yo soy de ahí, de ese sector, de Los Rincones, Río Blanco. Y Leo, ya para terminar, el desarrollo que está teniendo esa comunidad de la Loma del Mogote, a Río Blanco, Corte Nuevo, es un desarrollo donde allí se están construyendo cabañas de lujo.
2: Claro, claro.
4: Porque después que la provincia fue declarada ecoturística, allí nosotros tenemos ese sector con vista al mar.
2: Claro, claro.
4: Vista al mar. Una riqueza por donde usted va a salir, por ahí por Villatrina, va a salir a Gaspar Hernández, Río San Juan, a la playa. Y nosotros tenemos esa riqueza ahí, que lo que tenemos es que desarrollarla, diciendo lo que tenemos y lo que se está haciendo.
2: Eso es correcto.
4: Para que podamos seguir en el gobierno, Leo. Pero son mudos lo que se le paga y muy bien. Muchas gracias, Leo.
2: Bueno, muy bien, mi hermano Silvestre Guzmán Rodríguez. Mucha razón, pero... ya yo he venido diciendo, a mí se me caen los dientes, es decir, que lo que ocurre es que en la comunicación aquí los que ganan el gran dinero en la comunicación, los que son buenos, muy bien pagados en la comunicación, esa gente, la mayoría son enemigos del gobierno. Entonces, los humildes como nosotros, que siempre defendemos la obra del gobierno, cargamos con la chilata. Pero pudieran estos verdugos que ganan mucho dinero, que le pague el gobierno, el Departamento de Prensa y Publicidad del Estado, que le paga a estos comunicadores enemigos, pudieran destacar estas obras. Entonces cualquiera no se anima, pero bueno, así es la vida. Ya me voy, ya lamentablemente el tiempo se me terminó, finaliza este gobierno bachatero. Gracias del alma. Leo García conversó, el Señor siempre les bendice de manera poderosa. Quédense ahí, en breve todo el equipo del programa Al Día. Sean muy felices mañana. A esta hora estaremos en micrófono abierto. Bye, bye.
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0: Bien, buen día, buenos y santos días. Aquí estamos en la mañana de este jueves. Avanzamos, ya contamos a 13 del mes de agosto del año 2026. A ustedes gracias, muchas gracias. Como de costumbre, por estar con nosotros. Aquí está el equipo completo. Aquí está el licenciado Fernando Medina. También está nuestro coordinador Valentín Reyes. Y quien les habla, Robinson Durán. Como siempre, estaremos acompañándoles por el resto de la hora, en esta mañana agradable en toda la región del Cibao y el país. Buen día, Fernando.
1: Buenos días, Robinson. Buenos días, Valentín, ingeniero multimedia. Y con ellos saludamos a los radioescuchas. Buenos días, Valentín.
2: Buenos días. Bienvenidos sean todos al Matutino al Día. Bendiciones para todos.
0: Bien, producto del paso de una onda tropical y el fortalecimiento de la vaguada en altura, ocurren chubascos y aguaceros locales matutinos sobre costa caribeña y el noreste del país, mientras que en la tarde las precipitaciones se van a concentrar en zonas como Atomayor, Monte Plata, también por Sánchez Ramírez, La Vega, Duarte, Santiago Rodríguez, Dajabón, Monte Plata, entre otras provincias de la cordillera central y la zona fronteriza. Esto en forma de aguaceros localmente moderados a fuertes, tormentas eléctricas y ráfagas de viento que se prevé que entrado el anochecer estarán disminuyendo en todo el territorio nacional. Aquí llovió temprano en la mañana hoy, sí, un chubasco, una llovizna. Se sintió.
1: Buenos días, Robinson.
0: Buen día, Dorian.
1: Buen día, Robinson. Buen día, Valentín, Fernando, a todos los amigos. Y hay que estar atento también de dos amenazas que tenemos pendientes en el mar Caribe para el fin de semana, que posiblemente pueda provocar lluvias en el territorio nacional.
0: Un disturbio tropical o dos disturbios tropicales. Sí, asociados a ondas tropicales. La primera localizada entre la costa oeste de África y las Antillas Menores posee una probabilidad de desarrollo para convertirse en ciclón de un 80% en los próximos 7 días. La segunda zona, a varios cientos de kilómetros al sur-suroeste de la isla Cabo Verde, que presenta una probabilidad de un 30% en las próximas 48 horas, pero ya va a subir a un 50% en los próximos 7 días. Debido a su posición, es importante seguir estas perturbaciones, darle seguimiento a los informes del Instituto Dominicano de Meteorología, Indomet, que también dice que va a continuar el calor en todo el territorio nacional.
1: Ellos proyectan que posiblemente pase por el sur, porque son proyecciones del clima. El clima es una predicción, sí, prácticamente, sí. Porque la gente puede decir, no, aquí no llovió, ¿no? Es una predicción porque varios
0: factores. Es un pronóstico, que puede variar en cualquier momento.
1: Exactamente, puede variar en cualquier momento, lo que hay que estar atento. Por ejemplo, las alertas. Cuando se emiten las alertas es una forma de preventiva. Como usted puede decir, no, pero aquí está alerta roja y el sol está afuera. Y dice, pero hay que verificar en qué punto de la provincia donde usted está viviendo hay posibilidades de alta lluvia y que afecte la zona urbana. Como digo, cuando llueve en la cabecera los ríos, a veces no llueve, mira, y vienen la crecida los ríos en la parte baja. Pero el organismo de socorro emiten esas advertencias por algo. Siempre lo avete por algo. Así que siempre hay que estar atento a todo lo que dice el COE cuando emite una alerta y las autoridades competentes.
0: Bien, miren, hay que llamar a la precaución a los conductores. No sé si ustedes se han dado cuenta o pasaron por ahí en la denominada Cuesta Belial. Ese tramo está cerrado. Sí. Ahí, usted llega ahí a la esquina de donde está el Colegio Duarte, después del ayuntamiento, hacia abajo. Ese tramo está cerrado porque ayer se formó un socavón ahí, de manera repentina. Un vehículo iba transitando por ahí y de repente se desplomó se hizo un socavón en un lado de la vía, que incluso tuvo averías, tuvo una situación, el vehículo que iba pasando en ese momento. Y las autoridades, por la peligrosidad que representa este socavón, decidieron ayer en la tarde cerrar ese tramo, que dicho sea de paso provocó un gran entaponamiento en el casco urbano e incluso la calle Duarte, que es otra de las salidas de Moca, se vio prácticamente entaponada durante el trayecto de toda la tarde de ayer, porque todos los vehículos tenían que tomar esa vía para poder salir ahí, bajar a Juan Lopito, por la situación que se presentó ahí, en donde está la Cuesta Belial específicamente. Así que la medida precautoria, tengo informaciones que conjuntamente el Ayuntamiento de Moca con la Corporación del Acueducto y Alcantarillado de Moca, Cora Moca, estarán realizando trabajos hoy para resolver esa situación. Hay dos líneas afectadas ahí, una de agua residual y la otra de agua potable, y es una situación que se espera que pueda estar resuelta en el día de hoy para que puedan habilitar de nuevo esa vía, que es una vía muy transitada, vive congestionada el día entero de tanto vehículos que pasan por ahí, pero está esa situación. Si usted no ha pasado por ahí, no se ha dado cuenta de esto, trate de evitar tomar esa vía porque está cerrada y va a permanecer hoy con ese congestionamiento porque no hay un desahogo ahí por esa parte. No,
1: que solamente son dos vías prácticamente para salir del centro de la ciudad para la Estancia Nueva. ¿Cuáles son esas dos vías? La Cuesta Belial y la calle Duarte. Más nada. O si eran una vía de esa, hay problema. Por eso que Moca...
0: Por eso se vio ayer.
1: Por eso Moca tiene que pensar siempre cuando uno va a abrir nuevos proyectos, cuando van a abrir nuevas urbanizaciones, pero no han pensado hace tiempo, no han pensado en abrir nuevas carreteras, que solamente la circunvalación, que para la mala suerte tenemos 5 años esperándola. Pero, por ejemplo, eso fue un logro, esta cosa, pero los gobiernos anteriores tampoco hicieron el pensamiento lógico de que aquí necesitamos más carretera adecuada, no callecita. No callecita.
3: No la hagan en media hora, que le den el tiempo.
1: No, callecita. O sea, ustedes, bueno, carretera de tantos carriles, que, por ejemplo, nosotros tenemos que tener mejores interconexiones, y eso es un llamado que hace ahora mismo toda la sociedad del Cibao, porque ¿qué pasa? Que ha crecido la economía, han crecido las empresas, por ejemplo Santiago también es otro tapón ahora mismo, se está buscando la alternativa. Hay zonas, por ejemplo, de Licey, la carretera de Licey y Moca,
3: eso
1: tiene que ser intervenido, esa carretera, porque no ha sido su
0: mantenimiento hace tiempo que se debió materializar ahí un proyecto de ampliación de esa vía. Esa es otra parte ahí. No sé si tú ves en horas de la tarde, cuando tú llegas ahí a Licey, el taponamiento esa vía ya está muy estrecha para la cantidad de vehículos que circulan por ahí.
1: Yo le digo, yo prefiero irme por la autopista Duarte, que ir por Licey al medio.
0: Bueno, una situación difícil. Y además, sí, tú tienes razón.
3: Y que conan también que los ingenieros que hicieron la autopista Duarte, pero son haitianos, porque hicieron unos retornos. Cualquiera se sale o se entra por un retorno de eso y provoca una colisión.
1: Tú sabes que cuando yo vi esos retornos, yo dije, ¿qué fue lo que pasó aquí?
3: Mínimo que es un haitiano lo
1: hizo. No, es verdad, porque eso ha provocado accidentes, siempre ha provocado accidentes esos retornos. Pero también en la velocidad que llevan los usuarios, nosotros como usuarios. Porque hay un letrero que dice que usted tiene que manejarse 40 kilómetros por hora, pero bajar a 40 kilómetros de hora de 90 o de 100, en una autopista que de alto rendimiento, o sea, de alta velocidad, tú bajas a 40 kilómetros, es que te van a dar por atrás, como dicen, ahí vienen vehículos muy rápidos. Y creo que no se pensó en el movimiento per se de cómo se comporta el dominicano y cómo se comporta la autopista Duarte. Bueno. Esos tipos de retornos, porque de verdad son peligrosos, tú estás en un carril y estás en el otro lado. Si es una patana de doble cola, ya tú sabes. Hay problemas. Y aquí hay patanas que tienen dos, son bien largas.
0: La carretera aquí no están preparadas para eso. Pero usted sabe cómo es que se viola todo.
1: Exactamente, pero ese tipo de inconveniente en la autopista Duarte, yo no sé qué fue lo que pasó ahí. Pero yo siempre he dicho, la conectividad son parte del desarrollo de los pueblos. Moca necesita más inversión en carretera, para que en comunicación, que tú te puedas comunicar. Todas las vías de salida de Moca están congestionadas. Busque. Y yo voy a poner un ejemplo, la carretera Ramón Cáceres, que no es autopista, una carretera Ramón Cáceres.
0: Bueno, aquí siempre hemos hablado de las entradas de Moca. O sea, hace mucho tiempo aquí se debió trabajar y darle a Moca las entradas que merece.
1: Por eso estoy diciendo que no es un asunto de ahora, es un asunto de antes.
3: De herencia.
1: De herencia, de antes. Para que no se malinterprete. Entonces, mira, ahí ustedes tienen la Ramón Cáceres. ¿Cuánta entrada hay en la Ramón Cáceres? Más de 20 entradas. ¿Y dónde están esas entradas? En las curvas. Entonces tú me dices, sí, la en una curva. Para tú un agujerito, tienes que tener una curva. Tú entras para Santa Rosa en una curva. Peligrosa toda. Para la playita, ¿para dónde tú tienes que entrar?
0: No, no, y la,
1: la, la, y, la, y, la curva y, más peligrosa.
0: Hay algunas que están un poco después de la curva, que lo torna mucho más peligroso.
1: Exactamente.
0: La salida y la entrada a esas comunidades.
1: Exactamente. Entonces, como tenemos ese...
0: Por poca señalización,
1: y,
0: hay que decirlo
1: también. Iluminación ahora también.
0: Y iluminación también.
1: Y me da pena que siempre estamos hablando de la entrada a Moca. Por ejemplo, yo vine de Santo Domingo en estos días. Y yo no sé qué hay que hacer ahí, si meter un militar, una cámara. Pero yo no sé quién es que tira tanta basura en esa entrada de Moca. Me da vergüenza cuando yo tengo que traer una visita de otra nacionalidad a Moca, que mucha gente hace eso. Y dice, ¿y este es tuyo? ¿Eh? Con vergüenza ajena.
0: Por aquí hemos hablado y hemos demandado.
1: Y no es operativo.
0: En varias ocasiones.
1: No es operativo. Porque eso es un operativo, pasa un día y ya, y pasó ahí.
0: De esas entradas, incluso... La salida, cuando usted va a salir de la Ramón Cáceres para entrar a la autopista Duarte, eso está completamente... Ahí no hay una bombilla funcionando. Eso está como la boca un lobo. Tanto la entrada, cuando usted entra de la autopista Duarte para tomar la Ramón Cáceres, al igual que cuando usted va a salir de la Ramón Cáceres y bajar a la autopista Duarte.
1: Ese retorno.
0: Pase por ahí de noche para que usted vea. Es... Ahí no hay una luz encendida.
1: Ese retorno, obras públicas, no digo que debe ser el ayuntamiento, para que no se entiendan. Obras públicas.
0: Eso tiene un problema porque eso ahí es tierra de nadie.
1: Moca no le pertenece.
0: Eso, el Higuerito.
1: Tampoco le pertenece. El otro ese le pertenece.
0: Ortega tampoco, está muy retirado.
1: No, ese le pertenece a La Vega.
0: Según, por eso
1: yo digo yo que debe ser la obra pública.
0: Pero la entrada de Moca, aunque le pertenezca a La Vega o a quien sea, debiera...
3: Consenso.
0: Pero claro, entre todos, darle mantenimiento a eso y tratar de mejorar esa entrada y esa salida de Moca.
1: No, yo le voy a tirar ese cuadro a la obra pública. Porque es una entrada principal para diferentes municipios, distritos municipales de La Vega y de Moca. Y eso debiera estar en mejores condiciones para entrar a la presa de Tavera, para entrar a las diferentes comunidades que tiene La Vega para esa zona y también para entrar para Moca, que comunica a diferentes distritos municipales.
0: Mire, estoy aquí actualizando información sobre la situación del vertedero.
1: Del Higuerito.
0: Me dice mi amigo Rafi Ulloa, que está en la zona ahí, con él estoy actualizando información, de que sigue encendido, a pesar del trabajo que se ha estado haciendo. Que ayer se trabajó mucho para tratar de que
1: se mandaron camiones de agua.
0: Sí, no. Se han unificado empresarios, Coramoca, el ayuntamiento, los ayuntamientos que han estado prestando ayuda ahí al síndico del Higuerito y a esa comunidad para tratar de paliar un poco la situación. Pero me dice que hoy está todavía la humareda ahí permanente. Me dice un amigo ahora... Que bueno, ellos pasan el día entero trabajando, pero entonces en la noche suspenden las labores, como debe de ser, porque tienen que descansar. Entonces en la noche eso va de nuevo cogiendo terreno y aumentando la humareda, que hoy amaneció la misma situación en todo el entorno, las autoridades con el trabajo que están haciendo día a día. Pero la verdad que todo parece indicar que eso se va a extender por varios días más y las comunidades van a continuar recibiendo esa humareda, esa contaminación y esa situación que se ha presentado ahí en la comunidad del Higuerito. Nosotros esperamos que lo más pronto posible puedan resolver esto. Ha venido ayuda del Ministerio de Obras Públicas, lo decíamos ayer, también de O Sostenible, que ha estado enviando un producto químico, una espuma, según me dicen, para tratar de controlar la situación, pero todavía permanece la humareda en el Higuerito, que se siente ahí en la propia autopista Duarte. Se siente en algunos sectores de Santiago e incluso hay momentos que se siente hasta en los alrededores del Aeropuerto Internacional de Cibao, la información que estamos recibiendo. Yo anoche estuve por ahí, por el área del aeropuerto y no sentí ningún tipo de humareda por esa parte, pero me dicen que hay cuando la brisa parece cambia de cosa.
1: Porque ejemplo, aquí anoche en una zona de la Puebla Abajo yo sentí como una humareda, o sea, se sentía, pudo ser que haya cambiado el viento en ese momento. Pero yo sé que en la autopista Duarte, en la entrada al aeropuerto, sí yo sentí eso hace, incluso cuando comenzó. Entonces, todo depende de cómo esté el viento.
0: Ayer escuché al vocal de esa junta distrital, bienvenido, no recuerdo el apellido, bienvenido Marte, si no me equivoco, hablando sobre lo que provocó esto. Él reitera, así como lo ha hecho el síndico, que no actuaron malos criminales, sino que alguien inconscientemente estaba quemando una basura muy próximo ahí. Parece que algo de esto voló, una chispa o algo ahí, penetró al vertedero, que usted sabe que con este calor que está haciendo, esta sensación térmica bastante elevada, entonces provocó ese incendio. ¿Es válido continuar haciendo el llamado a la población, que aunque usted no tenga vertedero cerca, este tiempo, con este calor y esa sensación térmica, no es para que usted esté dándole candela, como se dice popularmente, a basura, o tratando de quemar predios o solares baldíos, porque puede provocar situaciones? En este caso fue el vertedero, pero ha habido situaciones que han peligrado viviendas y establecimientos comerciales por esta mala práctica que tienen muchos ciudadanos dominicanos.
3: Bueno, Robinson, en otro orden, contratistas exigen al Ministerio de Educación el pago de deuda por más de 4 mil millones de pesos. Da pena y preocupación que después que hombres y mujeres que se destaquen en el aspecto de construcción y remozamiento de los centros educativos, que con mira al año 2026-2027, el año lectivo, aún estén...
0: ¿Esos contratistas son de ahora, de los trabajos?
3: Sí, de ahora. Se deben 4 mil millones de pesos. O sea, que
1: estamos... No, son de ahora, no son de...
3: No, dice, aquí.
1: No de ahora. Ah, no, porque hay una deuda anterior. Sí, que
3: pero hay una deuda acumulada que da pena que el año lectivo 2026-2027... ya esté a la esquina, a la vuelta de la esquina. No obstante eso, también personal administrativo de las escuelas, llámese conserjería, se están sumando también a protestas porque quieren un aumento salarial. Una mujer de esa o un consejero que devengan son 12 mil pesos mensual y quieren obviamente un aumento sustancioso para poder realizar las actividades laborales en las cuales están involucradas. Y el MINER tiene muchísimo dinero porque... En la cuenta, cuando salió Ángel Hernández, dejó una cantidad excesiva de millones, o sea, que a veces no tiene ni siquiera en qué invertirlo y como que no le dan... No,
1: lo que pasa es que acuérdate que las partidas están presupuestadas para algo en particular. Y todo debe cumplir
0: esa específica. Tú no puedes mover dinero.
1: Exactamente, por eso.
0: Eso no era como antes, era como una mascota.
3: Pero deben buscar un margen. Ok, yo entiendo, porque ahí está el POA. Es el plan operacional anual que lo hacen las diferentes escuelas. Y aquí tenemos escuelas con letrina. Entonces, ¿dónde?
1: Que no debiera.
3: Con esa cantidad excesiva de millones, ese 4% que fue tan peleado. El POA, plan operativo anual, que los docentes, o sea, los docentes directores dicen, bueno, me hace falta. Por ejemplo, la escuela Padre Simón Ibáñez. Allá hay una pared que se cayó hace más de, para no exagerar, más de 12, no, como 11 años. Que yo hice levantamiento donde yo era policía escolar y ahí está con 4 ejercitos todavía. Entonces, ¿cómo me justifica el POA? El plan operacional anual, ¿dónde lo está invirtiendo?
1: Eso es mucha falta de
3: gerencia.
1: De gerencia de parte de varias instituciones, principalmente las oficinas que deben ser encargadas de mantenimiento de
3: la infraestructura
1: de la escuela. Eso es lo primero.
0: Pero yo escuché como que había hecho contacto, había realizado una reunión con el presidente de la ADP a nivel de España, nuestro amigo Damián Morel, y otros representantes de ese y otros sectores, y supuestamente se había comprometido infraestructura escolar para darle mantenimiento prontamente a varios centros educativos que están siendo demandados, que debieron hacerlo con anterioridad, porque usted recuerda que vinieron por aquí, hicieron un levantamiento, tenían esas fallas y esas necesidades que tenían esos centros educativos, pero bueno, lo que espero que pueda cumplirse con ese cronograma. ¿Cuándo que arranca?
1: El 24.
3: Como decimos en el buen dominicano, hay una caballa en la pared que hace frente con la Junta Central Electoral.
0: Eso hace tiempo que debieron resolverlo.
3: Se ve sencillo, que como que se divorció de la columna a la pared.
0: Está muy
3: se ve prácticamente sencillo, pero el día que colapse, van a matar 2 o 3 muchachos. Y eso se ve sencillo, y eso tiene fotos, eso tiene un álbum de fotos. Y entonces hay otro caso, en el Alquí de Calderón, en el parqueo, ahí hay un desplome del pañete, como dicen. Y eso tiene más de 8 años. aquí en la Escuela de la Diversidad, no sé si lo han arreglado, también hay una edificación con niños vulnerables, como son esos niños especiales, en la Escuela de la Diversidad, que es la escuela que está en los predios del comedor económico. Ahí hay una pared, no sé si la han arreglado, que es hace casi 8 años que estaba ese desplome del pañete. O sea, es un asunto como... Es más, voy a meterlo preso a la infraestructura escolar para que investigue, porque eso está a la vista de todo el mundo.
0: Mientras tanto, continúan los padres asistiendo a los diferentes establecimientos comerciales.
1: Y a los bancos. Y a los bancos parece que están dando algo en el banco. Porque yo he visto el Banco de Recibillo que hay tantas personas de lunes de Banco de Recibillo.
0: Pero una tremenda fila. Hay una fila para, ¿cómo se llama? Para
3: el bono a mil.
0: Para retirar los recursos del bono a mil. Pero eso, son 1,000 pesos, ¿verdad?
1: Sí, pero caramba. El Banco de Reserva tiene que habilitar. Cuando el gobierno le va a dar eso, caramba.
0: Agilizar.
1: Yo pienso muchas veces que a mí me da de identidad financiera, porque cada vez que uno va a ese banco
3: pero públicamente digo el desastre lo tienen en el banco que está frente al ayuntamiento. Ahí tiene una alcahueta, y las mujeres cuando llegan a esos tigres con un faldo de dinero, lo que son mensajeros de las diferentes entidades, comienzan a hacer cuentos. Ya la niña tuya cumplió 15. ¿Cómo? Yo una niña la vi chiquitica, no, y hacer cuentos. Entonces hay otro disparate que tienen ahí, que tiene que dos filas, una de que para depósito y una común. Y cuando usted llega a esa computadora tiene todita la misma información. Entonces hay otro sistema. Pase el de depósito, porque como va a depositar, le dan prioridad primero a ese. Los otros, yo fui yo allá, yo tuve que empoderarme y decir, no, voy yo ahora. Negativo. La fila de depósito se había pasado 3 veces y yo en turno, esperando mi turno para pasar. Dije, no. En adición, señor Dorian Villalo, venga, ahí va usted con el fundón de dinero.
1: Pongo Valentín Reyes.
3: Valentín Reyes, pase a depositar dinero.
2: Es que tú tienes más flow.
3: Incluso esas operadoras se saben ya hasta el número de cuenta. Dije, esa va para 5230, pero esa va para 2550. O sea, se saben el número de cuenta de ese paquete de billetes.
0: Bueno, tenemos contacto, 26 minutos. Tenemos que hacer una pausa. Están pasando las 8 de la mañana. Buen día, ¿quién conecta con nosotros? ¿Cómo está? Amén, Valparaíso. Profe, buen día.
4: Robinson, sí. Mira qué es lo que se está dando en el Banco de Reserva. Están, ¿ves cómo se ve?
0: Sí, sí, perfectamente.
4: Me están dando uno a mí.
0: Sí.
4: Y yo vería y hago réplica de esto que decían en un programa de la Vega que yo veo en la mañana. Oye, los padres sacan su tiempo para ir a retirar los chelitos. El padre que tiene 5 niños son 5,000. Muy bien. El que tiene 2 son 2,000. El que tiene 3, 3,000. Tiene 1,000. Y los padres de tanta gente que hay se quedan una hora y hora y media para ir a buscar los chelitos, ¿verdad que sí?
0: Sí.
4: Pero cuando nos convocan a una reunión en las escuelas de la sociedad de padres para ver cómo van sus hijos, si hay 80.

0: padre.
1: Bueno, gracias a nuestro amigo Isidoro Santos. Tenemos que hacer una pausa. En breve continuamos con mucho más. No se mueva.
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2: Un nuevo día, chicos.
3: Bien, nosotros continuamos. Mira, me enviaron información de que ayer, después del mediodía, estuvo llegando un furgón repleto de la utilería escolar para el distrito de San Víctor.
4: 0609.
3: Distrito sí, escolar de San Víctor. Incluso me han enviado aquí unas imágenes de la llegada de este furgón y de la cantidad de mercancía, o como se dice, utilería escolar que estuvo llegando por allí, que según las informaciones va a ser distribuida a los estudiantes de los diferentes centros educativos públicos que hay ahí en esa comunidad de San Pedro.
5: ¿Y en Moca ya llegó?
3: Bueno, no tengo información sobre Moca, pero me imagino que si no ha llegado, debe estar ya en proceso de llegar. Pero esto es importante para que llegue a tiempo y los familiares, los padres puedan saber con qué contar y qué comprar para que entonces no tengan que comprar cosas, ¿verdad?
4: San Víctor tiene 21 escuelas. San Víctor tiene 21 escuelas, Villatina tiene 19 y el casco urbano de Moca tiene 96 escuelas. Entonces fuera bueno que de una forma u otra le impactaran a todas, porque también hace un saneamiento Robinson una mensura. Ah, el hijo de Robinson no, porque Robinson trae en Coramoca. Ah, al hijo de fulano sí. Entonces pudieran de una forma u otra.
3: Porque tú sabes que
4: Orden de prioridad.
3: No va para todos, sino que ellos priorizan. Porque los directores y los propios maestros saben cuáles son los estudiantes que la familia tiene algún tipo de dificultad y tratan de ponerle esa utilería escolar en manos de esa persona. Pero, porque si usted lo puede comprar ya es otra cosa.
4: Pero que cosa, también lo ponen, me acusan por el término, en manos de los judíos haitianos. Los judíos haitianos se lo proveen siempre. Y de una forma u otra, de esos haitianos deben existir algunos que los padres pueden comprar la utilería.
3: Ahora, yo lo que siempre, cada vez que va a iniciar un año escolar, siempre estoy escuchando que se van a quedar tanto un número de estudiantes
4: fuera de escuela.
3: Porque, ¿y por qué eso? Pero que nunca se quedan, porque siempre es lo mismo. Y usted después que arranca el año escolar, usted no escucha que nadie se quedó fuera. O sea que siempre le buscan la manera de que haya un cupo. Yo lo que espero es que eso no se siga dando en la República Dominicana y que se pueda garantizar. Usted ve toda esa protesta y todas esas cuestiones, no lo veo válido ahora, porque eso está poniendo en peligro lo que es el inicio del año educativo. Debieron sentarse mucho antes a la mesa del diálogo y pactar algunas soluciones. Yo lo que espero es que en esta ocasión no se vea afectado como en otras ocasiones, en tantas horas perdidas de clase, producto de los impases, la falta de ponerse de acuerdo, el cumplimiento también de lo comprometido por parte del Ministerio de Educación y el gobierno con estos sectores de el magisterial y otros que trabajan en ese desenvolvimiento y la evolución del año escolar.
4: Pero también Robinson pudieran los políticos ser dinámicos. Y antes la llamada, los políticos van a ser dinámicos y comenzar a dar los dos cuadernos que dan antes del 24. Porque si lo dan después.
3: Y van a dar ahora, porque acuérdense que no estamos en campaña ahora.
4: Bueno, porque hagamos un esfuerzo y den por lo menos dos.
5: Bueno,
4: por eso no vamos a la llamada.
5: Faltan solamente 7 días. Sí, prácticamente, siete días.
4: Porque 7 días dan ellos 20 porque furgones.
5: 7 días laborables.
3: 7 días se reparten mucho.
4: 20 furgones se reparten por día.
3: Hay que ver si ellos tienen la voluntad de hacer eso ahora. Tenemos contacto, adelante, 36 minutos. Pasan a las 8 de la mañana. Buen día.
6: Buenos días, Robinson. Buenos días, Fernando y al amigo.
3: Hermano, ¿cómo estás? Baja un poquito Robinson, el radio, el volumen, por favor.
6: Bien, Robinson. Mira, yo digo que nosotros siempre vivimos pensando y en las quejas y siempre vivimos como retrotrayendo a que el país se está derrumbando y que en este país no ha habido logros algunos en ninguno de los lugares, de las situaciones que se han venido dando. Este país ha crecido mucho y se ha desarrollado. Cuántas cosas han crecido, la misma educación, todo. Yo veo un crecimiento. Ahora, yo quiero darle la gracia a Fernando Medina porque yo veo que él siempre está muy preocupado por las situaciones que se dan en las comunidades y en las escuelas y allí y aquí. Veo que te felicito, Fernando. Ahora, yo creo, Fernando, también, que yo que soy un fiel oyente de este programa y que me fascina el Matutino al Día y lo escucho a ustedes diario, y cuando no tengo señal estoy incómodo por escuchar, pero también a veces yo quisiera escucharte, Fernando, también valorar aquellas gestiones también que se hacen, que son buenas, muchas gestiones, muchos arreglos de carretera, cuando hay una escuela que se construyó, donde llega, todo eso también, yo quisiera escucharte un día, Fernando, porque mira, Fernando, yo te escuché un día hablar sobre la situación del ecoturismo en la provincia de Payá, que se declaró, y yo quisiera que, yo te invitaría un día a la Loma del Mogote, Corte Nuevo, Arroyo Blanco, todo eso, sitio, para que tú veas el desarrollo que está teniendo esas comunidades, para que tú veas la vista a la playa, al mar, de cabañas que se están construyendo allí, de terreno que han cogido valor, de luz que se ha puesto en lugares que nunca había luz en Corte Nuevo, no hubo luz nunca y ya hay luz. Yo quisiera también escucharte en esas situaciones, Fernando, porque muchas veces también queremos escuchar las quejas, pero también quisiéramos escuchar también las bondades que se han creado en este gobierno. Muchas gracias.
4: Bueno, en cuanto a la intervención de Silvestre, la democracia tiene dos parámetros. Uno que era el de la persona que habla y el receptor. Entonces, sí. A mí me gusta más denunciar lo que hace falta, porque lo que está hecho, lo que está a la vista no es de pejuelo. Entonces, yo no debo resaltar eso. Además, hay un cuantioso dinero que se paga en comunicación para diferentes entidades que deben defender eso que usted dice. Ahora bien, yo defiendo lo indefendible, porque los micrófonos y la comunicación deben ser verticales en cuanto a la defensa de lo que hace falta.
3: Bueno, muy bien, nosotros continuamos.
1: Buen día, Robinson. Yo escucho un anuncio ahí en la emisora y a veces me lleno como de, no sé si de odio, de qué, al oír una mentira tan vulgar así. Hace no sé cuántos meses, 4, 5, 6 meses, que una comisión vino aquí a La Laguna, encabezada por Sandy, el director de Coramoca, y anunció la construcción de unos pozos, pero hay un anuncio que se están construyendo 28 pozos en las lagunas, Juan López, y yo dónde. Pero yo pregunto, ¿a dónde están los pozos de La Laguna? Que estaban hasta los ingenieros que lo iban a construir, estaban ahí. ¿A dónde está eso?
3: Bueno, muy bien. Gracias a nuestro amigo Licho, de allá de las lagunas. Sí, lo que pasa es que lo están haciendo por parte. Están trabajando ahora en Canca la Reina, en Cayetano Germosén y otros sectores. Pero sí están pautados, están licitados, están adjudicados ya a la compañía que lo está realizando. Son 29 y lo están materializando paso por paso. Usted puede contar con eso, que ya el avance de esos recursos económicos se destinaron para la construcción de esas obras. Continuamos, 40 minutos, se están pasando las 8 de la mañana. Buen día, ¿quién conecta
7: buenos
3: con nosotros?
7: Días, buenos días, Robinson, buenos días.
3: Bien, muy bien, ¿con quién hablamos?
7: Robinson, Juan Pérez.
3: Juan Pérez, adelante.
7: Robinson, sí. Nadie habla de este tema, nadie dice nada de estos funcionarios que están cobrando un cheque quizás sentado en su casa. Ay. ¿Qué se estará haciendo con el consulado? ¿Qué está haciendo el consulado de Haití? Porque Haití totalmente colapsó. En Haití no hay ningún funcionario del consulado. Eso está cerrado totalmente, ¿no? ¿Qué función lo estarían poniendo a hacer esa persona, ese funcionario? Por otra parte, Robinson, ya es un chantaje lo que tienen estos profesores ya con este aumento, porque ellos todos los días quiere que le aumenten. Ya esos profesores de ahora, hoy en día, no es por vocación que están ahí. Ya es un chantaje que ellos tienen con el aumento. Porque antes si los profesores trabajaban, antes si les explicaban una pizarra, ahora no. Ahora busquen en Google, y yo tengo un sobrino mío que toda la tarea que él tiene con 6 añitos, que busquen en Google. En Google, porque como un niño va a aprender de 6 años, ni que busque en Google, porque es el padre que le va a ayudar a buscar en Google. No, antes era en la pizarra que a mí me decía, mientras yo no terminaba esa multiplicación o esa división, no me soltaba el profesor. Pero ahora no, ahora es un relajo, una cheta de que aumento, que esto. Entonces lo que le dicen al estudiante, busca en Google con estas jodidas pantallas digitales y busca en Google. Eso no es educación. vamos a enseñarle a los profesores que se ganen ese sueldazo que ellos cobran y no de que poner a los estudiantes que busquen Google y un chantaje con ese sueldazo que ellos tienen. Que le, fue para ellos que el gobierno va a trabajar.
3: Muy bien, Juan. Gracias por conectar con nosotros. Mire, el gobierno dominicano anunció este miércoles la entrega de 77.5 millones en premios a los atletas, entrenadores y federados que conquistaron medallas para la República Dominicana en los 25 Juegos Centroamericanos y del Caribe, Santo Domingo 2026. No sé si usted vio ayer un almuerzo que le hizo el presidente de la República en el propio Palacio Nacional. Estuvo compartiendo con todos ellos. Y este anuncio fue realizado durante este almuerzo ofrecido a los medallistas en el Palacio Nacional, donde se informó que los recursos correspondientes a la primera ola de premios ya fueron depositados en la cuenta del Comité Olímpico Dominicano.
5: Qué bueno. Incluso aquí hubo una persona, un político muy influyente, que prometió una recompensa a los mocanos que ganaran.
3: Ya le entregaron 200 mil pesos.
5: Ya entregaron, perfectamente.
3: No, 200. Eran 100 mil que prometió don Andrés Bautista.
5: Exactamente.
3: Y Emanuel, que era que lo estaba entregando, le puso de su parte 100 mil pesos más.
4: Fueron 200 mil. La competencia debía dar 100 más, Carlos Gómez.
3: Adelante, tenemos contacto aquí. Tengo a Marino Tavera hace rato por aquí.
4: La competencia de Dios es encima.
3: Vamos con el pueblo, que las líneas están llenas. Buen día, adelante. Un momentito allí. Sí, adelante, Marino.
8: Buenos días, Robinson Durán. Muy buenos días, licenciado Medina. Muy buenos días, Dorian Villalba. Marino Tavera, la comunidad de Quebrada Honda.
3: Adelante, Marino.
8: Sí, como ustedes muy bien saben, el presidente almorzó con todos los atletas de nuestro país. Los medallistas, todos, donde estuvo mi sobrino también ahí, Luisiano también, quien trajo medalla de oro a la provincia de Payán y a mi querida comunidad de Quebrada Honda también. Muy buena participación de todos los atletas en lo que fue los Juegos Centroamericanos del Caribe y también dándole las gracias a Villa Hermanza, que ya el camión está por aquí y recogiendo la basura, donde estábamos arropados de basura. Gracias a esta gran gestión de Billy Hermanza y nuestro alcalde, el doctor Miguel Guarucuya Cabral, que cada vez que lo llamamos siempre está presto en coger el teléfono. Es un funcionario que coge el teléfono, sin lugar a duda, nuestro alcalde, doctor Miguel Guarucuya Cabral. Muchas gracias y pasar buen día.
3: Bueno, muy bien, pues gracias a ti, Marino, por conectar con nosotros. Mira, ayer hubo protesta de nuevo en el establecimiento comercial New York Green. Estuvieron allá los muchachos de La Guama, Cayetano Germosén de nuevo. La
4: familia de Álvaro.
3: Sí, pidiendo información, reclamando. Una situación difícil ahí, desesperación de parte de la familia de este joven que está desaparecido. Ya tiene 9 días en el día de hoy. Tenemos contacto, vámonos con la línea fija. Buen día, adelante.
9: Buenos días.
3: Sí,
9: ¿con quién hablamos? Hirohito de este lado, ¿cómo están
3: adelante,
9: ustedes?
3: Adelante, Hirohito, ¿cómo te va?
9: Hermano, yo voy a decir lo siguiente. Tipo Medina, coja esa, don Silvestre, de tigre a tigre. Eso tiene otro mensaje. El amigo Medina tiene su día contado en ese programa.
3: ¿Cómo así?
9: Ya no le gusta a los que quieren condicionar las opiniones.
3: No.
9: ¿Eso es lo que significa?
3: Eso no es así. Él tiene su derecho y no está aquí para defender nada. Él lo dijo claramente. Nos vamos. Arriba, tengo otro amigo, ¿cómo se llama? Que me olvidó el nombre. Y me está escribiendo por aquí.
5: Espérate,
3: yo le voy el mensaje ahora. Muy bien, pues vámonos con Amaury, que Amaury está aquí hace rato en la línea telefónica también. Amaury, buen día. Adelante, Amaury.
10: Aunque no lo cojan todos, porque tal vez para todos. cuando usted coge por ahí, ¿verdad? El cruce de Molinillo y esa fruta, las terrenas, la construcción de las calles de Matanza y Puñal, se están haciendo, yo estoy trabajando ahí, señor, eso es bueno. Aquellos que andaban chapaleteando los números, que las calles que van a arreglar, las siguen completas, que no vengan todas a sacarle la capita vegetal, a dejarle las tres tinta amarilla rebalando y no arreglar nada, es mejor que vengan y pongan en proceso, en etapa de imprimación, dos o tres calles, dos callecitas o tres nada más en el barrio entero, y que por lo menos las otras la ven así, con el chile cascajo que le queda por encima y no quitárselo. Los retornos de los autopistas Duarte, señores, desde el home hasta llegar allá al aeropuerto, es mejor que lo dejaran como estaba, echándose un poco hacia el centro con las reales, las jardineras que tenían. Ahora es mucho más peligroso. Y de noche, que se ha dado eso, de madrugada, las 2, las 3 de la mañana, las 12 de la noche, oiga, eso no se puede ver, es malo mirarlo. Las patanas de doble cola, que ustedes decían, ese es mi drama, pero yo no soy patanista, yo soy chofer de camión rígido, entiéndase. Porque si usted es lo que es locutor, no diga que usted es periodista, juntado. Señores, agarre por ahí, dos choferes a 40 mil pesos mensuales, en el año, 12 meses, son 480 mil, pero con una de doble cola, no, se le da algo más a esto, el medio millón le pueden completar, por ejemplo, un juego de goma, un goma, un cabezón de todos los años, son medio millón de pesos, por lo menos, también.
3: Sí, pero entonces nos crean una situación a nosotros. La carretera no está, la carretera de este país no está habilitada para eso. No está adecuada para eso.
10: Claro que sí. No le estoy diciendo, echando un numerito. ¿Usted sabe por qué yo le digo eso? Para que usted vea la hoja. Ahí es que está el asunto, señores.
3: Muy bien, un abrazo, Mauri. Gracias, como siempre, por tu aporte a este espacio. Mire, el director de la DGC. Tengo informaciones de que viene a Moca. ¿Es en el día de hoy que viene?
4: Sí, el general Pascual Cruz Méndez viene para Moca.
3: Se dice que se interesó en el modelo de organización vial que está ejecutando y el piloto que estará ejecutando el ayuntamiento del municipio de Moca.
5: Que está muy bueno.
3: Para la cuestión de los colegios y esto. También las medidas que se han estado adoptando aquí en el municipio de Moca. Y se ha interesado por eso y de acuerdo a las informaciones... el ayuntamiento le ha enviado un informe técnico para que haya una coordinación con la DGC y estos sean los que fiscalicen a los infractores y por aquí viene a socializar. Robinson,
4: y cabe destacar que el doctor Rivas es uno de los pocos regidores que ha hecho algo en la tradición. Yo creo desde que crearon el ayuntamiento hasta la fecha, el único que ha destacado con hechos reales y con una situación buena ha sido el doctor. Los demás regidores están ahí ocupando un puesto.
5: No, mira, Fernando, algo que quiero agregar y quiero una sugerencia a esa comisión y es, hay un aspecto que nosotros como mocanos vivimos el día a día y es la falta de parqueo que hay. Creo que sería una buena sugerencia, si ellos no lo plantearon, que la desconozco, es que busquen alternativas de solares que estén en el centro y habiliten un parqueo municipal porque hay un horario que esos carriles express van a estar circulando. Pero esos son horarios que son horarios de trabajo. Y hay gente que llegan antes del trabajo y tienen que parquearse. Entonces van a tener que salir a volver a buscar vehículos, parquearse o no venir en vehículo. Tienen que buscar una alternativa. Vamos a escuchar el pueblo para la pausa. Vamos para la pausa y venimos enseguida con más del Matutino al Día.
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3: Bueno, precaución, continuamos dando la información a la población, una situación ahí en la Cuesta Beliar de esta ciudad de Moca, un socavón que se formó en el día de ayer. Hoy me dicen que ya temprano van a estar trabajando ahí para tratar de resolver esa situación y poder habilitar esa vía que está cerrada desde la tarde de ayer.
5: O sea, hay tapón en Moca, en la Duarte, no, va a haber tapón.
3: Me imagino que ahora está todo entaponado ahí en el área de la Duarte, que es la más adecuada para el desahogo, aunque también si
5: usted eso es la segunda, esa es la única opción también.
3: No, pero hay otra opción. Claro, por aquí, por el anillo circunvalatorio, ¿no es así que se llama? Sí, por los López.
4: Los López.
3: Si usted va para Santiago, tome esa
4: vía. O los pinos.
3: ¿Cuál
4: es? Los pinos es
16: que se llama.
4: Ahí está la de la planta de gas y la que está antes de la planta de gas, que usted sabe que está haciendo por ahí.
3: Yo particularmente nunca pasé.
4: Claro, sale por ahí,
17: Manolo. Al imperio, por ahí.
4: Usted sabe, sale al imperio. Claro que sí. Usted se va por los López, dobla, baja los López, frente a la iglesia de San Judas Tadeo, dobla a la derecha y ahí sale a
17: estancia. En la boca de la cuesta ahí.
4: La boca de la cuesta.
3: No, pero mejor.
17: A mano derecha.
3: Tomar el aquí por los López, mejor, porque usted sale más
4: allá. Si va a Santiago.
3: Ah, si va a Santiago.
4: Porque si va a Estancia Nueva, lo puede hacer por los López, como le mencioné.
3: Si va por esa zona. Bueno, tenemos la línea llena, pero no tenemos tiempo para más, señores. Se nos terminó el tiempo. Mañana estará este equipo aquí de nuevo en una nueva entrega del líder de las mañanas, el matutino al día. Feliz resto del día para todos.
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0: Buenos días, Nicolás Bidón. Nicolás Bidón, experto en comunicaciones, deportes y un buen padre que lo veo ahí con su niña aquí, que Dios se la bendiga. Nicolás, ¿cómo se siente?
1: Buenos días, hermano. Gracias a todos ustedes por estar en sintonía una vez más a través de los 99.5 FM de Radio Ideal, la grandota del Cibao. Y este es su espacio número uno de la mañana.
0: El programa Sin Barreras,
1: que dirige Nelson Domingo Peña. Un saludo a Nelson, donde quiera que se encuentre. Sí.
0: Nelson, un experto también. Un hombre que sabe mucho de deportes. ¿Sabe que Nelson tiene la osadía y el privilegio, podríamos decir, de que ha sido la única persona que ha llevado al equipo de la cancha dos veces a ganar un campeonato?
1: Sí, así es. Nelson es una persona de mucha experiencia. O sea, que cuando Nelson vivió en los Estados Unidos, era el dirigente número uno allá de los futbolistas mocanos.
0: Sí.
1: Y dirigió por muchos años ese grupo de jóvenes que vivían allá en Estados Unidos. Ya la mayoría están aquí, se retiraron, tú sabes, están aquí en su pueblo. Pero Nelson es una persona de gran experiencia.

0: Bueno, Nicolás, ¿qué dicen los titulares para hoy?
1: Estudiantes haitianos aumentan en 18.394 y superan los 205.000 en República Dominicana. Dominicanos disminuyen en 23.846.
0: Es decir, los dominicanos están dejando de estudiar. Eso es lo que quiere decir eso.
1: Esa es la noticia que está aquí. El Tribunal Constitucional declara inadmisible recurso de hijos de Trujillo que reclamaban fondos incautados en Banreservas.
0: Quieren todos su chelito, los hijos de Trujillo.
1: Rubén Bichara.
0: Nicolás, ¿qué van a querer después la presidencia del país?
1: Bueno, Rubén Bichara atribuye apagones al deterioro financiero y operativo del sector eléctrico. Leonel advierte que aún hay tiempo para discutir la reforma policial.
0: Eso es verdad.
1: Gobierno del presidente Luis Abinader cierra su sexto año con 55.5% de aprobación actual, según Aztlag Intel. PLD fija consulta en el exterior sobre aspirantes presidenciales para el 18 de octubre.
0: Pero nosotros sabemos que es a Gonzalo que van a poner ahí.
1: Sí, seguramente, sí. El ejército recupera 18 reses robadas que serían trasladadas ilegalmente hacia Haití. Esa gente, oye eso, cada día sonando en la palestra pública, los haitianos y todo eso. Y
0: todo, mira, Nicolás, no han hecho una invasión pacífica a los haitianos. Y oye, eso que tú leíste hace un momentito debe llamar a preocupación sobre la gran cantidad de estudiantes que van a sobrepasar a los dominicanos dentro de poco. Anótalo.
1: Así es.
0: En pocos años va a haber más estudiantes haitianos que dominicanos estudiando.
1: Fausto Jaques llama a conectar la cultura y los valores con las nuevas generaciones. República Dominicana tendrá una semana de calor sofocante.
0: Ay, Chichi, buenos días.
2: Buenos días para todos ahí en cabina.
0: Dale, ¿estás perdido tú? ¿Dónde estabas? ¿En California?
2: No, estamos aquí. Lo que pasa es que me estoy levantando un poquito tarde porque he tenido problemas para dormir y conciliar el sueño.
0: Okay.
2: En la madrugada y siempre me coge lo tarde cuando empieza Papiné. Acerca de lo que Nicolás leyó ahí de los haitianos, ¿usted sabe qué es lo que está haciendo, Nicolás? La mayoría de jóvenes dominicanos, porque no todos, porque hay muchos que se está superando, como en todos los países, están fumando vape, andando en la calle y dejando de estudiar, echándole la culpa a los gobiernos. Y la mayoría de los haitianos que quieren profesionalizarse se están superando y echando hacia adelante. Eso es lo que están haciendo los jóvenes dominicanos, la mayoría. Muchas gracias.
0: Lamentablemente acaba de hablar la verdad Arlen. Yo quería que se equivocara, pero todo lo que dijo es verdad, Nicolás. Tú, por ejemplo, tú vives frente al liceo y tú ves esa enorme cantidad de estudiantes, niños, varones y hembras estudiando. ¿Y ahora tú lo ves igual, Nicolás?
1: No. Muy diferente. Es muy diferente, hermano.
0: Ya las aulas, si tienen 50 estudiantes, hay por lo menos 18 haitianos, el resto de dominicanos. Si es que lo tienen. Ahí está el 2730. Buenas.
3: Sí, buenos días, Emmanuel Mireles y mi amigo
1: Nicolás.
0: Nicolás Vidó,
3: el muchachito bueno.
1: Gracias.
3: Muy honrado. Óyeme, Emmanuel y Vidó.
1: Sí.
3: Para que los jóvenes de República Dominicana han descubierto un club que es el club de los ninis.
0: Ni trabajan, ni estudian, ni hacen nada.
3: Exactamente, chapiara, vieja buscando jóvenes y jóvenes buscando viejas. Muchas gracias.
0: Eso es así. Oye, Nicolás, tú estudiaste en el liceo, ¿verdad?
1: Sí, tu madre me dio a mí español allá.
0: Oye, yo estudié durante 4 años. Yo estudié en el liceo el tercero y cuarto. Todos eran dominicanos cuando yo estudié. ¿Cuántos haitianos habían en el bachillerato cuando tú estudiaste?
1: Ni uno.
0: ¿Eso no se había visto eso?
1: Ni uno.
0: Y usted le pregunta generaciones y generaciones, y eso no se había visto, tantos haitianos que no se le puede negar la educación a nadie, pero ni tantos, señores. Porque ustedes saben que aquí hay que regularizar la entrada de haitianos, que ahora ha aumentado de una forma muy considerable.
1: Así es, así es. Una invasión...
0: Pacífica. No han tirado ni una pedra.
1: Anoche yo vi un video de una persona, no recuerdo el pueblo. Dice, miren, señores, oye, eso es increíble. Negrecita las aceras se veían, de la izquierda a la derecha, lleno de haitianos, un pueblo aquí. Esto es increíble lo que está pasando.
0: No, pero ellos hay lugares en el este que han denunciado atracos y bandas haitianas y de todo eso. Ya eso hay que frenarlo ya, Nicolás.
1: Sí.
0: Porque la gente dice, que los dominicanos se van para Estados Unidos, que son 1 millón de dominicanos. Señores, Estados Unidos tiene 9 millones de kilómetros cuadrados y República Dominicana lo que tiene son 48,000 kilómetros. Es decir, somos decenas y decenas y decenas de veces más pequeños que Estados Unidos. Incluso hay ciudades de Estados Unidos que son muchísimo más grandes que República Dominicana.
1: Claro, claro. Mira, por otra parte, hemos estado dando seguimiento al huracán que se está formando.
0: Sí.
1: Se prevé, estuve escuchando anoche, de lunes y martes,
0: sí,
1: va a haber mucha lluvia. Y este fin de semana, hasta el domingo en Puerto Rico, va a haber una gran cantidad de lluvia, según lo que he podido monitorear. Así que hay que irse preparando y darle seguimiento, tú sabes.
0: Sí.
1: Sí. Usar el teléfono para darle seguimiento a eso. Porque
0: y que la gente esté atenta a lo que dice meteorología,
1: sí,
0: y medios de comunicación creíbles, porque hay gente en las redes que se ponen a estar relajando y ponen ciclones que pasaron hace mucho, y que en estos momentos miren lo que están pasando, sí, siendo mentira.
1: Así es.
0: Que eso lo debieran castigar, porque eso es alarmar a una población, Nicolás.
1: Sí, porque es que, por eso te digo, hay que estar atento a, para que no le coja a la gente desprevenida, ¿verdad?
0: Sí.
1: Gran cantidad de lluvia que va a caer.
0: Y con respecto a lo que dijo nuestro amigo Arturo Bencosme, el dominicano, tú lo ves ahora con eso de vapor, cigarrillo electrónico y todo eso. Y con este calor, eso lo manda a la muerte, Nicolás.
1: Uh-huh. Así es.
0: Pero aconseja a un joven que deje de usarlo para que tú veas.
1: Muchacho, oye, hasta te vuela arriba.
0: Sí, para que lo sepas.
1: Sí, así es.
0: Nicolás, ya el 16 de agosto es el domingo. Este domingo y se esperan cambios. Se ha hablado de cambios, aunque el presidente...
1: En el tren gubernamental,
0: sí, como dicen. Aunque el presidente es muy conservador con su gente, pero se espera, por ejemplo, Rafa Santos, está afuera, vuelva otra vez a ser funcionario del gobierno, ya que él es una persona que tiene una enorme cantidad de gente que le siguen y no puede estar fuera. Uh-huh. Tu amigo Luis Rodríguez, ¿tú sabes cuál es Luis Rodríguez? Amigo tuyo, el abogado Luis Rodríguez.
1: Sí, el indiecito, sí.
0: Sí, que fue regidor, una extraordinaria persona, está afuera. Y así hay muchísimos, no se puede mencionar. Y lo han dejado fuera. Ya van 6 años, Nicolás.
1: 6 años.
0: 6 años fuera.
1: ¿Tú crees que lo nombrarán?
0: Yo espero que sí.

0: Bueno, Nicolás, vamos a continuar con algunos de los titulares, pero nos vamos con esta llamadita primero.
1: Buenos días.
2: Buenos días, Nicolás. Buenos días, Manuel.
0: Ey, dímelo, Silvestre.
2: Todo bien, estoy por aquí por el lado de Puerto Plata.
0: ¿Y cómo está Radio Ideal por el lado de Puerto Plata?
2: Excelente,
0: como tú dices?
2: Excelente. Suena nítida la emisora. Manuel.
0: Dímelo.
2: Y Nicolás. Esa situación del problema haitianos en este país es un poco difícil tratarlo, y la situación que se viene dando cada día más. Mira, aquí hay 223 mil niños en las aulas dominicanas haitianas. 223 mil. Ese fue el último censo que se hizo y sale ese número. Que yo digo, la educación no se puede negar, es un bien, como nos brindan a nosotros en los Estados Unidos y en toda parte del mundo. Pero que yo digo, mira, mientras aquí no se trate el sistema de lo que es la mecanización en el producto agrícola, en el productor agrícola y en la construcción y en todo lo que es la mano de obra haitiana, ese problema va a seguir creciendo. Mira, Manuel, aquí en este país se producen unos 15 millones de quintales de arroz en cosechas. Eso es un 90% de la mano de obra que produce del sector agropecuario, arroz y todo en el país, es producida por mano de obra haitiana. Entonces nosotros en este país tenemos que tratar de hacer un análisis muy profundo, pero el sector político es sentarse, porque hay muchas formas de tú mecanizar el sector arroz, muchos lugares, pero hay lugares que es difícil porque vivimos en un país de producción en loma, de producción donde no se puede meter la... Todo ese sistema que se da en este país. Ahora, aquí yo no soy un defensor de los haitianos porque yo he leído todo desde las primeras intervenciones que tuvimos con los haitianos en este país, la primera guerra y todas esas cosas que se han creado con el dominicano en este país. Es algo que nosotros debemos de analizarlo, pero eso hay que estudiarlo a profundidad. Si nosotros queremos sanar esa situación que se nos viene dando en este país, nosotros tenemos que comenzar a enseñar a nuestros jóvenes, a enseñar a nuestra población que nosotros tenemos que depender del trabajo. Un hombre sembrando agricultura y un hombre trabajando en el sector agropecuario puede crear riqueza. Lo que pasa es que la juventud dominicana lo que cree que la riqueza solo se crea en las redes, con los views y todas estas cosas. Entonces, mientras estemos pensando en ese sector, necesitamos a mano de obra para que entonces produzca lo que nosotros nos comemos y también lo que exportamos a otro país que produce riqueza. Entonces, yo creo que ese es un tema muy profundo en el cual no nos hemos sentado a analizarlo. Siempre lo hemos agarrado por la greña y siempre solamente queremos decir, porque aquí también hay una población de más de 300. De 200 mil o 300 mil venezolanos que están viviendo en este país, que tienen niños que están en las escuelas y de eso no se dice nada. Pues yo creo que esas son cosas que hay que analizarlas a todo punto y a toda profundidad para nosotros crear una situación y lo que es seguir teniendo el desarrollo que tiene nuestro país. Muchas gracias.
0: Ok, Silvestre, lo que pasa es que todos los problemas, guerras que ha tenido República Dominicana no ha sido con Venezuela, ha sido toda con Haití. Solamente la intervención de con los marines en el 65, pero después todas las invasiones, Haití que ha querido quedarse con la República Dominicana. Y yo he visto que poco a poco esto se está llenando de haitianos. Y ya tuve, Nicolás, motoconcho haitianos. Es verdad lo que dice Silvestre, tiene razón en alguna parte. Los arrozales, el dominicano no lo quiere trabajar, ahí van los haitianos. Pero se le ha dado demasiado, hemos sido demasiado permisivos con ellos. Migración se lleva 50 haitianos y usted no ve que esos 50 nos faltan, siempre hay más y más.
3: ¿Sabe qué? El otro día iba yo en la pasola y me pasó algo. Mira, que eso fue una risa con dos haitianos.

0: como locos.
1: Vía contraria y como quiera. Y porque antes tú no lo veías en motores, ahora sí tú lo ves en motores de todas formas. Dímelo, Nicolás. O nos vamos a comerciar, sí, y luego vamos, con los titulares.
0: Sí, con los titulares.

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Bueno, señores, repetimos que la República Dominicana tendrá una semana de calor sofocante con temperaturas que podrían superar a los 37 centígrados. La UNICEF pide dar voz real a jóvenes en decisiones públicas. Centro Cultural Banreservas presenta amplia agenda cultural en Santo Domingo y Santiago durante agosto. ADOCO rechaza propuesta de entregar a un civil el manejo financiero de la Policía Nacional. Abinader cae al octavo lugar entre los presidentes mejor valorados de la región y su imagen baja 20% en el último cuatrimestre. Hipólito Mejía critica a Leonel por aspirar a su edad, la misma que él tenía cuando perdió en el 2016. Procurador asegura que avanza investigación por desaparición de más de 270 pacientes.

0: paquetes de cocaína en Haina. Colegio de Abogados de la República Dominicana exige extinción del proceso contra Jean Alain Rodríguez. Policía busca a Darling Sasá por la muerte de una joven en Santiago. Y cambios en carriles de la Isabel Aguiar causan quejas entre automovilistas.
1: Bueno, Nicolás, lo que todavía no se sabe fue el que mató a nuestro amigo Angie. ¿Tú recuerdas? Angie jugaba con nosotros en la
0: Alto País.
1: Su infancia, junto a él, Guillermo, Marco Luis, Edwin y todos esos muchachos.
0: Tremendo.
1: Que vivíamos ahí.
0: Tremendo amiguito él.
1: Sí, sí, muy
0: era
1: bien.
0: Era muy humilde. Yo lamenté mucho lamento que pasara eso.
1: Sí.
0: Y todavía.
1: Y un muchacho grande siempre fue Angie.
0: Todavía este chamaco anda corriendo.
1: Sí. Es
0: increíble.
1: Pero la policía dijo el día pasado, el fiscal, como que lo tenían dando seguimiento y todo eso, pero ya eso pasó y todavía, y pasa día y vienen días.
0: Bueno, parece que el hombre hizo un hoyo en la tierra y se escondió.
1: Bueno, no aparece en ninguna parte. Y yo veo que en otros casos hay gente que lo busca donde se quiera que sea.
0: Uh-huh.
1: Y sin cometer delitos tan graves como un asesinato a sangre fría.
0: Así es.
1: Porque todo el mundo lo vio cómo fue que pasó.
0: Es lamentable, pero imagínate.
1: Yo vi una publicación de que Angie era violento. ¿Cómo va a ser violento si él tenía un arma en su vehículo y él se desmontó desarmado?
0: Sí, claro.
1: Si hubiera sido violento, se desmonta armado. Pero esperamos que se haga justicia. Eso es lo único que nosotros queremos, justicia.
0: Claro que sí. Una persona muy humilde era Angie. Bueno, señores, son exactamente las 9:35 minutos. El tiempo avanza,
1: sí.
0: No se detiene, así es. Y a tomar mucho líquido, mucha agua, jugo, para que el cuerpo se mantenga hidratado, tú sabes, así evitar cualquier eventualidad.
1: Eso es así, Nicolás. Porque a la gente no le gusta tomar agua. La gente dice, hay que tomar mucho líquido, entonces toman jugos muy azucarados. Y el azúcar hace más daño que todo.
0: Así es. Bueno, Manuel, se aproxima el año escolar.
1: Ya yo veo a tu niña ahí con su mochila y todo eso.
0: Sí, se aproxima el año escolar y esperemos que como el 24, que creo que van a entrar los muchachos.
1: Sí.
0: Gracias a Dios. Sí. Para que todos estos niños y jóvenes no anden. ¿Cuántos niños veo en las calles? Haciendo nada, tú sabes, perdiendo el tiempo, y eso es preocupante. Mejor que estén en las escuelas.
1: Claro que sí. Eso de la escuela debería ser obligatorio para todos los niños.
0: Claro.
1: Y también, señores, darle prioridad primero los dominicanos y luego los haitianos. Luego que se inscriban todos los dominicanos, que no se le quite la oportunidad a nadie, que dejen estudiar a los haitianos. Porque como te digo, yo nunca había visto tantos haitianos en las escuelas.
0: Demasiado. Ese liceo de la Duarte está
1: lleno. Te estoy diciendo que dentro de unos años van a haber más haitianos que dominicanos.
0: Se van a ver oscuras la vamos a recibir esta llamadita.
1: ¿Aló?
2: Buen día, Manuel.
1: Dímelo.
2: El profe de Guauzi.
1: ¿Cómo estás, hermano? Profe.
2: ¿Cómo viene, Manuel?
1: Dímelo.
2: Todos los bancos están abarrotados de los padres y madres buscando el incentivo a los estudiantes, ¿verdad?
1: Ajá.
2: Ellos han sacado su tiempo para ir a retirar los dinero al banco.
1: Sí.
2: Porque hay que comprar los útiles escolares.
1: Ajá, los 1,000 pesos, pero, ajá.
2: Pero también, yo espero, pues yo fui maestro y tengo la experiencia, que cuando haya reunión en las escuelas, para hablar sobre la conducta y el comportamiento de los
1: hijos. Ellos vayan también.
2: Los padres también saquen su tiempo y se sacrifiquen y vayan. Porque, oye, solamente en las reuniones de padres a las escuelas asisten entre un 15 y un 20%. Y a veces llegaban un 25%.
1: Profe, cuando usted daba clase, ¿habían tantos haitianos estudiando?
2: No,
1: ¿o habían haitianos?
2: No, en las escuelas no había. Donde yo trabajé, no.
1: Ni uno solo vi yo en el liceo en el tiempo que yo duré.
2: Oye, y lo que hace son 14 años que yo me fui a educación.
1: Imagina.
2: Y no habían haitianos. Y yo trabajé en campo, trabajé en la lomita, trabajé en la cana, dentro de la preseta vera, trabajé en los tejadas, y no habían haitianos estudiando.
1: Pero ahora.
2: No sé, si a cualquier izado, tú ves.
1: Sí, abarralizado.
2: No se le puede negar, y es una obligatoriedad a nivel mundial, pero así no.
1: Para que lo sepas.
2: Debieran ponerle un control a esto.
1: Sí.
2: Ya tú sabes.
1: Ok, profe, bueno, Nicolás, ya hemos llegado a la parte final.
0: ¿Cómo va a ser?
1: Ya, lamentablemente, bueno, se fue el tiempo.
0: Que se preparen entonces.
1: Ahí está nuestro hermano.
0: Y amigo.
1: Hermano y amigo de siempre.
0: Una leyenda del voleibol mocano.
1: Era bueno jugando voleibol.
0: Claro. Lo que pasa es que aquí hay gente que no tú sabes, no conoce.
1: ¿Tú lo llegaste a ver jugando, amor?
0: Pero claro que sí. En el Liceo, en el Don Bosco, en el Club San Sebastián. Junto con Martín Minaya, con Martín Vidal, hermano mío.
1: Ah, sí, Martín.
0: Tú sabes, una leyenda fue Moy. Lo que pasa es que aquí, tú sabes, pero...
1: El Fischer Thomas también jugaba.
0: Una Thomas. Entrevista yo lo voy a hacer a Moy en un día de esto.
1: Está bien.
0: Buenos días, señores.
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5: Buenos días a cada uno de ustedes que están como siempre con los 99.5 FM de Radio Ideal en Moca, República Dominicana, y a través de las redes sociales, nuestro Facebook Live, José Ramón Genao. Aquí estamos con todos ustedes en Las Deportivas de Moy Genao. Agradecer su contacto y papá Dios que siempre nos concede la salud para poder llevar las informaciones deportivas de su interés. Antes de la publicidad de las informaciones deportivas, queremos hacer llegar nuestras más sinceras felicitaciones al padre Jorge Santiago, párroco de nuestra parroquia Sagrado Corazón de Jesús. Hoy él está celebrando su 32 aniversario de haber recibido el sacramento del sacerdocio, de haber dicho sí al Señor para servir a cada una de las comunidades, no solamente de Moca, de República Dominicana, sino también de su tierra natal, la vecina isla de Puerto Rico. Así que si usted conoce al padre Jorge Santiago, dígale que por aquí le estamos felicitando en su 32 aniversario de sacerdocio. Gracias a papá Dios y que le continúe dando mucha fidelidad a ese gran compromiso que ha realizado. Así que muchas felicidades, padre Jorge Santiago, en esos 32 años de sacerdocio. 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Y Coramoca sigue brindando un excelente servicio a toda nuestra comunidad y la provincia. Ya hoy contamos a jueves 13 de agosto del año 2026. Muchas informaciones tenemos para cada uno de ustedes en este día. Y ayer, pues, el presidente de la República Dominicana, Luis Abinader Corona, pues, recibió en la Gran Arena Banreservas de la ciudad de Santo Domingo a cada uno de los medallistas de los pasados Juegos Centroamericanos y del Caribe, Santo Domingo 2026. Todo una algarabía, uno por uno se dieron cita a esta gran invitación del presidente Luis Abinader Corona, que se hizo acompañar de Luisín Mejía, también del presidente del Comité Olímpico Dominicano, el ingeniero Garibaldi Bautista, por ahí también estuvo, nada más y nada menos que el ministro de Deportes, Kelvin Cruz. En sus palabras, pues, el presidente de la República dijo que todos aquellos atletas que están en el PARNI, este es un programa para aquellos atletas de alto rendimiento de la República Dominicana, pues que se le estará redoblando lo que ganan hoy en día. Y de esos atletas que ganaron preseas en estos Juegos Centroamericanos y del Caribe, que no estén en el PARNI, pues ya serán incluidos. Así que un total de unos 77 millones de pesos serán repartidos entre cada uno de los ganadores de preseas, tanto de oro, de plata, de bronce individual por equipos, como así lo prometió en sus palabras a través del presidente de la República, el ministro de Deporte, Kelvin Cruz. Así que mucha alegría entre nuestros atletas luego de esas informaciones, esas buenas noticias que recibieron en ese almuerzo en el día de ayer. Así que felicitaciones a cada uno de ellos. Ahora el equipo que tendrá una mayor proporción de bonos será por parte del gobierno, son 3.5 millones. Entonces Cristóbal Marte Hopis, del Selecciones Nacionales, el director, prometió también, pues, redoblar estos 3.5 millones, así que serán 7 millones de pesos que serán repartidos entre las muchachas y el comité técnico, los técnicos de las Reinas del Caribe. Y ayer, luego de este almuerzo, también vimos a través de las redes sociales cómo fueron recibidos en la Ciudad Olímpica de La Vega cada uno de esos atletas que llenaron de gloria, como dice el nombre, a la Ciudad Olímpica. La mayor medallista de República Dominicana nativa de la provincia de La Vega, el caso de Lirangi Alonso en atletismo, quien logró 4 preseas para la República Dominicana, todas ellas de oro. Ustedes recuerdan que la ganó en 100 metros planos, en 200 metros, también participó en los 4x400 femenino y 4x400 mixto. Así que excelente la labor de Lirangi Alonso para darle 4 preseas doradas a la República Dominicana. Ya vimos recientemente también que las autoridades de Moca, el ministro administrativo de la presidencia, André Bautista García, así que a través de su hijo Emmanuel Bautista y también conjuntamente con Alex Crisóstomo de la Unión Deportiva de Espaillat, ellos prometieron un bono a nombre de estas dos instituciones de 100,000 pesos. Y Álvaro Arbelo fue ganador, el primer mocano de presea dorada, pues le fue entregada, además de esos 100,000 pesos del ministro administrativo de la presidencia, 100,000 pesos más a nombre de Emmanuel Bautista. Fueron 200 en total. Y vamos a ver, le toca un dinerito también por equipo a los muchachos del softball, Luis Isiano, y también el dirigente del softball femenino que ganó bronce, Luis Isiano Oro, que fue recibido con toda la algarabía también en Quebrada Honda. Un recibimiento que debió organizar la Unión Deportiva de la provincia de Espaillat, dándole la bienvenida a este gran atleta nuestro, así como los demás que obtuvieron presea en estos Juegos Centroamericanos. De ahí nos vamos entonces a hablar del béisbol de Grandes Ligas. Ayer, mucha actividad en la cartelera de béisbol de Grandes Ligas, donde los dominicanos continúan bateando horrores en el mejor béisbol del mundo. Vámonos con los resultados, donde el conjunto de Minnesota superó a Baltimore 7-5. San Luis se llevó 7-1 a los Phillies. Tampa Bay, los Rays derrotaron 8-4 a los Atléticos. El conjunto de Colorado dispuso 6-4 de Arizona. Los Astros de Houston 2-1 a los Gigantes de San Francisco. Mientras que el combinado de Cleveland, los Guardianes, derrotaron 6-4 a Detroit. Milwaukee cayó ante San Diego 4-3. El conjunto de Miami 8-2 a los Piratas de Pittsburgh. En otros resultados, los Cachorros de Chicago dispusieron de los Nacionales de Washington con anotación de 6-2. Los Yankees de Nueva York lograron victoria 10-5. Toronto le ganó la serie al conjunto de Boston 6-4, donde Boston había ganado 27 partidos de los últimos 30 que había jugado el conjunto de los Media Blanca, 10-5 a Cincinnati. El combinado de Texas, en otro resultado, vamos a ver este resultado, cómo quedó en el día ayer. Entonces tenemos que Texas cayó ante el conjunto de los Angelinos 5-2. Y el conjunto de los Dodgers superó a Kansas City 4-2. La actuación de los dominicanos en el bateo ayer, de Leody Taveras de 4-1. Su cuadrangular número 7 anotó un impulso, otra Junior Caminero de 5-2. Con dos anotadas, una empujada, Willy Castro de 3-2. Anotó un impulso, otra Gerardo Perdomo. Batió de 6-2 con una anotada, que es el martes de 3-2. Anotó un impulso, otra Jeremy Peña de 4-1, William Adames de 3-1 con una empujada. Cari Sánchez conectó su cuadrangular número 10, en total de 4-2, con una anotada, 2 empujada. Luis Campuzano de 2-1 con una empujada. Ángel Martínez de 5-3 anotó un impulso, otra Ángel Henao de 5-1 con una anotada, una empujada. Smerlin Valdés se fue de 3-1 con una empujada también. Heriberto Hernández de 3-1, su cuadrangular número 17, 2 anotadas, 2 empujadas. José Tena de 1-1 anotó un impulso, otra, su cuadrangular número 6 de la temporada. Mientras que Nacín Núñez de 4-1, Julio Rodríguez de 3-1, su cuadrangular número 19 anotó un impulso, otra. Mientras que Nacín Núñez de 4-1, decíamos, Austin Ward de 2-1 con una anotada, Vladimir Guerrero Jr. de 5-2. Vamos a ver la actuación del dominicano Ezequiel Durán en el día de ayer por el conjunto de los Rangers de Texas, cuando este conjunto perdió del conjunto de los Angelinos 5-2. Vamos a ver Ezequiel Durán por el conjunto de los Rangers de Texas. Se fue en blanco en 4 oportunidades por el conjunto de Los Angelinos de Los Ángeles. Y Anahei Denzel Guzmán conectó de 3-1 con una anotada, una empujada. Vamos a ver entonces en otro partido en el día de ayer, el partido de los Dodgers de Los Ángeles. Vamos a ver cómo le fue en este partido al dominicano Teoscar Hernández por el conjunto de los Dodgers. Vamos a ver, por el conjunto de Kansas City, Stanley Marte se fue de 3-1 por el conjunto de los Dodgers. Teoscar Hernández en blanco en 4 turnos. Los lanzadores ayer, Juan Mejía lanzó un tercio de entrada, una carrera, 2 boletos, un ponche. Brian Abreu una entrada de 2 ponches. Framber Valdez sufrió su derrota número 8, tiene 7 victorias. Lanzó 5 y 2 tercios de entrada, 6 y permitido 4 carreras. 5 boletos, 3 ponches serán Tony Domínguez, lanzó un tercio en blanco, mientras que Jerry de los Santos, 1 entrada, 2 y 1 ponche. José Soriano se fue sin decisión, 6 entradas, 4 hits, 1 carrera, 2 boletos con 4 ponches. Y Jeffrey Yankee ha sido todo una sensación en el béisbol de Grandes Ligas desde su debut. Lanzó 2 tercios de entrada de un hit, 1 ponche. Ustedes saben la celebración que él hace, el salto que da cuando poncha a un bateador. Pues el Major League Baseball está buscando pues la prohibición de esta actitud de Jeffrey Young, porque puede ser un acto de morbo, de burla a los bateadores. Así que hasta eso molesta en Grandes Ligas. Vámonos con los resultados en el día, con la actividad para el día de hoy, saludando a Eddie Zapata, mi amigo y mi hermano, que está en contacto con nosotros. Gracias también Junior Grullón, desde la vecina isla de Puerto Rico, que está con nosotros. Gracias a Eddie, a Junior Grullón, por su sintonía. Vámonos con los juegos correspondientes a este jueves 13, donde el conjunto de los Guardianes de Cleveland estará frente a Detroit a la 1:10, los Piratas Miami a las 7:10, Seattle New York a las 1:35, Cincinnati Media Blanca a las 2:10, Boston Toronto a las 3:07, los Cachorros Washington a las 4:05, Philadelphia Minnesota a las 7:30, a las 10:07 de la noche, Texas Angelinos y a las 10:10, Milwaukee frente a los Dodgers. Y hay lanzadores dominicano para el día de hoy en la cartelera. Nos vemos así, Walber Ureña, que estará lanzando por el conjunto de los Angelinos. Así andan las cosas en el deporte local, nacional e internacional. Nosotros hemos concluido nuestra labor por este día, como siempre, en compañía de Emmanuel Mireles en la coordinación y su amigo de siempre, la conducción, producción, Moigena. Reiterando la felicitación al padre Jorge Santiago por sus 32 años de sacerdocio. Pasen todos un feliz
3: día. 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

0: ¿Cómo están ustedes? Buen día. Les saluda Rafael Lantigua. Aquí estamos en directo, en vivo con ustedes. La hora caliente inicia a 11 de la mañana con 2 minutos. Primero Dios, lo demás llega. El que no dejó caer no tiene por qué bajarse. El saludo a todos los choferes que están conduciendo el vehículo de su preferencia en este momento. A las compañías de servicio, ¿verdad? De taxi, lo del concho, los que están en casa, en su empresa, en su negocio, en el campo y la ciudad. El programa de mayor incidencia en la zona norte a esta hora. La hora caliente hasta el mediodía. Esperamos también a nuestros amigos de la diáspora, los que nos siguen en todos los Estados Unidos, en Europa y otras partes del mundo, estén como cada día conectados con nosotros. Hay una situación que todavía tiene muy preocupada a una familia y a la comunidad de Cayetano Hermosén. No sé, Emmanuel Mireles, si hay algún tipo de información a este minuto sobre la desaparición de un joven de allí. Ayer montaron una actividad frente a un... una empresa que da servicio de diversión en una piscina. Ellos dicen que es ahí que está, que estuvo la última vez, porque hay algunas imágenes que lo muestran.
1: Sí.
0: Y que...
1: Buenos días, Lanti, eso es...
0: Pero es una pena, esto es terrible. Esto.
1: Muy deprimente.
0: Muy deprimente.
1: Muy deprimente.
0: Tú conoces el caso. Entonces, vamos a ver, vamos a escuchar por qué esta gente, y con sobrada razón, está dispuesto a todo. Vamos a ponerlo por aquí para ver si ustedes escuchan.

0: la cámara. Ahí entró. Entró ahí.
1: Trabajadores,
0: ¿por qué no le metí en la cara? ¡Invertido! ¡Yo que no saben! ¡Ellos no tienen!

0: Ellos están repitiendo que a Albert Aracena, que tiene ya nueve días, señores, que no aparece ni su cuerpo, ni vivo, ni muerto. La sospecha de los familiares y la comunidad es que, obviamente, la esperanza que mantiene es que está vivo. Nosotros también.
1: Todos.
0: Entonces, esperamos que haya un mayor interés de las autoridades. Y cuando digo un mayor interés, es que han sido apáticos. Se han involucrado tímidamente. Y siempre rayamos en la misma cosa. A lo mejor no tiene un gran apellido, no tiene una connotación de otros niveles sociales este joven, y nada de nada. Aparecen, yo te aseguro que si fuera otro el caso, el vocero de la policía ya hubiese estado haciendo video en Moca. Porque eso sí le encanta a él. Eso sí le encanta a él. Ah, bueno. Pero es este pobre muchacho. Albert es un muchachito de acá, de los barrios, de Tano Hermosén, de Moca. Y no da para él lo suficiente. No. Ustedes son la autoridad y deben estar para todos por igual. Así como manda la Constitución de la República. Lo que pasa, que aquí así es que marchan las cosas. Siempre se va de lado la carga a favor de un grupito en este país. Vámonos con esta reflexión, la historia de un río. Había un río cansado de transitar en piedras y andar esos caminos, atravesando montañas, bosques, superando obstáculos, y sintió la necesidad de no ser río. El agua empezó a estancarse. Ya nadie lo admiraba al pobre río, ni nadie se bañaba en él. Después de muchas decepciones y fracasos, el río sintió la necesidad de avanzar. Y avanzaba con su leve caudal, enfrentando esa difícil situación con que venía padeciendo. Hasta que llegó la experiencia y pensó. La experiencia se juntó con el río y le dijo: tú puedes, todo pasa, echa pa'lante. Y el río aumentó su caudal. Señores, así somos nosotros. Debemos fluir. Debemos, en medio de las adversidades, tener alegría o procurar hacerlo. Al ver que nos admiran, avanzamos y luego debemos abrazarnos con el mar, con todos, como hizo el río. La unión hace la fuerza y la esperanza nos hace felices. Bueno, pues volvemos en breve con la paila caliente. ¿Cuál será la bachata de hoy? La invitada. Bueno, pues más adelante, Emmanuel, llegó Bardili. Te trajo un saludo.
1: Ah, eso esperaba.
0: Te manda saludo conmigo. Volvemos en breve.
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0: Muy bien, mis amigos, aquí tengo la presencia en el programa, en vivo, el día de hoy, de Alberto Ferreira Abreu. Él nos va a contar de una condición que tiene porque está enfermo y lo que ha tenido que hacer porque necesita un medicamento bastante costoso y en alto costo no ha podido resolver. Él viene a la hora caliente a hacer la denuncia. Bienvenido a este programa.
1: Buenos días, estimado Rafael, Manuel, ¿todo bien? Mire, mi nombre es Alberto Ferreira, yo soy de aquí de Moca, de Hincha, y vengo a hacer una denuncia, ya que tengo desde el año 2024, desde julio precisamente, esperando un medicamento de alto costo, el cual me ha sido imposible recibir. He acudido a innumerables lugares en busca de ayuda, pero todavía no me han dado respuesta a nadie, nadie me ayuda, no sé qué es lo que pasa.
0: Ese medicamento de alto costo tiene su oficina en Santiago, en el hospital.
1: Tiene una oficina en Santiago.
0: ¿Allá qué te dicen?
1: Allá me dicen que ellos lo enviaron a Santo Domingo, pero es que ahora me dicen que no hay inclusiones. O sea, tengo 2 años esperando.
0: Y mientras tanto, ¿cuánto cuesta el medicamento y qué tú has hecho?
1: Mire, el medicamento cuesta, un frasquito de 100 miligramos cuesta 43 mil pesos en la farmacia GBC. Y yo tengo que ponerme 3. De 12 de inducción yo tengo que ponerme 12. Y después de ahí, 3 cada 2 meses. Entonces eso para mí es imposible, ya que soy una persona de que no soy pobre y tuve que dejar de trabajar porque la enfermedad me lo impide.
0: Yo te había visto a ti. ¿Tú trabajabas en Coadepe?
1: En Coadepe yo trabajaba. Entonces tuve que dejarlo todo.
0: Y has desgastado bastante.
1: He abandonado todo. Yo pesaba 170 libras y hoy en día estoy pesando 115.
0: Bendito. Entonces, ¿qué parte de tu cuerpo que afecta?
1: Esa enfermedad es una enfermedad crónica que te ataca los intestinos directamente y no te deja absorber los nutrientes de los alimentos, ni siquiera del agua. Ni el agua te deja absorber. Entonces, yo necesito medicarme porque ya yo no aguanto más. El dolor es insoportable. Yo me paro de la cama porque papá Dios me ayuda, porque es una obligación, pero ya yo no tengo fuerza en mi cuerpo.
0: ¿Tú tienes familia? ¿Eres casado? Sí. ¿O qué?
1: No, yo soy me separé de mi pareja y tengo un niño de 4 años. Bendito. Que ese tengo que velar por él. Entonces yo quiero de verdad, yo quiero que alguien, una persona buena, me ayude a ingresar al programa. Que yo no puedo comprar ese medicamento.
0: Atención a cualquier amigo o amiga que pueda estar viendo este video y que pueda también escuchar este programa. Hay que buscar la forma de que nuestro amigo Alberto Ferreiras Abreu pueda conseguir este medicamento. Él no está pidiendo, él está diciendo que les ayuden en alto costo aquí en esta división que está en Santiago, para que pueda agilizar esto, porque lo hemos denunciado otras veces aquí en el programa y esto debe funcionar como debiera. Finalmente y brevemente, la exhortación que tú podías hacer.
1: Las autoridades, por favor, o sea, alguien, la persona que sea, porque es que tenemos que resolver, porque es que el país debería moverse mejor, porque no solo en mi caso, son muchas personas que están esperando por un medicamento, personas que no pueden costearlo. Y tú oyes los casos que lamentablemente es algo difícil en nuestro país.
0: Bueno,
1: pero
0: Albert, vamos a tirar para adelante y cuenta con que te vamos a ayudar a hacer todas las diligencias posibles para que tu medicamento te llegue.
1: De verdad, muchísimas gracias, Rafael. Verdad, se lo agradezco.
0: Gracias a ti por estar con nosotros. Hiciste lo correcto, Alberto Ferreira Abreu. Tu caso lo tenemos y vamos a tirar para adelante.
1: Gracias.

0: Buen día, estas son de las cosas que nosotros agradecemos a Dios porque ha permitido este medio. No tenemos nada, señores. Nosotros no tenemos absolutamente nada en este mundo terrenal. Sencillamente administramos algunas cosas. Y yo, como administrador de este programa, de este medio que es de ustedes, les hago un llamado a cualquier autoridad de salud o no, que pueda ayudarnos con esto, porque hay que estar dentro, caramba, hay que estar dentro del problema. Yo conocí a este joven cuando alguien me habló de él. Yo no sabía que era él. Él tuvo que dejar el trabajo en una institución, un buen trabajador.
1: 170 a 115 libras.
0: Mira, que de verdad que me preocupé mucho cuando lo vi. Desde el 2004, él está padeciendo de
1: 24.
0: Del 2024.
1: Esperando.
0: Esto se llama enfermedad de Crohn, por lo que estamos considerando que debe ser ayudarlo. Eso no es tan costoso para salud pública con el presupuesto que maneja y el despilfarro que ha habido con la gran estafa del siglo en el servicio en Senasa. Que esa gente que está preso como debe ser, debe seguir mal y bien preso ahí por casos y situaciones como esta, que es indignante, carajo. Es indignante eso. Que tengamos que perder a un joven valioso mientras otros pueden salir. Bueno, es mejor dejarlo hasta ahí para que el momento no se dañe. Porque para eso tenemos este espacio. Tenemos, él se acercó a nosotros a través de la fundación. No tenemos un peso. No tenemos dinero. Nosotros no manejamos dinero en la fundación. Nosotros movemos a algunos amigos y diligenciamos y ayudamos a hacer cosas como esta. Ya está impuesto en manos de Dios. Y desde que salga del programa ahorita al mediodía voy a seguir con el tema. Porque, señores, son decenas de casos que conocemos cada día que por pequeñeces no funcionan. Porque hay gente que también como que se ha olvidado. Aquí no todo el mundo, a la gente tiene miedo de visitar una autoridad. Pues yo no sé por qué no hay confianza. La gente tiene miedo de ir a donde
1: los funcionarios. Después que usted que la pone ahí.
0: Algunos funcionarios, porque hay funcionarios que usted sí puede decir como que se le puede acercar y que usted puede conversarle, como es el caso de Andrés Bautista García. Yo le voy a presentar el caso. Yo le puedo presentar el caso al senador, a Carlos Gómez. Yo se lo puedo presentar a Robinson Santos, a Marlene, a ver qué, ¿verdad? A la propia gobernadora, a ver si le ayudan. Pero no es él es uno de los tantos casos. Él dice, yo no puedo porque es que he tratado de reunirme con... Y no le han escuchado. Pásamela, Emmanuel, buen día. No, a veces...
1: Está en línea.
0: Aló, buen día. Bueno, si no va a hablar... Si no va a hablar, pues nosotros estamos muy ocupados aquí. Y el programa tiene que seguir. Estamos muy ocupados. 11:23 minutos. Les recuerdo que estamos en vivo cada noche en la televisión, en Facebook. Uno puede conectar con nosotros en directo. En Facebook cada noche, desde las 7, estamos en vivo, en directo con ustedes. Para que ustedes sepan. Todas las noches de 7 a 8. Miren, quiero felicitar la apertura. Atención a los maestros y maestras de la cooperativa de maestros que ya está en Moca, acá en la logia Perseverancia, por ahí. Está la cooperativa de maestro. Escuchemos lo que decía la la nueva directora de la sucursal de aquí. Anhelábamos, dice ella, los maestros con tener una oficina. Ya la gente no tiene que ir a Santiago. Eso está muy bien. Maestros y maestras ya tienen su cooperativa en Moca. Pásamela, Emmanuel. Buen día. Brevemente, por favor, adelante.
2: Buenos días, Rafael Antigua.
0: Buen día, Romadán.
2: Buenos días, Emmanuel Mireles y a todos los amigos oyentes. La Antigua.
0: Hey, estamos aquí.
2: Bueno, así como la República Dominicana, muchos países en el mundo deben prepararse, la Antigua, para un posible terremoto. Según la Organización Internacional que da seguimiento a esto y los centros de sismología de muchos países, por lo menos por ahora, puede estar, la perspectiva es que los temblores continúen en muchas partes del planeta y eso sea temporal, por lo menos por unos años. La Tierra está reajustando, que eso es cíclico, según ellos. Y también debemos prepararnos, como siempre, cada año, la temporada ciclónica, que hay dos fenómenos que están ya enfilando desde África hacia el Atlántico. Ya están para el domingo, lunes, ya para el martes, estarían incidiendo en Dominicana. Esperemos que sean por lo menos como vaguadas, como ondas tropicales. Pero hay que prepararse por si acaso.
0: Claro.
2: Antigua, el tema de ustedes ahí, que ustedes estaban comentando sobre el caso del joven.
0: Caramba.
2: De hincha.
0: Eso da como impotencia esa cosa.
2: Mira, una recomendación a la familia. El caso del joven de Calmito de la Rosario, recuérdate
0: sí. Lo
2: que pasó con el taxista que se perdió. De la única manera que se logró avanzar bastante y que se cogieron unos meses, fue cuando la mamá contrató un detective privado.
0: Si dejan
2: eso en manos de las autoridades, es más lento y puede que, tú me entiendes, no le den la importancia, como tú decías, por no ser un hijo de un funcionario o de una gente rica. Yo creo que la familia debe buscar la manera, porque la comunidad, entre dos o tres, pueden pagar un detective o dos detectives que agilicen el proceso y que investiguen, porque esa madre se fajó como una guerrera y me imagino, no sé si ya al final de la jornada, cuando se logró identificar un cuerpo, era el del muchacho originalmente, tú me corriges. Entonces,
0: sí.
2: Creo que la familia y la comunidad de hincha, esa zona donde se perdió el joven esperemos que aparezca vivo, sano y salvo,
0: Pero
2: deben contratar detective privado, si quieren que ese caso se agilice.
0: Bueno, pero tú sabes lo que
2: no se olvide.
0: Tú conoces el caso, ¿verdad? Del joven de la ermita. Esa mujer tenía el dinero para eso. El gobierno, el Estado dominicano, que debe garantizar que sus investigadores, porque hay gente experta en el Estado y tenemos en todos los estamentos. El asunto es que es un muchacho pobre. Dime tú, si fuera uno de los siete apellidos que hay aquí, esto tuviera peinado todos los montes, todas las cosas.
2: Exactamente.
0: Ese es el problema. Pero dime tú, ¿qué político de la oposición o del gobierno se ha puesto a la... Yo no he oído a nadie apoyando a esa familia. A
2: es
0: nadie.
2: Que no podemos.
0: Lo han dejado solo.
2: Ellos están en lo de ellos. Ellos están guisando. El interés de ellos es una obra que deje dinero de la mayoría, porque no todos políticos son iguales.
0: Yo te digo a ti, mira. Aquí.
2: Entonces, el problema de ellos es una obra, buscar cómo agarrar.

0: Porque si no tienen nada de comprometedor, si no hay hecho, no hay sospecha.
1: No, exactamente.
0: No tiene que ver. Las investigaciones están para aclarar, para que la familia esté tranquila.
1: Claro,
0: es un estado.
1: Es bueno, la familia lo que quiere crítico. Que se aclare es el caso.
0: ¿Dónde está? ¿Qué pasó? Como dice una hermana.
1: Sí.
0: Una hermana dice que ella quiere que aparezca, sea vivo o sea muerto, que ella ya está capacitada para la noticia que venga.
1: O sea, sí, exactamente, porque la familia lo que quiere es estar tranquila.
0: Seguro.
1: Sea con la noticia trágica o sea abrazar
0: la bendición de Dios.
1: Abrazar a ese muchacho de nuevo a la integridad familiar.
0: Claro.
1: Es lo que la familia quiere.
0: Todos estamos unidos. Es un ser humano y es mocano.
2: Mira, dice Franklin Domingo, un destacado locutor de la frontera, que no habían en los años 80 tantos haitianos. En Dajabón no había un haitiano cuando yo vivía allá. Duré muchos años y está lleno ahora. Así que Franklin Domínguez, nuestro buen amigo, tiene razón.
1: Sí, sí.
2: El país está llenito de haitianos.
1: Sí, Franklin
2: Domínguez.
1: Hundido
2: de haitianos,
1: sí.
2: Como dicen.
1: Ajá, sí, sí.
2: Y Joaquín la Antigua.
1: Joaquín la Antigua también convive con ellos allá en Villatrina.
2: No, Joaquín la Antigua es el síndico de Villatrina.
1: Sí, que convive con ellos allá.
2: Espérate. Joaquín la Antigua es el síndico de Villatrina. Villatrina es otra cosa con Joaquín la Antigua. Y quieren 4 años más por Joaquín la Antigua en Villatrina. Joaquín la Antigua sigue trabajando, dale ahora.
1: Sí, 4 años más con haitiano. Sí, está bien, Juan. Sí. 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

0: 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Yo pedí una llamada en el día de ayer de mi hermano, porque por eso es que mami, la morena, es mi cuñada, porque es la esposa de mi hermano, de Bolivita, el mega hermano mío, y no me llamó cuando los anuncios estaban grabados. Porque yo tengo que saber.
1: Sí, te llamo, Bolívar, te llamo. Que
0: ¿cuándo?
1: Ahorita, que no se ha mudado de donde está.
0: Ok. Bueno, qué bueno. Porque yo tengo aquí, en asistencia telefónica, yo tengo aquí a Janet, y gracias a Janet por el mandado. Entonces, aquí tenemos otro desaparecido. Bueno, señor. 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
2: Papito Colón, adelante, Colón, que estamos en el aire, dale.
3: Gracias, Eugenio Compreso, ese Ángel, la máquina informativa, y a todos los que sintonizan la potente radio ideal al mediodía. Sí, señor. Vamos a extender saludos especiales a Eloy López y a Benito López allá, y mi prima Chan. Estoy hablando de la comunidad dominicana en Montreal, Canadá, que siempre nos sigue. Pero quiero extender saludos especiales también en Nueva York para el Chacho Ferreira, sí. Y para mi hermano Oscar López, bajado 24/7 allá en la ciudad de New Jersey, y mi hermana Lisset Isabel Colón. Y a todos los dominicanos que están ya en esa urbe, siempre trabajando, siempre aportando a esa ciudad, a Estados Unidos, pero también a su país, República Dominicana, y su patria, Chicamoca. Así que para ellos muchos, pero muchos saludos. Miren, hoy llegó un furgón con muchas zapatos, medias, los uniformes, los cuadernos, los libros para los útiles escolares de San Víctor, allá del municipio de San Víctor. Eso está muy bien, porque para nadie es un secreto que comprar, ¿verdad?, los útiles escolares, los cuadernos, los libros, los uniformes, zapatos, está sumamente caro, casi inalcanzable para los sectores de menos ingresos, la gente pobre, y eso indudablemente constituye un alivio para las grandes masas, principalmente para los que menos pueden. Así es que vamos a esperar que también a todos los municipios, a todos los distritos, llegue esa ayuda que el gobierno ha dispuesto para la clase estudiantil, principalmente en lo de los sectores menos pudientes, ¿verdad?, la clase pobre, y que esos utensilios, uniformes, se distribuyan lo más equitativo posible para todos los estudiantes de escasos recursos económicos de nuestro municipio, en nuestro municipio y también de nuestro distrito municipal. Eso está muy bien, porque es una gran ayuda para los sectores menos pudientes. 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Sí, señor. Miren, otra cosa. En Juventud Dominicana tienes que preocuparte por estudiar en la universidad, hacer un curso técnico. Recuerda que en el estudio está la esperanza y el progreso de tu desarrollo. Tienes que estudiar, tienes que esforzarte por lograr una carrera universitaria.

director de Cora Moca Santi Jiménez y a nuestro hermano, colega, Durán, gracias, hermano. 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
0: Aquí está mi compañero inseparable, mi motorcito 70 color rojo, placa 04 del año 1972, comprado

0: Buenas tardes, jueves. Con José David.
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0: 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Gran cosa, Chicho.

0: Escandal con la leyenda.
1: Bueno, llegó el hombre a buscarme, señores. Buenas tardes, hasta mañana. Me voy en mi motorcito 70, placa 04, color rojo, modelo 1972, comprado donde Chiche Viña. Buenas tardes, Dios le bendiga. 1:28, Charlie, faltan dos. Yo te aviso.

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1: Hoy es jueves 13 de agosto del año 2026. Un día como hoy del año 1504, Cristóbal Colón, procedente de Jamaica, toca puerto en Santo Domingo en forma de visita. Este sería su último viaje y despedida de la tierra que tanto amó. Un día como hoy del año 1913, el joven Rafael Leónidas Trujillo Molina se casa con Aminta Ledesma, con la que procreó sus primeras hijas, Julia Genoveva y Flor de Oro Trujillo Ledesma. Un día como hoy del año 1521, Hernán Cortés conquista Tenochtitlán y hace prisionero a Cuauhtémoc, último emperador azteca. Un día como hoy del año 1917, primera huelga general en España en época de Alfonso XIII y con Eduardo Dato como jefe del gobierno, que acabó con un centenar de muertos y 200 heridos. Un día como hoy del año 1935, la rotura de la presa de Orada al norte de Génova produce una catastrófica inundación, cientos de muertos. Un día como hoy del año 1961, el ejército de la República Democrática Alemana comienza la construcción del Muro de Berlín para evitar el éxodo masivo de alemanes del este al oeste. Un día como hoy del año 1993, al menos 114 muertos tras el derrumbe del Hotel Royal Plaza en Korat, Tailandia. Y esta es la frase de hoy en Proyección Informativa. Un hombre tiene que tener siempre el deber de la dignidad por encima del nivel del miedo. Y aquí están las noticias locales, nacionales e internacionales en esta emisión de hoy de Proyección Informativa, Noticia Nacional. El Partido de la Liberación Dominicana afirmó que el respaldo recibido durante el segundo esfuerzo concentrado nacional realizado el pasado sábado 8 de agosto confirma el fortalecimiento que viene alcanzando la organización como resultado de su proceso de reorganización, renovación y contacto directo con la población. Durante la jornada desarrollada durante unas 3 horas en todo el territorio nacional, participaron 33.541 dirigentes, militantes y miembros del PLD, integrados en brigadas que visitaron 14.842 hogares y registraron 24.567 simpatizantes. Son cifras importantes, pero más importante aún es lo que representan: un partido que se moviliza, que vuelve a las calles, que escucha a la gente y fortalece su presencia en cada comunidad, destacó la organización en la rueda de prensa celebrada en la Casa Nacional Reinaldo Pared Pérez, teniendo como vocero a Johnny Pujols, secretario general, con los integrantes de la Comisión de Implementación de la Línea Organizativa y Electoral, quienes les acompañaron Rubén Bichara, coordinador, Mayobarex Escoto, Danilo Díaz, Miriam Cabral, Domingo Jiménez, Alexis Lantigua y Emerson Vegaso. Proyección Informativa 1:35. En Santiago, el Ministerio de Interior y Policía, en coordinación con la Dirección General de Migración, la Gobernación Provincial y la Alcaldía de Santiago realizaron una nueva sesión de la Mesa de Seguridad Ciudadana y Género, en la que autoridades nacionales, provinciales

0: municipales y comunitarios analizaron acciones orientadas a fortalecer el control migratorio. Se comprometieron además a reforzar la seguridad ciudadana y promover una mayor competitividad entre las instituciones del Estado y la sociedad. La actividad congregó a representantes de juntas de vecinos, federaciones comunitarias, organizaciones sociales y dirigentes del sector transporte, quienes presentaron inquietudes y propuestas encaminadas a fortalecer la convivencia pacífica, el cumplimiento de las leyes y la coordinación interinstitucional para atender las necesidades de los distintos sectores de la provincia de Santiago.
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0: 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Bien, a continuación, desde cualquier punto de la ciudad de Moca, reporta Ricardo Armando López. Adelante, Ricardito.
2: Gracias, Esteban Comprés. Y control técnico, director técnico ahí, acompañando a Esteban. Esto es Proyección Informativa, el programa por los 99.5 FM Radio Ideal. 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Por otra parte, accidentes viales mataron el doble que COVID entre el 2020 y 2022. Unas 8.000 personas murieron en siniestro de tránsito frente a aproximadamente 4.000 víctimas de COVID-19. Vuelvo con más. 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Más del 70% de las fatalidades viales corresponden a motocicletas. La verdadera pandemia es la pandemia vial, dígole yo. 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Finalmente, actualmente mueren más de 3.000 personas al año, unas 8 cada día por siniestro de tránsito. Más del 70% de las fatalidades corresponden a motocicletas. Bueno, este tipo de trabajo es para los fines que los motoristas escuchen. Soy Ricardo, vuelvo a Proyección Informativa.
0: 1:41, Noticia Nacional. El presidente Luis Abinader anunció que a partir del 2027 todos los atletas dominicanos medallistas de Santo Domingo 2026 serán incorporados al programa de atletas de alto rendimiento Nuevos Valores a Inmortales, cuyos fondos serán duplicados para aumentar los incentivos que reciben los deportistas. El anuncio fue realizado por el mandatario junto a la vicepresidenta Raquel Peña durante un almuerzo ofrecido a los medallistas dominicanos en el Salón Las Cariati desde el Palacio Nacional, donde reconoció el desempeño de la delegación nacional y destacó los resultados alcanzados durante la justa deportiva. El gobernante destacó que la delegación dominicana logró la mejor actuación de su historia en los Juegos Centroamericanos y del Caribe, al establecer récord tanto en la cantidad de medallas de oro como en el total de presea conquistada, con una cosecha de 150 medallas. Proyección informativa, más noticias en menos tiempo. En Santiago, el bloque de diputados del partido Fuerza del Pueblo eligió al congresista de Santiago, profesor José David Báez, su vocero para el año legislativo 2026-2027, quien será presentado el próximo domingo 16 de agosto durante la sesión solemne para la elección de los bufetes directivos del Congreso Nacional. El diputado José David Báez agradeció la confianza de sus colegas legisladores y saludó la forma democrática en que la Comisión de la Dirección Política condujo el proceso de su elección, lo que calificó como una reafirmación del compromiso con la democracia participativa que auspicia la Fuerza del Pueblo y su líder fundador, Leonel Fernández. Los legisladores de la Fuerza del Pueblo confiaron en que Báez desarrollará una representación y vocería de forma brillante, porque ha llevado a la voz cantante en la defensa de los intereses del pueblo dominicano y en la promoción de los temas que impulsa la Fuerza del Pueblo como segunda mayoría en la Cámara Baja. Y a continuación, en Proyección Informativa, le damos la vuelta al mundo con las noticias internacionales. Aquí están las noticias internacionales en Ciudad del Vaticano. El Papa León XIV envió una primera ayuda de 100.000 euros para los afectados del terremoto de Colombia, que será destinada directamente a la Conferencia Episcopal para que se ocupe de su distribución. En Bogotá, Colombia vivió ayer la crucial fase de la ventana de vida, las 72 horas posteriores a un desastre natural o accidente en la que hay más probabilidades de rescatar a las personas que permanecen atrapadas tras el terremoto que sacudió el lunes al país y que deja al menos 239 muertos. En Colombia, la búsqueda entre los escombros de sobrevivientes del potente terremoto se volvió ayer más desesperada, dos días después de que el temblor derribara edificios, deformara carreteras y aplastara automóviles. También en Bogotá, Colombia, Colombia concentró sus esfuerzos en la búsqueda de supervivientes, la atención a los damnificados y la evaluación de los daños tras el terremoto de magnitud 7,4 que sacudió el pasado lunes varias regiones del país y que ha causado hasta el momento centenares de muertos y miles de viviendas afectadas. En otra noticia internacional, en Washington, el Departamento de Justicia ha acusado a casi una docena de personas de participar en un plan multimillonario para ayudar a cientos de ciudadanos chinos a obtener de manera fraudulenta tarjetas de residencia permanente, conocidas como Green Cards, mediante matrimonios ficticios con ciudadanos de Estados Unidos, informaron autoridades el pasado miércoles. En Nueva York, el petróleo intermedio de Texas cerró con una subida del 0,8% hasta $83.27 el barril, después de los últimos ataques en Oriente Medio por parte de Estados Unidos y los rebeldes hutíes del Yemen que tuvieron lugar esta misma semana. Finalmente, en las internacionales, en Panamá, el costo de los cruces de última hora por el canal de Panamá, que son determinados en subastas, siguen disparados y con precios por encima del millón de dólares, lo que no toma por sorpresa al paso navegable en medio de la incertidumbre que genera en el mercado la ya prolongada crisis en Oriente Medio.
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0: 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Proyección informativa 1:48, Noticia Nacional. La Procuradora General de la República, Jenny Berenice Reynoso, reveló que la conflictividad social es la responsable de más del 70% de los homicidios y hechos violentos registrados en el país en los últimos dos meses, impulsada por factores cotidianos como la contaminación sonora, riñas por parqueos y problemas de tránsito. La jefa del Ministerio Público llamó a concertar un pacto de Estado contra la violencia y la criminalidad entre el empresariado, los partidos, las iglesias, la academia, los medios de comunicación y las juntas de vecinos. Reynoso detalló que solo en el Gran Santo Domingo, el Ministerio Público ha recibido en lo que va de año más de 82.000 denuncias por contaminación sonora, siendo el municipio de Santo Domingo Este el que encabeza la mayor cantidad de reportes. Proyección informativa 1:49 en Santo Domingo. La Policía Nacional informó sobre el apresamiento mediante entrega voluntaria de dos hombres buscados por la muerte a tiros de un adolescente de 15 años ocurrido el pasado 7 de agosto en el municipio Los Alcarrizos. Los detenidos son Wilfrido Félix Castillo, alias Hueso, de 25 años, y Crislin David Martínez Castillo, Crilín y yo, el socio, quienes eran requeridos mediante una orden de arresto por su presunta participación y vinculación con el hecho. La víctima fue identificada como Eric Anderson Pierre. Proyección informativa 1:50. En Santo Domingo, el ministro de Medio Ambiente y Recursos Naturales, Paíno Enríquez, destacó los avances en la transformación de la institución a través del Ministerio Inteligente, un modelo de gestión dirigido a fortalecer sus capacidades, modernizar sus procesos y ampliar la capacidad del Estado para proteger los recursos naturales en todo el territorio nacional. Enríquez presentó los principales avances y desafíos de su gerencia en su participación en el Foro de Gestión Gubernamental 2026, en un conversatorio junto al ministro de Energía y Minas, Joel Santos, en el que ambos funcionarios abordaron los logros alcanzados desde sus respectivas instituciones y los retos que enfrentan sectores estratégicos para el desarrollo nacional. Las decisiones no solo del sector privado, sino del sector público, tienen que venir de la mano con una planificación no financiera y de viabilidad, sino también de no afectar el medio ambiente y nuestros recursos naturales, dijo el ministro de Medio Ambiente y Recursos Naturales, Paíno Enríquez. Proyección informativa 1:51. Noticia nacional. El Colegio de Abogados de la República Dominicana se sumó a los sectores jurídicos que respaldan la solicitud de extinción del proceso penal seguido contra el ex procurador general de la República, Jean Alain Rodríguez, al considerar que el caso ha excedido el plazo máximo establecido por la ley. La entidad sostuvo que el proceso se ha prolongado por casi 6 años, superando el límite legal de 4 años, y advirtió que las deficiencias del sistema de justicia no deben trasladarse al imputado ni atribuirse al legítimo ejercicio de su derecho de defensa como una supuesta táctica dilatoria. El Colegio de Abogados de la República Dominicana consideró que corresponde aplicar las disposiciones legales contra y sobre la duración máxima de los procesos penales y ordenar la extinción de la acción conforme a la solicitud planteada por el defensa de Rodríguez. La decisión sobre la solicitud de extinción será conocida por el segundo tribunal colegiado del Distrito Nacional, que fijó la audiencia para el lunes 17 de agosto a partir de las 9 de la mañana.

0: Hasta aquí, proyección informativa que se transmite por esta Radio Ideal en los 99.5 de lunes a viernes, con noticias del país y el mundo, con una red de corresponsales diseminados en todo el país, bajo la dirección del periodista Vicente Odalís Hernández. Fueron sus voces informativas.
1: Voz informativa de Esteban Comprés. Gracias por la sintonía. Muy buenas tardes. Mañana viernes a la 1:30 vuelve otra vez proyección informativa.
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0: Avanzamos con el equipo de la tarde a través de Ideal 99.5 FM desde Moca para el mundo. Fauto, ¿y usted cómo va todo?
1: Va todo bien, Luis Santana, gracias a Dios. Ahora, como te digo, se ha ido refrescando, suena una temporada por ahí de lluvia, pero nada, vamos a esperar las informaciones más adelante, las estaremos dando. Mira, hoy es jueves 13 de agosto del año 2026, 140 días para que ayer 2027, la antesala del fin de semana, Luis Santana, desde Moca, provincia de Espaillat, capital agrícola del mofongo, de muchísimas cosas. Así que denle pa' Moca. Subimos, seguimos.
0: Bueno, pues nosotros, Fauto, vamos a continuar con el desarrollo de las informaciones a través del equipo de la tarde. Desde el día de ayer, en el país se han estado a la espera de lluvias.
1: Sí, sí, así es.
0: No es para menos las condiciones del clima. Y hoy el COE amplía 4 las demarcaciones en alerta verde debido a las lluvias.
1: Sí, se está formando un huracán también por allá.
0: Pensé que anoche aquí en la zona del Cibao, por la provincia de Payá, iba a llover mucho. Pero solo hubo nubes.
1: Tú sabes, Luis, que además de esas nubes, por la madrugada ha estado cayendo, como decimos en el campo, unas harinitas pequeñas. Pero algo se está
0: que acercando. Eso no es agua, exactamente.
1: No, exacto. Se está acercando algo y para que se refresca un
0: mire,
1: poco.
0: Mire, las operaciones, Centro de Operaciones de Emergencia amplió a 4 las demarcaciones bajo alerta verde. Esto es debido a riesgo de inundaciones por lluvias asociadas a una vaguada y una onda tropical. Ellas son el Distrito Nacional y las provincias Santo Domingo, San Cristóbal y Peravia. Entonces, sí es verdad, se siente para acá, para esta zona de Cibao, la nubosidad. Se siente, sí. Y se observan, se ven, claro, esas nubes. Que todos esperamos, estamos a la espera de que en un momento se desparramen. Sí. Se desparramen en lluvia.
1: Pero Dios tiene el control y Dios es el que sabe en el momento que nos merecemos esa lluvia. Pero así es, esperemos que sea lo más pronto
0: posible. El tiempo lo amerita.
1: Lo amerita, así es.
0: El tiempo lo amerita para ver si esto ya, señores, esta temperatura se calma un poco.
1: Claro.
0: Porque sí, es muy fuerte la situación.
1: Mire,
0: una encuesta sitúa en 55.5%

0: el 52.1% cuando se incluye al conjunto de encuestados, incluidos aquellos que no expresaron una posición definida. La medición coloca el respaldo a la gestión gubernamental por encima de la gestión o la mitad entre los ciudadanos que manifestaron una valoración concreta sobre el desempeño del gobierno. Ese respaldo al cierre del periodo, el dato del 55.5% constituye, según la medición, el nivel de aprobación de la gestión de Luis Abinader entre los encuestados que expresaron una posición definida. Pues el resultado se reconoce o se conoce al cierre de sexto año de gobierno de mandatario y en el segundo año de su segundo periodo constitucional. Pues esta medición refleja que, pese al tiempo transcurrido desde el inicio de su administración, más de la mitad de los ciudadanos que fijaron una posición concreta mantienen una valoración favorable a la gestión gubernamental, según la firma encuestadora.
1: Sí, Luis, y hay que destacar eso. Tú sabes que el presidente en sí, él como independiente, así él solo, él se ha manejado, porque es uno de los presidentes que, tú sabes, que cuando hay algo que darle, él da reversa. Por lo
0: mire,
1: menos
0: hay,
1: reversa,
0: mire, al presidente de la República hay algo que lo ha ayudado a mantenerse frío o tibio dentro de esta sociedad. ¿Qué ha ayudado al presidente de la República? Que en ningún momento ha despertado aspiraciones de continuidad ni poder.
1: No, ya él parece que efectivamente.
0: Usted mire, la situación de este país no está más endemoniada.
1: Sí, porque no tenemos,
0: porque no tenemos un presidente reeleccionista.
1: Que no, exacto, no estamos en eso de reelección.
0: Tuviéramos un presidente reeleccionista, esto estuviera llevándose el mimito diablo más de lo que está.
1: Sí,
0: recuerde usted el problema de Danilo Medina, que fue lo que lo hizo salir más rápido que corriendo del poder.
1: Más rápido que una vez.
0: Eran sus proyecciones reeleccionistas.
1: Querer modificar la constitución, todo eso.
0: Entonces, le afectó bastante. Esto ha venido a favor del presidente Luis Abinader, que desde un primer inicio dijo que no le interesaba ya continuar más de un segundo periodo. No, y es por eso que él no está tan en la...
1: Pues debajo del 50, vamos a decirle.
0: Que no está dentro de lo que viene siendo cuando ya el pueblo no te quiere. Cuando el pueblo quiere salir de ti.
1: Sí, sí.
0: Porque todo el mundo sabe que tenemos un presidente que ya no va.
1: No va.
0: Y que no vuelve.
1: Ya, que tiene que hacer las cosas.
0: De acuerdo a la Constitución Dominicana, ya no va y ya no vuelve. Ya. ¿Tú me entiendes?
1: Ahora hay que vendrán después, por ahora no ha habido mucho conflicto y eso es lo que él ahora mismo va a asumir la presidencia del PRM, luego que salga de ahí para tú sabes, ya tratar de mantener la unidad, que no es tan fácil, Luis, en un partido político. Así que, pero se ha mantenido, como tú bien dices, el presidente se ha manejado y por eso están los números ahí, independientemente de que hay encuestas que tú sabes que esos son, se manejan y esto, pero mirándolo desde el punto de vista sin parcializaciones políticas, siendo realista, se ha sabido
0: manejar. Óigame, la economía dominicana, hay problemas con la economía dominicana. Un dólar que se mantiene a la baja, los precios de los combustibles altos, los precios del alto costo de la vida alto, y un dólar a la baja. Petróleo de Texas a $80.99 barril. O sea, el precio no está mal.
1: Óyemelo, ahí mismo, con ese mismo tema, unir el otro que estábamos comentando, que aunque el presidente tiene ese 55% de aceptación, no es que la cosa está...
0: tampoco todo el mundo está de acuerdo. No. Eso es Luis Abinader.
1: Claro, eso es él.
0: Nadie ha dicho que está le dan esos mismos números al gobierno de Luis Abinader.
1: Sí, exactamente.
0: ¿Usted ve? Pues mire, el dólar actualmente, usted va a cambiar dólares.
1: ¿Y a cómo lo compra?
0: A 56 punto y algo.
1: Pues va para
0: abajo. La venta. O sea, usted vas a comprar dólares. Si usted vas a comprar, tiene que pagar 58.4.

0: Pero si usted va a vender, usted va y lo vende a 56 puntos y pico.
1: Oh, ya, ya.
0: O sea, para usted comprar, tiene que pagarlo a 58.40.
1: ¿Y para vender?
0: Y para usted ir a vender.
1: Vea qué negocio.
0: 56.
1: ¿Tú recuerdas el negocio de Capa Perro? Vea que compraba 20 y vendía 10.
0: Exactamente. No, pero bueno. Entonces, pero aún el dólar estando a una tasa que ha disminuido. Sí, de manera favorable para algunas cosas, los precios del alto costo de la vida sigue arriba. Eso no se refleja en ninguna parte, ni en la comida, ni en los artículos, ni en la ropa, en nada. En nada. Ahora mismo el que tiene dólares está forzado. Sí, porque cuando usted agarra $1,000 y dice yo tengo 60,000 pesos, 62,000 pesos, 63,000 pesos, como usted decía tiempo atrás, y compraba todo estaba al mismo precio. Ahora usted tiene $1,000 y usted tiene 56,000 pesos.
1: O sea que está perdiendo
0: casi 10.
1: Así de fácil. Y el dólar, Luis, de hoy para mañana, que son, tú compras caro y mañana amanece, porque eso no se maneja de aquí.
0: Entonces, la economía del país, señores, la economía del país, en cuanto a esto del precio del dólar, el alto costo de la vida, señores, estamos ahora mismo que usted no sabe qué le conviene más.
1: Sí, mira, Luis.
0: Si que el dólar esté barato, mire, vale más que el dólar ahora mismo esté caro. Porque usted con dólar a 60, 61, 62, usted compra lo mismo que compra en la actualidad con el dólar a 56. Lo mismo.
1: 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Mira, Luis, a propósito de los centroamericanos que culminaron y estuvieron muy elogiados por el mundo, muy una excelente inauguración y una excelente, ¿verdad? Un cierre espectacular. El presidente se reunió en un desayuno ayer y va a dar alrededor de 77.5 millones a los medallistas de los centroamericanos. O sea, que ahí hay dos mocanos que están incluidos, Luis, donde van a tocar de esos millones de los medallistas, como lo prometió el presidente, van a ser beneficiados y no sé si todo, pero van a ponerlo en el programa de atletas de alto rendimiento para el gobierno seguirle dando.
0: Que lo bueno, el presidente de la República prometió. Sí. Impulsar el deporte con más apoyo económico luego del éxito de los centroamericanos y del Caribe.
1: Así es, así es.
0: Es decir que aquí tenemos condiciones, aquí tenemos calidad, aquí tenemos atletas muy buenos que van a llevar, que van a recibir el apoyo de acuerdo a las informaciones. El apoyo del presidente.
1: Sí, sí, es correcto. Ya lo expresé. Y Kelvin Cruz Luis ha estado haciendo un trabajo fenomenal a la dirección de.
0: Kelvin Cruz hizo un buen trabajo.
1: Sí, sí.
0: Kelvin Cruz, ministro.
1: Que, no dudes tú, Luis, como ha hecho un trabajo bien ahora, el 16 de agosto, que va a haber cambios. O sea, suenan muchísimos cambios, pero hay que esperar. El presidente es el que sabe. Pero también vi que se reunió Ariel Vázquez con uno de los. El de Quebrada Onda, con Luis. Que este muchacho se llama Iciano, Luis Iciano, que vi a Marino ahí, que estuvo por allá con Ariel Vázquez.
0: El atleta Luis Iciano, jugador de Molinete,
1: sí.
0: Forma parte de la selección nacional que participó en los centroamericanos y del Caribe, y esa selección obtuvo medalla de oro. Luis Iciano, un joven oriundo de ahí, de Quebrada Onda, sí, sale sí. Familia de Marino. Pues honró no solo al país, sino a la provincia de Payá, Moca y Quebrada Onda, de traerle esa medalla de oro.
1: Así es, así
0: entonces, es muy bueno salir a brillar al lado de esos atletas que usted no sabe el esfuerzo y el sacrificio en el que ellos se han empeñado para lograr llegar a donde está. luego que ellos logran sus hazañas, todo el mundo quiere una foto con ellos, sí, todo sí. el mundo quiere brillar al lado de ellos, pero todo el mundo lo conoce, todo el mundo es tío, amigo y demás.
1: Luis, mira, yo vi algunos de los medallistas ahí que dicen que han tenido que coger dinero prestado para comprar vitaminas, porque esos señores son, es un, una dieta tremenda para esos deportistas de alto rendimiento.
0: Óigame, mi hermano, eso lleva una inversión.
1: Adiós, pero... Pero yo te voy a decir con el mío, hablo por el mío con David. David, doy tres huevos sancochados que hay que darle todo el día. Eso es lo menos.
0: Sí, pero, pero un decir. Esa proteína suya hacia David sale barata. Sí. Señores, el huevo, huevo tiene mucha proteína. Sí, sí. El huevo es recomendado para el alimento diario para toda la familia. Claro, sí. El que se pueda comer dos huevos diarios sancochados. Está alimentando su cuerpo de manera correcta. Entonces,
1: porque Fausto, hay unos huevitos que son pequeños, yo me como 4 y 5.
0: Fausto se come 5 y 6 huevos, se han cochado y le da 2 a David. El atleta es David, el futbolista es David.
1: A mí me crece.
0: Quien tiene que comer es David, no es usted. Vamos a ver.
1: A tener esa llamadita.
2: Buenas tardes, Luis Santana. La verdad que tú y Fausto siempre tienen unos temas de que van con el pueblo. Por eso es que la comunicación que va con el pueblo, sí, uno sí. se empeña en escucharla, porque mira los sacrificios que ha tenido ese Fausto con ese muchacho. Mañana están todos esos grandes políticos metiendo Fausto desde que él mete una bola bonita, sin saber los trabajos que Fausto ha pasado.
1: Ay, en
2: el mismo muchacho, que es uno de los muchachos más decentes y con mejores crianzas, que lo admiro. Gracias. Lo grabé, se dice, me borra el día que me muera cuando lo vi llegar con Fausto y conmigo.
1: Gracias,
2: eso, Tony. Se llama usted copiar. Luis.
0: Sí.
2: A tres gente lo tengo como sustituto para Moca, pero ay, si Guarocuya dijo que no. Tú dijiste ayer que te dijera los nombres. Tengo el permiso de dártelo.
1: Tíralo.
2: Alberto Grullón.
1: Ay.
2: Alberto González. Falta uno.
0: Repítelo de nuevo.
2: Heriberto Grullón.
1: Ay, Heriberto Grullón.
2: Alberto González.
1: Alberto González.
2: Y José Miguel Ferreira. Esos son los tres sustitutos de Guarocuya.
1: Oye, Luis, en caso que
0: Guarocuya. Para la sindicatura. No. Tony, ¿te fuiste?
1: Corrió por tercera el hombre.
0: Él debió de esperar la respuesta.
1: Sí, corrió por tercera, pero...
0: Él mencionó a Heriberto Grullón.
1: Ajá, a Ferreira.
0: A José Miguel Ferreira.
1: Y el síndico de Juan López. Alberto González. O sea que, tú sabes, van a sonar muchos nombres, pero eso es si no aspira el actual alcalde de Moca, Guarocuya Cabral. Que se están manejando. Tú sabes que eso siempre va a estar sucediendo, manejándose nombre y eso, así que ya tú sabes.
0: Bueno, vamos a ver 578-2730. Esa es la línea de Tony.
2: Buenas tardes. Le habla Carlos Juan Santos del Cuadrado.
1: Vamos a ver la línea de Juan.
2: ¿Aló?
0: Sí, te escuchamos.
2: ¿Qué es lo que tú quieres saber para decírtelo?
0: No, da Tony, tu opinión.
1: Tony tiró una línea ahí. Ahora tira la tuya.
2: La que yo digo, Robert Payán.
1: Ah, Robert
2: Payán. Estoy tiempo atado en eso. Y es un doctor que siempre viene de la parte de abajo, manejándose con todo dirigente, todo barrio y toda la persona. Sí, sí. Robert Payán, para mí, después de Guarocuya Cabral, es el número uno de la candidatura a síndico del municipio de Moca. Muchísimas gracias.
1: Okay, gracias,
0: Cuadrado. Ese es del Cuadrado.
1: Es del Cuadrado. Ese vamos a ver que sigan llamando.
0: Mira, hay un caso. No, hay un caso que ha estado. Ocurrió en Moca la desaparición de un joven de Cayetano Hermosén. Este hecho nace en una piscina que hay aquí, antes de la entrada
1: en la de Rosa de Guanábano.
0: Esa piscina, la New York. Ajá. Entonces, o sea, hay gente que dicen que por última vez el joven estuvo ahí y que nadie lo vio salir. La verdad, señores, es que con este caso hay que tener cuidado. Hay un grupo de gente que se han enfocado con el tema del negocio donde está la piscina. Se han enfocado de manera tal como para hacer un daño.
1: Ah, bueno.
0: Porque si el joven no está ahí, si el joven salió, sigan investigando para ver cuál fue el destino de ese joven.
1: Es un sitio público.
0: Y ver quién fue que le hizo el daño al joven.
1: Que entran y salen personas. O sea, que
0: un grupo de gente inconsciente parado frente a un negocio diciendo que ahí no entra nadie. Mire, ustedes no son nadie para decir que ahí no entra nadie. Ustedes no son investigar. Nadie, vuelvo y repito, para decir que ahí no entra nadie. Ese negocio no es de ustedes. Solamente la justicia, las autoridades son los que deciden sí. si cierran o no cierran ese negocio. Sí, las autoridades, sí. las autoridades, el rol y el papel de ellos es hacer las investigaciones del lugar.
1: Claro, claro que
0: ¿Con
1: sí.
0: ¿Con quién andaba ese joven? ¿Cómo ese joven llegó a ese lugar y cómo salió? Hay unas declaraciones que andan en las redes de otro joven diciendo que a ese joven lo mandaron a matar, lo mataron en un punto de droga. Ahí están las grabaciones en las redes diciendo que ese punto de droga de Cayetano Germosén paga 100 mil pesos semanal y que la policía no quiere investigar por ahí. Para no afectar esos intereses. Eso dice ese joven que publicó ese video.
1: Sí, pero lo importante como
0: entonces,
1: que se investigue claro eso para que paguen los culpables.
0: Entonces, el deber de todo aquel que quiere que este joven aparezca es colaborar, contribuir, no enfocarse en un negocio como
1: para
0: como,
1: querer tergiversar la
0: exactamente realidad, desviar sí, sí. porque lo que el pueblo quiere que este joven aparezca, sus familiares claro. quieren saber. Ay,
1: Dios, tú sabes la desesperación.
0: Mira, ahora mismo hay una recompensa de 200 mil pesos. Oye. Para quien dé informaciones sobre Albert Aracena, que ya va para una semana desaparecido.
1: Sí, ya eso es noticia.
0: Entonces, a los dueños de negocio New York
1: en la palestra totalmente.
0: Han actuado de manera irresponsable, porque todo el mundo tiene derecho a la protesta, a exigir, pero no hemos visto una representación de ese negocio que salga al frente a hablar, que salga al frente a dar declaraciones, que salga al frente a hablar con la prensa. Nadie sale. Entonces, cuidadito con lo que están reclamando y cuidado con los dueños de negocios que están actuando de manera irresponsable. 578-2730.
1: Buenas tardes para estudiarle este muchacho, este cantante, Cristian Castro, el mexicano, a los 51 años se graduó de bachiller, así que adelante, estudiante. Buenas tardes al equipo.
2: Luis Fausto, yo oí a alguna gente hablando de unos candidatos a alcalde aquí en Moca.
1: ¿Cuáles son
2: yo
1: los tuyos?
2: No, yo decido lo que decida nuestro alcalde Guarocuya Cabral y lo que decida el partido y lo que decida también nuestro senador Carlos Gómez. Muchas gracias.
1: Muy bien. Esos son los de Manuel, el doctor todavía. Sí.
0: Exactamente. Entonces hay que tener mucho cuidado con eso, con estar acusando, con estar diciendo que busquen aquí, sí, que busquen allí.
1: Especulando.
0: Tenemos las autoridades que son los que están para hacer todo tipo de levantamiento.
1: E investigaciones.
0: 578-2730.
1: Buenas tardes, equipo, en la antesala del fin de semana.
3: Buenas tardes.
1: Saludos.
0: ¿Con qué hablamos?
3: Hermano Fausto.
1: Dígame, hermana.
3: Con Tatica Cava de la Ermita.
1: Adelante, Cava, ¿cómo está?
3: Cuénteme. Estamos muy bien, gracias al
1: Señor. Qué bueno, qué placer escucharla.
3: Yo quiero que ustedes me saluden a Rafael Bienvenido Cava, que él desde que dio amanece tiene esa emisora prendida hasta que se acuesta a las 11.
1: No, pues ese saludo ha cantado Manuel Bienvenido Cava.
3: No, Rafael Bienvenido.
1: Ah, Rafael Bienvenido Cava ahí del equipo de la tarde. Te saludamos, Saludos desde aquí. Desde el equipo de la tarde. Gracias por
0: tu llamada. Bueno, vamos a una breve pausa.
1: Subimos y bajamos de una vez.
0: Y regresamos con más información.
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0: Sí, señor, ya de regreso aquí al equipo de la tarde, ah, Fausto.
1: Luis Santana y que es tu patrocinador ahí, tú sabes, nítido.
0: 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Fausto, ¿será hasta mañana?
1: Si Dios quiere, Dios mediante, estaremos aquí, sí, a cerrar.
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1: Bye, hasta bye. Mañana, bendiciones para todos.
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Bueno, ya lo saben, Tito Swing ya se tiró. 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Gracias como siempre al senador Carlos Gómez, el que siempre está presente. Al Ayuntamiento Municipal de Moca, doctor Miguel Guarocuya Cabral, alcalde. 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Y ahora recuerden, la gente de Juan López, que tenemos la Junta. Estamos sacando cédula, no importa el mes ni el día en que usted nació. En el Mamey, en el Liceo del Mamey, ahí está una representación de la Junta sacando cédula a todo el mundazo que vive Juan López. Ya lo saben, hasta las 9 de la noche y hasta el domingo. 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Ay, hombre, yo no sé qué hacer.

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Bueno, ya lo saben, señores, buenas tardes. En la esquina de Juan López se está comentando que ya la gente está yendo por Pipa a sacar su cédula. Gracias al síndico de Juan López, Alberto González, que colaboró muy de lleno con esa actividad que se está realizando en Juan López. Acuérdese que si usted vive en Juan López y vota en otra comunidad, por ejemplo en Las Lagunas, en San Víctor, usted lo que tiene que hacer, solicite su cambio ahí mismo y entonces usted va a votar donde usted vive, en Juan López. También en la esquina se comenta que el centro de huracanes vigila onda tropical con un 80% de probabilidad de convertirse en ciclón en 48 horas. Las Antillas Menores deben monitorear este sistema.

sea que mañana la gente de las Antillas Menores deben comenzar a monitorear, deben chequear, porque el que llueva es una cosa y el que venga un huracán es otra. Bueno, y aquí también en la República Dominicana el COE amplía 4 demarcaciones en alerta verde debido a lluvia. Señores, en Moca está cayendo una chiripita a veces, pero en estas 4 provincias está lloviendo a cántaros. El Centro de Operaciones de Emergencia amplió a 4 las demarcaciones bajo alerta verde debido al riesgo de inundaciones por lluvias asociadas a una vaguada y a una onda tropical. Con ellas el Distrito Nacional y las provincias Santo Domingo, San Cristóbal y Peravia.

0: Esas comunidades que tengan mucho cuidado, porque se pueden mojar, ya lo saben. Vamos arriba, quédate ahí. 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

dice la información que el gobierno del presidente Luis Abinader registra una aprobación de 55.5% entre los dominicanos que expresan una opinión definida. De acuerdo con la más reciente medición de Atlantic Tel, una firma internacional de estudio de opinión sobre gestiones gubernamentales, según los resultados

loca, ¿verdad que sí? Esta información, pero lamentablemente es así. Bueno, y otra información que se está comentando en la esquina. Dice que Colombia eleva 273 muertos y 3.800 heridos por terremotos. Señores, los terremotos están de moda. Tengan cuidado aquí en la República Dominicana. Usted que vive quizá en una cuarta, en una tercera. Tenemos que estar prevenidos porque nosotros también estamos amenazados. No ahora, ni ahorita, ni mañana, pero estamos amenazados. Así es que ya lo saben. Las autoridades de Colombia han elevado este jueves a 273 los muertos.

0: esta semana en el noroeste del país latinoamericano. Hay que cuidarse, señores. Quédese ahí, que yo vuelvo en breve. Quédese ahí, que todavía no hemos terminado.
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Bueno, ya lo saben, cuando se comenta en la esquina cualquier cosa, es que algo está pasando. Los comentarios no son de mentiras. Está pasando algo cuando se comenta. Por ejemplo, se está comentando en una esquina de la capital. El Ministerio Público analiza 16.800 cajas de documentos en el fraude de Senasa. Ahí el mocanito ha puesto a moca tan grande nuestro gran Wilson Camacho, el director general de persecución.

al informar que un equipo especializado analiza 16.800 cajas de documentos obtenidas durante recientes allanamientos. Señores, hay mucho que decir. Durante su participación en el almuerzo semanal del grupo de comunicaciones Corripio, Camacho explicó que Senasa fue afectado por tres estructuras y advirtió que los nuevos hallazgos

NASA 3.0. Yo estoy de acuerdo, yo no sé si todo el que me está escuchando en este momento está de acuerdo conmigo, pero yo estoy de acuerdo, oiga bien, el que metió la mano, sea quien sea, no importa que comience arriba y termine abajo, comience abajo y termine arriba, hay que meterlo preso porque es un ladrón. Tú el que mete la mano es un ladrón y a los ladrones hay que meterlo preso. Pero no es que aquel se robó 5 aguacates y hay que meterle 30 días preso o 1 año, 3 años. Y este se robó 15,000 millones y lamentablemente no encontramos por dónde meterlo preso. No, el que robó, robó, es un ladrón como quiera. Y si al que se roba un aguacate le ponen asunto, al que se roba millones de pesos también hay que ponerle asunto. Y se está comentando en la esquina, ya en la parte final para irme a un tema musical. Se está comentando en la esquina. Escuche bien, que no es una mentira. Se está comentando en una esquina en la República Dominicana que Yanalay Rodríguez, ¿usted se acuerda de Yanalay Rodríguez? Solicitó llegar a un acuerdo con el Ministerio Público, dice Jenny Berenice. Así es que al participar en el almuerzo semanal del grupo de comunicaciones Corripio, la magistrada informó que la petición se realizó a

que el tipo está por negociar porque la cosa se está viendo fea, ¿verdad que sí? Dice que sin especificarle en qué momento del proceso judicial que pese en contra de Yanalay Rodríguez se realizó el acercamiento, Jenny Berenice Reynoso aseguró que el ex procurador general de la República intentó llegar a un acuerdo con el ministerio. Yanalay, usted sabe cuál es el acuerdo que hay que hacer, ¿verdad que sí? Usted se robó todos esos millones. Lo que hay que hacer es quitárselo y trancarlo. En la cárcel que usted inició, hay que trancarlo para que usted sepa lo que es una cárcel, ¿verdad que sí? Una cárcel para presos comunes. O para presos porque son delincuentes, como quiera que sea, son delincuentes todos los ladrones. Pero no el que se roba, como decía ya hace un ratito, no el que se roba 5 aguacates, hay que meterle 3 años preso. Y el que se roba, 5,000 millones de pesos, hay que decirle, devuélvame 2 y cojan 3. Vamos a quitárselo todo y a trancarlo. ¿Qué decía ahí? Me voy a una pausa musical.

0: con este merengue clásico. Ya yo me voy de la esquina 99. Recordando que el que no ha ido a sacar su cédula y es Juan López, corra, corra, que no hay problema. Es hasta el domingo a las 9 de la noche, todos los días, desde las 8 de la mañana hasta las 9 de la noche. Gracias, tenemos que agradecer al síndico Alberto González porque está participando en eso de lleno. Así que gracias, Alberto, en nombre de toda la gente buena que vive en Juan López. Vaya a sacar su cédula, ¿qué decía ahí?
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0: vamos. Ahí estaba el tema de Joseph, el sexy de la bachata. Joseph, no nos amamos. Bueno, hermano Brito, está escalando muchísimo este gran intérprete, Joseph, el sexy de la bachata.
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¡Ey, hermano Rafi Sosa! Ahí estaba la mujer de mi vida. Tremenda interpretación de nuestro amigo Rafi Sosa. 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
1: Presentado por Niño Almanza. ¡Ay, Chichi! ¡Qué tema más bonito! Tú estarás. Las 4:29 minutos es el tiempo ahora.

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0: Amigos, hasta aquí la presentación de Grandes Éxitos de la Tarde. Quédate con Radio Ideal. Yo soy Emmanuel Mireles, sigo contigo con el Príncipe Fran Reyes. Recuerdan los números de los astros en el día de hoy. El 0826-91. Recuerda, la vida es un segundo.
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Estamos amargando el país. Esta es la hora del príncipe Frank Reyes. Desde Radio Ideal, saludo para Ingrid, también para su madre Hilda Castillo, para Rosa Figueroa, para Jacqueline Reyes, que está en sintonía, también para Magali, Margarita, Leonor, para José Manuel Camacho, allá en Estados Unidos. Estamos llevándoles la hora del príncipe Frank Reyes desde Radio Ideal, amargando el país.

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1: Amargando el país. La hora del príncipe Frank Reyes. Viviendo en soledad, saludo para Nelson Pichica y Nelson Peralta allá en San Francisco.

0: Ahí estaba la licenciada interpretando el tema de Fran Reyes, que pasó anteriormente. Ella estuvo de cumpleaños en el día de ayer, la pasó en grande, Elizabeth Tejada. Así que para ella la seguimos felicitando. Amargando al país.
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0: Estamos amargando al país. Esta es la hora de el Príncipe Fran Reyes.
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4: Bien, vamos a enviar saludos para Jacqueline Brito, en sintonía con la hora del príncipe Frank Reyes. También saludos para Saúl, Martina y Raiza, en sintonía con la hora del príncipe Frank Reyes, 809-578-2730. La gente de la placita que está a todo volumen con nosotros, amargando el país.

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0: Sara Josefina Pérez en sintonía con la hora del príncipe Frank Reyes, complaciendo solicitudes. Saludos para Alejandro Martín.
1: Príncipe otra vez.
0: Saludos para nuestro

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0: Amigos oyentes del país, del mundo, finaliza desde Radio Ideal la hora del Príncipe Fran Reyes. Por su atención prestada, gracias mil. En breve, Carlos Brito en el remeneo de la tarde. Yo soy Emmanuel Mireles y recuerda, la vida es un segundo.
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0: La temperatura está caliente, caliente, caliente, caliente, pero estamos con el remeneo de la tarde en el aire. Miren, estoy saludando a toda una familia que ha llegado a los Estados Unidos de Norteamérica, nuestra querida Hazel, el gordo, Alvin, Idalia, Sagrario, Amela, todos que están por aquí desde la ciudad de Nueva York y disfrutando del remeneo de la tarde. María Elena Sánchez, gracias a todos por estar compartiendo con este programa que es El Remeneo con Carlos Brito en vivo. Miren, les invito a todos a disfrutar este sábado 22 en Loma Azul. 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Miren, donde quiera recibo la muestra de cariño y afecto. Y hoy quiero saludar con mucho respeto a nuestra Grisel Genao, que nos representa muy bien en el Canal 29, en el programa Ustedes y Nosotros, junto a José Fabián. Este programa de calidad en varias ocasiones ha sido premiado por Acroarte como programa regional de variedades. Y yo quiero distinguir el afecto, el cariño. Cuando me toca en el día de hoy, fui a presentar solito y recibí el cariño de siempre, ese respaldo y esa gran profesionalidad que tienen ambos. Así que para José Fabián y para Grisel Genao, orgullo de los mocanos, el abrazo desde el remeneo de la tarde con Carlos Brito. 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Ahí estaremos cantándolas todas. Me pongo en contacto con Ricardo Armando López y las cortitas en el remeneo. Adelante, Ricardo.
1: Hey. ¡Aló!
0: Adelante, Ricardo.
1: Bien, bien, gracias, buen amigo Carlos Brito. Cortitas con remeneo en vivo. 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Eusebio Guzmán conmigo, canal 58. 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Accidentes viales mataron el doble que COVID entre 2020 y 2022. Unas 8,000 personas murieron en siniestro de tránsito frente a aproximadamente 4,000 víctimas del COVID-19. 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Más del 70% de las fatalidades viales corresponden a motoristas. 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Finalmente, actualmente mueren más de 3.000 personas al año, unas 8 cada día. Por siniestro de tránsito, más del 70% de las fatalidades corresponden a motocicletas, a motocicletas. Bueno, este tipo de trabajo es para los fines que los motoristas escuchen. Soy Ricardo en vivo, vuelvo con Carlos Brito.
0: Muchas gracias Ricardo. Armando López con las cortitas en el remeneo de la tarde en vivo. Ricardo Armando López, compay. 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

0: noches, país. Las buenas noches a toda la República Dominicana y todo el Cibao. Inicia ya el number one. El verdadero toque de queda calentando la noche con los biberones. Así que bendiciones para todos los comunicadores y todos los amigos oyentes que día tras día están conectados en este 99.5 de Radio Ideal. Llegaron ellos. Llegaron los monstruos de la radio mocana. Buenas noches, Willy Reyes.
1: Gracias, Rubén. Buenas noches, Moca. Buenas noches, país. Las 7 y 4 minutos desde Moca para el mundo. Buenas noches, Norberto García.
2: Así es, Willy. Placer inmenso estar en este toque de queda de cada noche, calentando la noche con los biberones, el programa de mayor influencia de la radio local. Que ayer en los biberones extremos dejamos un escenario político encendido con las declaraciones del alcalde Miguel Guarocuya Cabral. Adelante, Willy.
0: Wilfrido Pérez.
3: Ay, ay, ay. Ya Norberto me cambió el nombre. Buenas noches a toda la audiencia que ya está en sintonía con el toque de queda, el número uno, calentando la noche con los biberones. Ay, ay, ay. Esto está caliente, caliente, caliente. Dímelo, Rubén Ureña.
0: Bueno, para que te comparen con Robert Tavera, mejor que te digan Willy. Pero, la verdad, señores, que es un hecho ya el plan piloto que piensa implementar el ayuntamiento conjuntamente con la DGC y las autoridades, pues, que puedan colaborar. Y es con los 4 centros educativos, hay que son semiprivados y otros son privados, ¿verdad?, para la organización del tránsito en el inicio del año escolar. Esto nada más serían 2 veces al día. ¿Por qué 2 veces al día? Que es el horario de las 8 de la mañana, donde el tránsito es pesado por la hora de entrada de los niños y los adolescentes, y a las 4 de la tarde. Por ejemplo, en el Colegio María Auxiliadora, que los niños, tengo entendido que salen como a las 3:45, en el COSPIN, no sé más o menos si es el mismo horario, en el Don Bosco creo que también, que es a las 3:45, a las 4 de la tarde, y ¿cómo se llama?
1: Educare
0: también. Entonces, este plan piloto, señores, atención a los mocanos, para que ustedes no se desesperen, porque esto empieza con una organización, y es que cada centro educativo de esto va a tener como un área,
3: un carril especial,
0: gracias, Wilfrido Pérez, para que puedan los padres dejar a sus hijos, pero también la colaboración de los centros educativos, ¿verdad?, que agilicen rápido el desmonte de estos estudiantes. Nosotros le hacemos un llamado al director del distrito 0606, Carlos Pérez, sí, hay uno ahí, Carlos Pérez, y es que debe colaborar, debe solicitar policías escolares para que esto puedan también colaborar, o no colaborar, porque es un sueldo que le pagan, trabajar de la mano con estos centros educativos. Más adelante, según la información que tenemos del doctor Miguel Guarocuya Cabral y el doctor Gabriel Rivas, que son los encargados de esto, tendremos más, se van a necesitar más centros educativos según se vaya avanzando.
1: Bueno, estuvo la presencia del general Pascual Cruz, de la DGC.
0: Sí, director de la DGC.
1: Visitando la provincia de Payá, específicamente el municipio de Moca, aquí en la alcaldía. Tremendo oficial.
2: Una pregunta, Rubén. ¿No estuvo presente? ¿Hay algún representante del distrito escolar 0606 de Moca?
0: No.
2: Hago la pregunta porque, como ustedes recordarán, que se anunció en el año escolar 2025-2026. Esta escuela que está aquí cerca de frente al Teatro Don Bosco, no me acuerdo bien ahora, de 2 tandas, o sea, era de una tanda extendida y tuvieron que ponerla de 2 tandas.
1: En María Auxiliadora.
2: Exacto, la pusieron de 2 tandas. Por ende, entonces, también a las 12 habría que tener ahí este...
0: El Colegio María Auxiliadora no es una tanda.
2: No, antes era una tanda extendida.
0: Ahora
2: y por la superpoblación que hubo que poner entonces de 2 tandas.
0: O sea, ahora viene con 2 tandas.
2: No, este año que finalizó.
0: Ah, tenía 2
2: tandas. Okay, hay que ver si va a ser entonces igual de 2 tandas o viene con una sola tanda.
3: Mira, bueno, cada centro educativo, pues, ellos van a tener su horario. Entrada y salida. Tengan 2 tandas o no, van a tener su horario. Porque la vía para recoger, dejar a los niños, eso es... como provisional.
1: Una vía expresa.
3: La vía expresa para los padres vayan a recoger a sus hijos. sirven para parqueo ahora mismo. Es que se usan para parqueo.
1: O sea, ¿se pueden parquear en la orilla, Wilfrido?
3: Se van a parquear. Mira, se va. Tú sabes que todo el mundo se parquea. Pero va a haber un horario que todo el que esté parqueado tiene que dejarlo limpio para la vía express.
1: Okay. Sí,
3: sí. O sea, que los parqueos no se van a eliminar. Porque mucha gente está preocupada y preguntándose eso. Los parqueos de ahí no se van a eliminar. Y va a haber un horario.
4: Sí.
3: Los muchachos que entran a las 8 de la mañana, puede ser que ya a las 7:30 ahí no pueda haber un vehículo estacionado porque van llegando. Por igual a la salida, que puede ser a las 4, a las 12, dependiendo del horario que tenga el centro educativo para retirarlo y para llegar.
0: Los padres, atención, no pueden entaponar, no pueden estacionarse como lo hacen muchos irresponsables a esperar que salgan sus hijos. Si no está, usted va a tener que seguir
3: dando la vuelta.
0: Por eso es importante que usted coordine con sus hijos que estén afuera de inmediato.
1: No, es importante que echen gasolina también, Chito, para que vayan a dar.
0: Buenas noches. No.
5: Buenas noches, equipo. Buenas noches, biberones.
0: Buenas noches.
5: Pero yo mirando esa gran actividad que se hizo en el ayuntamiento de la provincia, con el director de AMEN, el doctor Guarcuya Cabral, el doctor Rivas. Pero hay muchachos, hay una pieza clave que faltó ahí que debieron involucrar. Porque yo mirando en ese plan que hay ahí, plan piloto, donde se hizo una llamada a través de la magistrada Jenny Berenice, donde se habló que se debe incorporar con los niños que ya manejan motores el tema de los cascos. Ahí hay un muchacho, este que está dando cascos, ¿cómo que se llama, muchacho?
0: Bembón.
5: Bembón es una pieza clave ahí para incorporarlo en ese plan piloto con los cascos que viene dando cascos en la provincia de Payá. La magistrada estuvo hablando ahí, vi a través de una publicación de Dúo Medio que hubo una llamada en la oficina de Guarocuya con una llamada con la gobernadora. Ese muchacho pueden tomarlo en cuenta, el doctor Rivas y Guarocuya, incorporarlo a esa campaña.
0: Bien, bueno, sí, claro, hubo una llamada a la magistrada Jenny Berenice y ojalá que sí, que se implemente en el sentido que los jóvenes, mejor dicho, que tienen motocicleta, tengan la obligación de utilizar el casco protector cuando vayan a los centros educativos.
1: La mayoría de niños que están yendo a los centros educativos, todos están montados.
3: Que son adolescentes. Adolescentes y jóvenes van en vehículo.
1: Y bien lo decía el director de la DGC, de que la mayoría iba sin casco protector. Y es una realidad. Tú te pones por la mañana a ver los muchachos entrando para los centros educativos y no hay uno que vaya con un casco protector. Ninguno. Entonces, por ahí debe empezar lo que es para usted implementar de que...
0: Adelante. Buenas noches.
6: Buenas noches, biberones. Darling, de este lado. Una pregunta. ¿Cómo se llama el presidente de la Asociación Dominicana de Profesores a nivel nacional?
2: Eduardo Hidalgo.
6: Pues parece que Hidalgo... Ahora fue que descubrió la formulita de que de los libros de texto están borrando la historia dominicana en las escuelas. Cuando era diputado y fue funcionario, nunca se dio cuenta de eso. Ahora está hablando, como ya van a darle lo que pidieron de sueldo, ahora no tienen con qué impedir el año escolar. Gracias.
2: Hizo la denuncia de que la historia dominicana la están sacando fuera de contexto y además llamó como a formar una comisión para que revisaran los libros de texto. Y yo estoy de acuerdo que antes de publicar los libros de texto, de la índole que sea, sean revisados, porque recuerden ustedes que a principio de año yo hacía un comentario aquí de que aquí salieron libros de texto con cientos de errores ortográficos.
0: ¿Sí?
2: Entonces, yo creo que más que criticar esa parte, hay que cogerla como buena y válida. Porque, hablando del sistema educativo, señores dominicanos, ayer salió una información que de verdad a mí me dejó con la boca abierta. Oiga lo que dice el Ministerio de Educación. Dice que el crecimiento de la población estudiantil haitiana en República Dominicana correspondiente a los últimos 2 años electivos aumentó en 31,953 estudiantes haitianos.
1: ¿Cómo?
2: Oigan el dato.
0: Repite otra vez, Norbert.
2: Que la población estudiantil haitiana en el sistema educativo dominicano en los últimos dos años electivos aumentó 31,953 estudiantes.
0: Está bueno, están preparándolo, Moreno.
2: Espérate. Eso es equivalente a un 18%. Pero en contrapeso, oigan el dato de los dominicanos. Los dominicanos disminuyeron en 23,846 dominicanos, estudiantes menos en el sistema educativo dominicano. Porque en los últimos dos
0: no
2: años.
0: No quieren estudiar entonces.
2: Entonces, eso. Llama a uno profundamente a reflexión. Pero además, la ADP dio a conocer otro dato sobre el sistema educativo dominicano. Y yo quise investigar un poquito sobre eso para hacer este.
0: No investigaste, tú lo que vas a decir lo que dijo la ADP.
2: ¿Qué dijo la ADP?
0: La ADP es lo que siempre le conviene. Dilo.
2: No, pero ¿qué fue lo que la ADP dijo?
0: Dilo.
2: Para ver si tú estás.
0: No, yo tengo los datos aquí, pero dilo tú.
2: No, pero ayúdame.
1: ¿Qué está haciendo el comentario, Norberto?
2: Ayuda, no, pero.
1: ¿De qué de tu partido?
2: No, pero ¿y qué
1: porque
2: partido?
1: La ADP de tu partido.
2: ¿Qué partido?
1: La mayoría del presidente de la ADP son de la Fuerza del Pueblo
2: Todito. No me politices.
1: No, porque tú lo traes, como una noticia.
2: No me politices el tema.
1: Tú lo traes como una noticia.
2: Willy.
1: Como una noticia tú lo traes aquí.
2: Willy, yo te voy a pedir. Willy, yo te voy a pedir, por favor.
1: Vamos a ser claros, Rubén.
2: Willy.
1: Yo tenía dos días que no venía aquí, por eso no estaba tranquilo.
2: Willy, yo te voy a pedir, por favor.
0: Hay que cerrar el ciclo, señor.
2: Espérate.
0: Hay que cerrar el ciclo. Eso es escándalo, hay que dejarlo.
2: Yo le voy a pedir a Willy.
0: Si Guarocuya cerró ciclo, nosotros también.
2: Yo le voy a pedir a Willy.
0: ¿Qué? Ciclo.
2: Yo le voy a pedir a Willy, con el respeto que merece, que si él no tiene tema, que me dé desarrollar el tema mío. Miren, el sistema educativo dominicano.
1: Sí. Qué boche me dio.
2: Tiene entre el sector público y el sector privado 10,500 centros educativos, de los cuales 7,800 centros educativos son del sector público. 7,800 centros educativos. Y 2,700 centros educativos pertenecen al sector privado. Hay 5,500 centros educativos con tandas extendidas.
1: Gracias, gobierno PLD, eso está entendido.
2: Pero, oigan el dato, aproximadamente 2.6 millones de docentes. Pero oigan los datos entonces. Hay un déficit aproximadamente de 7,000 aulas. Y dice la ADP que aproximadamente 471,000 estudiantes quedarán fuera de las aulas. Y
1: no,
2: dice, espérate, Willy, para que tenga la idea clara. Dice la ADP que 153,000 niños de 3 años no podrán ingresar a las aulas.
1: De 3 años.
2: Y que los otros 351,000 son ya del sector.
0: Pero eso de los 3 años se está implementando ahora.
2: No.
1: Yo no, señor.
2: Recuerden. Vamos
1: a ver. A los 7 años me aceptaron la escuela.
0: Willy, sí, pero la Willy, objetividad, Willy, Norberto, debe ser con coherencia. No,
2: pero que yo te lo voy a decir más. Oye, aquí estaban las estancias infantiles. Oye, las estancias infantiles que estaban recibiendo sí, niños desde los 45 días.
0: Ah, la estancia infantil.
2: Ah, tú ves, entonces.
1: Guardería, como quien dice.
2: Estancias infantiles.
1: Son guarderías.
2: Pero está guardería, bien, pero oye, con eso, muchacho, le estaban ahorrando unos recursos a la familia y además le estaban educando a esos niños.
1: Sí, pero no lo metan para el educativo, porque quieren ahora una cosa con otra.
2: Claro que es educativo, porque la formación de un niño comienza desde que se engendró el embrión en la madre hasta, qué sé yo, los 12, 13 años comienza con una formación.
1: Hoy molesta todo.
0: Culmina, Norberto, porque yo sinceramente que la sangre se me está subiendo.
2: No, ¿pero por qué?
0: Porque veo que ya te están agarrando.
1: Claro.
0: De muchas cosas.
1: Oye, de tres años, niño.
0: Vamos a aterrizar.
2: El aterrizar es que el gobierno no ha dado pie con bola en el sistema educativo.
0: Bueno.
2: Y por eso es casi mente seguro que el ministro Luis Miguel de Can,
1: tu amigo,
2: salga del sistema educativo dominicano. ¿Y qué conste? ¿Qué conste?
0: Hay rumores.
2: Que yo he sido muy beneplácito con Luis Miguel de Can porque entendía que había que darle el tiempo suficiente.
0: Oye,
2: y va a durar apenas un año y seis meses. Porque él le ha llevado varias veces la renuncia al presidente.
1: ¿Cómo?
2: Varias veces el presidente no se la acepta y le ha pedido que le culmine el año escolar. Porque el anterior que estaba ahí, Ángel Hernández, le dejó un nudo que él no pudo desatarlo y no ha podido hacer nada por el sistema educativo dominicano. Y ese es el problema.
0: Señores, pero yo entiendo que el sistema educativo, antes del 4%, yo sentía que estaba mejor. Ahora está como un
1: poco. A usted le daban clase, no había que ser.
0: No,
1: le daban
0: con la hora. Es un disparate. Porque entonces, ¿de qué ha servido el 4% en educación si no lo han sabido ni siquiera implementar? Yeah. Óyeme, pero lamentablemente es una docencia pésima que
1: cuidado. Se está
0: impartiendo. Pésima. Lamentablemente, señores. Los niños no están adquiriendo conocimiento en las escuelas como se debe. Lamentablemente. Buenas noches,
4: Chitoqui, ¿cómo tú estás, muchacho? Buenas noches, Reyes, buenas noches, Noive. Noive, los estudios y la cosa lo he estado descubriendo ahora en 20 años y no estudió. Noive, hay déficit haitiano. Noive, hay déficit de las escuelas que compraban a 10 millones y se la pagaban a 22 a de la tierra. Y no sabe quién se llevaba ese dinero, ahí nunca se vio nada de eso. Guarocuya, cuando Noive estuvo ahí, nunca trabajó de bueno como ahora. Noive no se lo ha reconocido nunca. Y yo que fui contrario a Guarocuya toda una vida, lo ha dicho que Guarocuya ha sido un hombre honesto y trabajador. Que aquí sí, Guarocuya no sigue, se decide que no aspire nadie, porque aquí hay dos candidatos que están sellados, que se llaman Guarocuya y Carlos Gómez para este pueblo, porque le han prevenido con su trabajo al pueblo. Tú hay que aspire por Guarocuya y Carlos Gómez. Si ellos dijeron que no, o que apuesten a que ellos desaparezcan. Ay, muy bueno. Ahí está, mire, que puede aspirar el doctor Robert para allá. Está este muchacho ahí, Juan López, Alberto González, que se lo pone trabajo a Moca. Está este Heriberto Grullón. Y está José Miguel Ferreira, que puso un aspirante porque tiene un empresariado que lo apoya. Pero le digo algo, mientras Guarocuya y Carlos Gómez aspiren, que fantasma, nadie sueñe. Pero espérense, déjeme decirle, Willy, déjeme decirle a Noive que Noive ni vio que Reinaldo Paredes duró 100 años siendo el presidente del Senado. Noive no vio que de interior, que era de investigación, era el hermano de Reinaldo Paredes. Nunca descubrió un delincuente y un ladrón porque era socio.
2: Decirle a Tony que le faltó decir que según denuncia en el Ministerio de Salud Pública en la pandemia compraron jeringuilla a 5 pesos y se la pusieron al Estado a 25 pesos cada jeringuilla.
1: No se mueva, retornamos en un minuto. Ya, pero 20.
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0: 7:24 minutos desde Moca para el mundo. Adelante, Wilfrido Pérez.
1: De Willy. ¿Qué? Ay, Wilfrido Pérez.
2: Y no era un evento. No,
0: un evento que un evento quería agregar algo más.
1: No, pero esto es increíble.
3: No, mire, señores.
1: Él quiere agua ahí.
3: Como yo siempre he estado reclamando que cuando iban a reanudar los trabajos de aquí de Calderón en el área de los talleres, porque duraron 10 años.
0: No.
3: 10 años paralizado. Dice aquí.
1: Me voy a comer las uñas.
3: Ministerio de Educación de la República Dominicana. Dirección Regional de Mantenimiento e Infraestructura Escolar.
1: Sí.
3: Nombre del proyecto. Talleres Politécnico Moca. Descripción, construcción de 4 talleres.
1: Ay.
3: Talleres de procedimiento de frutas y hortalizas. Talleres de producción agrícola. Talleres de electromecánica industrial y taller de mecatrónica. Eso significa que por fin el Ministerio de Educación se ha dignado reanudar los trabajos del Politécnico Alquí de Calderón, y así cientos de estudiantes podrán hacerse profesionales.
1: Pero entonces van a construir estas aulas o van a implementar esos talleres.
3: No, sabe que el edificio, el cajón, como decimos nosotros, está listo. Solamente ahora ellos tienen que instalar
4: los equipos.
1: Porque, si es infraestructura.
2: La infraestructura está hecha.
1: Porque están hechas. Oye, no había visto una cosa como esta. Es como 15 veces que han llegado ahí. Ponen vaina, le toman. Hay un bonitillo que está en infraestructura. Yo no sé si a nivel provincial le gustan mucho las cámaras para que se le nota.
0: No, pero ese de candadito.
1: Sí, no, y le gusta aparecer los videos. La foto le encanta. Porque
3: ¿tú sabes por qué me gustó? Porque no hicieron parafernalia. No buscaron cámara.
1: ¿Qué no?
3: No.
1: No, Alberto, lo que pasa es que no fuimos a apoyarlo ese día que iba para allá.
4: es que no sabe cómo es que no ve.
3: No, pero ya ahora buena.
1: Bueno, ojalá, señor, que no sea una mentira más.
2: A los motoristas que se agarren.
1: ¿Qué pasó?
2: Aquellos motoristas que se andan parqueando en los estacionamientos que son para vehículos de 4 gomas. Según las declaraciones dadas por Eduardo García la mañana de hoy, desde lunes en adelante van a empezar a un operativo a retener todos los vehículos, todas las motocicletas que estén parqueadas en estos estacionamientos y llevadas hacia la DGC.
0: Ay.
2: Así que si ustedes no quieren que le carguen su motor para la DGC, parquéese bien donde está la línea de motocicletas.
1: Eso lo dijo el más odiado, Eduardo García.
0: O sea, que si yo llego frente a frente a la iglesia de Rosario, perdón, a la iglesia del Corazón de Jesús, y me parqueo donde va un carro.
1: Te jodiste, mi motor, claro.
0: Se lo llevan.
2: Sí, como a los vehículos le ponen su candado cuando se parquean en la X. A ti te van a caer el motor y se lo van a llevar para la DGC para que tú allá pagues una multa, doble multa.
1: Buenas noches. Se fue la llamadita, cogió miedo. Bueno. Señores, hay que adaptarse a las leyes. Se ve incómodo, se ve dique agresivo, pero en la realidad, cuando un vehículo se estaciona también en el parqueo donde va la motocicleta, también le ponen su candado.
0: Bueno.
1: Buenas noches.
5: Buenas noches.
0: Adelante, líder.
5: Fernando de este lado.
1: Dale, Fernando.
0: Dale, Fernando, PLD.
5: Casualmente me quitaron casi mente la palabra de la boca, porque mire, ellos no hay cosa que irrite más uno, que uno no pueda pararse en el parqueo de los motores. Entonces, cuando uno vuelta y vuelta, y uno ve dos motores ocupando el parqueo de un vehículo, eso me hierve la sangre, porque si a uno le ponen un bendito candado para parquearse en la X o en el parqueo donde se han parqueado los motores, entonces uno ve los motores parqueándose donde, porque no es que no se parqueen, porque a veces hay espacio para parquear un motor y dejar un vehículo, pero entonces agarran y meten 2 y 3 motores, ya ahí uno no se puede parquear automáticamente. Y otra cosa, muchachos, La verdad que este es un paísito que estos políticos, principalmente estos del PRM, el presidente, lo han cogido como giganga. Se burlan de ellos. Porque, y fue que los 3 meses para subir los combustibles pasaron. Porque yo creo que no van ni 2 meses de eso. Y subieron los combustibles en la semana que pasó. Y ellos supuestamente dijeron, lo vamos a frizar por 3 meses. Y llegan a mes y pico y suben la gasolina. Y este pueblo, como un zip, en una no lo van a enchuchar por atrás. Buenas noches.
1: Con cuidado. Fernando,
0: que no es fácil, chico.
1: Gracias al super senador Carlos Gómez. Un antes y un después en la senaduría de España, porque está Carlos Gómez, nuestro senador.
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1: Porque gestiona, porque trabaja más que una gobernadora, es Patricia Muñoz.
0: Gracias también a mi amigo Stalin Cabrera, que dice presente en este programa Calentando la Noche con los Biberones. Gregory Brito también dice presente.
1: Ponte el casco protector, dice Bembón, Fermín Muñoz.
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1: Wally Tavares dice presente desde el distrito de Monte de las Aguas, mío personal. Wally.
0: Gracias también a Pedro Estrella, alcalde del municipio de San Vito. Está Robin Lantigo.
1: Atención, Pedro Estrella. Pedro Estrella, ay, no te digo maná.
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1: Evitar, señores, Julio Mena, dirigente del PRM, dice presente también este super programazo. Julio Mena, mío personal.
0: Gracias, ese también. Amigo mío,
1: Julio. Viene duro y cuivero.
0: También a mi amigo Alberto González. No cambie de caballo a cruzar el río. Alberto González,
1: no, síndico. No te monten el caballo Solange. Sigue con Alberto González. Ay, ¡Santísimo! ¡Qué publicidad más desgraciada de los biberones!
0: No te monten el caballo
1: de Solange. Sigue con Alberto González.
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0: Buenas noches.
1: Se fue la llamadita.
0: 578-2730.
1: Se fue.
0: Yo quiero hacer un llamado. Atención, familia del joven Alves. Está desaparecido desde el martes de la semana pasada. Es muy lamentable que esta familia esté pasando por esta situación. Cuando usted es un ser querido, ya lleva varios días sin saber. El paradero de este joven. Ojalá aparezca con vida. Pero la familia se está dejando llevar de algunos jóvenes. Yo le digo los feberos. Feberos. Sí, porque sí. No son comunicadores, o sea, son comunicadores. No son influencers. No son eso, porque muchos de ellos.
1: Eso hay que llamarlo correcaminos.
0: Correcaminos.
1: Tiene José Gutiérrez, exactamente. Por ejemplo, los reporteros, que algunos reporteros que tiene, que le llama correcaminos, porque estos muchachos muchas veces dan un tipo de seguimiento, pero hay que tener cuidado. Escúchame, Willy, que te tome la palabra.
0: No, está bien, señor director.
1: Y es que de inmediato suben cualquier imagen. Ven un bulto o algo, pero para buscar like. Buscáis seguidores. Mire lo que encontraron en este momento. Y cuando tú vas, que te acercas, oye bien, ellos saben que no hay nada. Entonces después no sale nada. Entonces

0: meses extorsionando las malditas informaciones.
1: Óyeme, saben más que la policía. Tú lo ves desde el primer día haciendo, haciendo levantamiento ellos. O sea, dañando.
0: Ojalá que simplemente el nuevo código con estas situaciones, que hagan lo que tienen que hacer.
1: No estamos, no estamos en contra de que usted salga con su teléfono a grabar, llevar información de primera mano. Pero tienen esta familia, 7-8 correcaminos, como dijo el señor director, la tiene esa familia, óyeme, de aquí para allá, de allá para acá. Un saco allí, ahí va todo el mundo huyendo. Un saco allí, óyeme, la tiene que ya usted sabe.
0: Buenas noches.
1: Buenas.
0: Saludos para Elizabeth Cabrera, mi persona.
1: Buenas noches.
2: Buenas noches.
1: Adelante, líder.
2: Sí, sí, es con relación al tema de los parqueos.
1: Ajá.
2: Okay. De los parqueos de los motores. Sí. Y los vehículos.
1: Sí, o sea, adelante.
2: Yo no le veo ningún beneficio, realidad. Simple y llanamente para cobrar multa. Eso sí es bueno para el ayuntamiento. Por ejemplo, la X.
0: El ayuntamiento no cobra multa.
2: Bueno, el ayuntamiento que está recogiendo los vehículos, supongo que debe de tener algún porcentaje.
0: No,
2: o algo
0: no.
2: Así.
0: Ellos cobran el uso del candado, pero la multa es la DGC.
2: Ok, lo que quería referirme es, por ejemplo, a la X. Bueno, tú le ves la utilidad de que tú tienes un vehículo y no puedes girar o no puedes ver la persona que venga por la vía. Pero no le veo ningún beneficio a que usted, si haya un parqueo vacío de motores y tenga un vehículo, tenga que rodar dos esquinas para parquearse y viceversa. Yo tengo los dos, motores y vehículos, y por eso lo digo. Porque a mí no me beneficia absolutamente en nada como usuario de esos parqueos.
0: Fíjate algo, mira, no es que quiero ni querer ni que coartar tu libertad de expresión, que también es bastante importante tu llamada, pero fíjate algo de nosotros los dominicanos. Nosotros vamos, por ejemplo, a Estados Unidos, la ciudad de Nueva York, que yo he visitado, Brooklyn, el Bronx, para buscar un parqueo hay que muchas veces rodar hasta 4 y 5 cuadras.
1: ¿Cómo?
0: Dos esquinas como aquí, cuadra, mi hermano, para tú llegar a tu vehículo o llegar a una oficina. Entonces, ¿qué es lo que pasa? Si nos organizamos, si le buscamos esta mejor manera, tú, te entiendo lo que tú dices, ¿verdad? Pero cuando se esté implementando, que por lo menos tú andes en tu vehículo, en tu carro, y encuentres un parqueo, ¿verdad? Donde es verdad que la motocicleta te ponen 1, 2, 3 pasolas, y muchos lo hacen los negocios a propósito. Negocios que no tienen ningún parqueo aquí, lo hacen a propósito. Hay negocios que tienen X. Atención a los ciudadanos, usted se puede parquear en cualquier negocio que tenga una X. La única X que usted no se puede parquear son las X que están en las esquinas. Y la que dice que quizá tiene su valla que dice que de descarga y carga, entonces ahí usted le puede parquearse. Pero cuando usted ve un negocio que muchas veces le ponen de que no parqueo, no coja ese corte, parquea hacia ahí que no hay problema.
1: Muévele el
0: cono. Si tiene un cono.
3: Si no hay marquesina.
0: Sí, exactamente, si no hay marquesina. Si tiene un cono, quíteselo, póngaselo en la acera y parquease ahí, que es una irresponsabilidad, que aquí nadie tiene parqueo. Vamos arriba, William.
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0: lo vamos a agarrar en la bajadita. Deja que,
1: estamos
0: deja
1: en el área, yo director.
0: Deja que se atreva a vender muestra médica.
1: ¿Cómo?
0: Ay, que lo vamos a agarrar en la bajadita. Sí. Porque una cosa es que usted sea puesto lista a ver, ¿cierto? Y venda su muestra médica. Yo sé que es ilegal, pero hay que permitirle porque eso ayuda a los pobres.

0: Ahora, que una farmacia, por ejemplo, que sea la que tiene que vender la medicina, como entonces te siembre, así, escúcheme la palabra, señores, una muestra médica como original. Tú ves, todas las pastillas son originales, señores. Uno es para diferenciar lo que es una muestra médica y lo que es una dosis, por ejemplo, de normal.
1: No, entonces, mira,
0: te la ponen.
1: Mira la diferencia que hay entre la muestra médica y la que decimos que es original. Es que la muestra médica viene un poco y la original viene el frasco completo.
0: Exactamente. Entonces,
2: una mente lúcida hoy.
0: En las pastillas no se ve, ¿verdad?, esa diferencia, pero sí en la cantidad. Pero bueno, ojalá, ¿verdad?, porque lo importante es brindarle un servicio como se debe a los ciudadanos y transparente. Eso es lo que andamos buscando.
3: Chitoki, ¿cuál es el problema que hay entre la República Dominicana y el hermano país de Cuba?
0: ¿De Cuba?
3: Sí.
0: ¿Tenemos problemas?
3: Parece ser que algo se avecina. Porque hoy el ministro de Relaciones Exteriores, Roberto Álvarez, que al decir de mucho le quedan ahí pocos días, emplazó hoy a los diplomáticos de Cuba a abandonar la embajada. Y le da de plazo hasta el domingo. Y no dan explicaciones del por qué se está emplazando.
0: Es el ministro de Relaciones Exteriores.
3: Exacto, Roberto Álvarez.
0: Que tiene, atención pueblo, tiene la potestad para solicitar lo que está solicitando.
3: Pero
0: ahora bien,
3: tiene que explicarle al pueblo lo que está pasando.
0: Lo que sí debe explicarle al pueblo es las razones, porque tú no tienes país tampoco.
3: Pero precisamente.
0: Déjate de vaina.
3: Entonces, tú no tienes país. Recuerden ustedes que República Dominicana y Cuba vienen con unas relaciones desde allá del año 1902 y luego fueron abortadas en el 1960. Y se reanudaron en el año 1998. Y con esta decisión que acaba de anunciar el gobierno, entonces hay que explicar qué es lo que está pasando ahí. O es que... Vamos a darle paso a la llamada.
0: Buenas noches, sí, porque imagínate. Rudy está calladito. Buenas noches.
4: Para reforzar eso que Norberto está diciendo... Están incluidos los 9 diplomáticos con sus familias.
3: Correcto.
4: Que en miembro son 21.
3: Sí, 9 funcionarios diplomáticos y 12 de sus familiares.
0: ¿Y por
3: sí.
0: qué Cuba? ¿Por qué tú no lo haces con otro país?
3: Mira, yo no quiero hacer...
0: A los cubanos.
3: Yo no quiero especular, pero tengo la intuición de que como Marco Rubio... El secretario de Estado de Estados Unidos le ha puesto, ¿cómo te digo?, el pie en la garganta al gobierno cubano. Entonces me huele que por ahí anda el asunto. Porque recuerden que se hizo lo mismo con Venezuela. Se rompió la diplomacia y entonces ahora, aunque no se ha roto definitivamente todavía la diplomacia, pero por ahí va el asunto. Ojalá y el gobierno... use la inteligencia emocional y porque si bien nadie quiere tener a Estados Unidos de enemigo,
0: sí,
3: pero nosotros tenemos una relación histórica estrecha con Cuba. Claro.
5: ¿Y qué se va a buscar Cuba?
3: Y decirle al ministro,
5: señor director, excúseme. Yo quiero que usted me diga qué se va a buscar a Cuba.
0: No, lo que pasa es las relaciones. No solamente nosotros y a Cuba, los cubanos también pueden venir aquí.
5: No estoy diciendo que no, Chinto.
0: Escúchame, las relaciones, intercambiar, ¿verdad? El comercio y todo eso.
5: ¿Pero qué queda en Cuba?
0: No, es que tú lo ves así desde ese punto de vista. El gobierno.
5: Cuba... Pero de que el gobierno de Cuba, ¿qué nos ofrece a nosotros los dominicanos?
3: No, pero es que tenemos una relación histórica con Cuba. Bueno, es que tú no te acuerdas que Máximo Gómez, dominicano, fue a Cuba, luchó contra la dictadura... Delio Gómez Ochoa, ya tenemos una relación histórica con Cuba y eso vale mucho.
5: Es que no hay nada.
0: El ministro de Relaciones Exteriores también no se enfoca en la situación que está la zona franca del país. Zona franca del país por los aranceles que Estados Unidos le está implementando. Lamentablemente va a llegar un momento que van a colapsar, Willy.
5: Sí, sí, es una realidad.
0: Un momento que no van a poder exportar. Y se va a descuadrar. ¿Por qué el ministro de Relaciones Exteriores no le busca una vuelta a esto?
3: Y eso siento que tú dices, mira, tú estás dando la diana. Porque se especula que nos afectará entre 800 y 1000 millones de dólares con el impuesto a los aranceles, que de un 10 fue elevado a un 12.5.
5: Coño.
3: Sí. Eso significa que si tenemos que pagarle 1000 millones de impuestos más a los Estados Unidos, estamos hablando alrededor de entre 59.000 y 60.000 millones de pesos que se van de este país. Entonces, ese comentario tuyo vale oro.
5: Bueno, quiero agradecerle a Guanchi. Guanchi, me subió la maldita luz porque la huella tuya. Me llegó más cara la factura de hielo de la.
3: Para otra,
5: no, toda pena. Usted, no,
3: y no menciona huelga, que eso no pasó. No pasó nada, Willy. No, coño, hubo huelga,
5: me subió
3: nada,
5: la luz. Oye, me llegó la factura. Más, coño.
3: Más se mencionó no. El asunto de Navarrete.
5: La huya que le llega al director.
3: La huelga de Moca. Esto pasó sin pena y sin gloria, señores. No se sintió para nada que hubo una huelga aquí. Y es verdad, Willy Reyes, no es que yo sea mezquino, no es que diga que yo quiero ser de gobierno, ni defender a Guanchi, ni a nada. Es la realidad. Si ustedes notaron, ¿qué fue lo que se sintió en las redes sociales? El famoso tiroteo en contra del jefe de la policía.
5: Historia eso, ¿eh?
3: Los centros comerciales de aquí de Moca cerraron.
5: Los centros comerciales
3: cerraron horas después en la tarde. Porque no había gente que fuera a comprar.
0: Pero veis bien.
5: El mercado estaba totalmente.
3: Tuvo que cerrar.
5: Pero estaba totalmente
3: bien. La mañana funcionó a media.
0: No, funcionó.
3: Funcionó
0: 90%.
3: No, funcionó a media.
0: Y luego escúchame, Norberto.
3: Luego cerraron porque Emma, no estaba yendo gente.
0: Te voy a desacreditar. Tú ni en Moca estabas. Yo estaba aquí, Norberto.
5: Pero que no se vaya.
3: A las 2 de la tarde.
5: Es que yo vi la declaración. Que no se vaya más lejos.
3: Yo vi la declaración de los comerciantes.
0: Nosotros fuimos los más estúpidos. Sí. Que hablamos de la huelga antes y hablamos en medio de la huelga sin a nivel nacional mencionar esa porquería de huelga.
5: No, que no se vaya tan lejos.
0: Nosotros fuimos los estúpidos.
5: Las dos casas comerciales más grandes del municipio de Moca estaban totalmente abiertas.
0: Estoy de acuerdo con eso.
5: Y siempre cierran.
3: Yo estoy de acuerdo con eso, pero tú bajabas.
5: Estaba todo tranquilo.
3: Tú cogías la calle Duarte, en más de un 90% el comercio cerrado. La calle Presidente Vázquez, cerrado el comercio también. O sea, el mercado. Sí. A primera hora funcionó. Luego tuvieron que cerrar porque no estaba yendo gente.
0: El mercado cerró a las 2 de la tarde, Norberto.
3: Pero, y la huelga era hasta las 6.
0: ¿Cerraron a las 2?
3: Señores.
5: Que por primera vez vi un director de la policía cerrando un llamado a huelga. Primera vez en la historia que se cierra.
0: ¿Sabes por qué?
3: Porque los funcionarios del gobierno no dieron la cara.
5: Déjalo ahí.
3: Los funcionarios no quisieron dar la cara.
5: No.
0: Aquí no te lleves de que como Elías y Biden, que cree que con la boca que se gana. No. El problema es cuando tú ves que la huelga se te cayó la cara. Ninguno de los funcionarios te hicieron caso y tuviste como quiera. Tuviste que ir obligado a tumbar la huelga. ¿Por qué? Porque si hubiese tenido los arraigos necesarios, la huelga sigue.
3: Te respeto ese comentario, no lo comparto.
0: Los funcionarios,
3: óyeme. Cuando el mismo ministro de la presidencia dice que los funcionarios no salen a dar la cara por el gobierno, por algo le
5: están diciendo. Eso es otra cosa, Norberto,
3: sí,
5: que te va por otro lado, no es.
3: Lo estoy diciendo y lo repito. Y tú no ves aquí, por ejemplo, el presidente del PRM saliendo a defender el gobierno. Tú no has visto el presidente provincial del PRM saliendo a defender el gobierno. Sino que en asamblea solamente con un micrófono y dicen, haciendo un llamado a la militancia que salgan a defender el gobierno y ellos no salen. Por algo es.
5: Ya, se desahogó el evento.
3: Pero miren, señores, déjame tranquilizar.
0: No voy a decir nada.
5: Me meto un vaso de agua, Norberto.
3: No, miren, dice el ministro.
5: Tú tienes un ataque fuerte en contra. Tú tienes un ataque muy fuerte en contra de la autoridad del PRM de aquí.
3: Más sosegado y más tranquilo.
5: No.
3: ¿A qué programa?
0: Déjame llamar a Robinson.
3: ¿Tú estás yendo? ¿A qué programa tú has visto el presidente municipal del PRM yendo?
5: Es que no tiene que obligatoriamente.
3: ¿Cómo que no?
0: Robinson.
3: Él es la máxima autoridad del PRM aquí en el municipio.
5: Pero tú quieres que salga y salga a hablar por los medios de comunicación.
3: Diablo. Que acoge llamado que le está haciendo uno de los máximos líderes del PRM, Andrés Bautista.
5: No creo.
3: Miren, señores.
0: Continuamos con el desarrollo de este programa. Dale.
3: Señores, miren, hoy el ministro de la presidencia, José Ignacio Paliza, dio unas declaraciones. Qué increíble. Él dice que el país está mejor que hace 6 años.
5: Coño, ella está mejor.
3: Entonces, mi querido ministro, hace 6 años la canasta familiar dominicana estaba en 34,000 pesos. Hoy día la canasta familiar está en 49,000 pesos, según el Banco Central, no lo está diciendo Norberto. Señor ministro, usted decía en el Senado, ¿cuánto abuso por los préstamos? Ministro, al 16 de agosto del año 2020,
1: pero estamos mejor.
3: La deuda internacional y local estaba en 44,000 millones, sí, de dólares. Hoy está en 84,000 millones de dólares, 40,000 millones más.
1: Hay que buscar el video.
3: Señor ministro, ustedes encontraron los combustibles a 206 pesos el galón. Hoy está a 341.
5: Balaguer fue 25 pesos, lo dejó, no es verdad.
1: Sería bueno buscar el video donde él le decía que el exmandatario Danilo Medina era un ladronazo porque pues los combustibles. Entonces, Paliza, ¿cómo hay que llamarte?
3: Entonces, mire, de verdad, el gobierno cumple 6 años ahora, el 16. El domingo 16.
1: Sí, sí.
3: Y yo le sugiero a los funcionarios que hablen menos y apoyen más al gobierno, porque no importa cómo se comience, sino cómo se termine. Y estos 2 años que le quedan
1: Luis Abinader. Que Paliza se equivoque y que hablamos mucho de disparate, otra cosa. Pero el presidente Luis Abinader va bien.
3: No, Chitoqui, no.
1: Va bien.
3: Óyeme. La percepción vale más que la realidad.
1: ¿Y la percepción está buena?
3: No.
1: Si fueran las elecciones, el PRM vuelve a ser gobierno otra vez.
3: No es verdad. No es verdad, Chitoque.
1: Hace unos días, mira, ustedes se agarraron.
3: Permiso, Chitoque.
1: Cruza.
3: Las encuestas que le daban a Luis Abinader.
1: Sí.
3: Una buena imagen de aprobación.
1: Se la están dando.
3: Le dieron el primer lugar y lo mantuvo por varios años en primer lugar.
1: Todavía.
3: Hoy, esas mismas encuestas colocaron a Luis Abinader en el octavo lugar.
5: No creo eso. No.
3: Pero yo te la puedo enviar. Las mismas encuestas que le daban a Luis Abinader una favorabilidad que como llegaron hasta un 70%, y por eso en el 2024 acuñaban la frase que iba a ganar con el 70%. Era porque Luis Abinader tenía una favorabilidad de un 70%. Entonces querían extrapolar eso al electorado.
1: Te voy a decir algo.
3: Entonces hoy, esa encuesta GB Global publica que el presidente está en octavo lugar. Entonces yo le hago un llamado.
5: ¿Y qué está primero,
1: Norberto? ¿En octavo lugar de quién, Norberto?
3: De América Latina y el Caribe.
5: Habla claro.
1: Pero oye, de América.
5: Claro.
3: Pero que él estaba en primer lugar
1: anteriormente. Una cosa.
3: Entonces, para
1: el presidente Luis Abinader está tan bien parado que si se pudiera, oye bien, si se pudiera habilitar nuevamente un nuevo mandato, no, lo puede hacer y gana.
3: Me gustaría que modificara la constitución para que se repostule, para que tú veas lo que va a pasar.
1: Gana, 100% que gana, te lo digo yo.
3: Además, recuerda, Chitoqui, que salió un reportaje que tanto que criticaban la publicidad en los gobiernos anteriores.
1: Aquí no se está dando publicidad.
3: Y este gobierno en los 6 años ha gastado en publicidad 36,600 millones de pesos.
5: Coño, no lo digo yo. ¿A quién se la están dando?
3: Yo no sé a quién se la están dando.
5: No, pero ven acá.
3: Yo no sé.
1: En los 20 años.
3: No, Paliza hablaba de eso.
1: Porque aquí no llegaba. A Mosca está llegando la publicidad. Diablo, no es que ya dónde que la están dando la publicidad.
3: El problema es que se la están dando a un grupito en la capital. Hay canales que lo ven en su casa y le dan publicidad por 100 millones de pesos.
1: En el periódico digital. Oye, lo que te voy a decir. Atención, los moscanos. La publicidad no está llegando.
5: ¿Para no llega.
1: Entonces, la oposición debiera ayudarnos a nosotros, a los medios, y atacar para que mande la
5: publicidad. Última llamada. Buenas noches.
4: Buenas noches.
5: Adelante, líder.
4: Yo le quiero preguntar a Norberto, si no es el PRM que va a ganar las elecciones, ¿quién la va a ganar? Avancemos.
3: Déjame decirte que Avancemos es un partido que está en proceso de formación. Ahora va a apoyar al que va a sacar al PRM del poder.
5: Entonces, bueno, Norberto.
0: En 2032, entonces, las elecciones vienen ahí.
3: 28,
5: Norberto,
3: las elecciones vienen ahí.
0: En 28, si tú quieres.
3: Las elecciones.
5: Te voy a hacer una pregunta,
3: ahí.
5: Norberto, para que no vayamos.
0: Dinero. Cuando venga la serie, que apueste, coño.
5: Norberto,
0: yo apuesto.
5: Norberto, quiere decir.
0: ¿Qué?
5: Que el partido no fue que va a ser mejor que alguien.

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